0: Ave María Purísima, sin pecado concebida. Por la señal de la Santa Cruz de nuestros enemigos, líbranos, Señor Dios nuestro, en el nombre del Padre, del Hijo y del Espíritu Santo. Amén.
1: Señor, abre mis labios y mi boca proclamará tu alabanza. Dios mío, ven en mi auxilio. Señor, date prisa en socorrerme.
0: Señor mío Jesucristo, Dios y hombre verdadero, me pesa de todo corazón de haber pecado, porque he merecido el infierno y he perdido el cielo, y sobre todo, porque te ofendí a ti, que eres bondad infinita, a quien amo sobre todas las cosas. Propongo firmemente, con tu gracia, enmendarme y alejarme de las ocasiones próximas de pecado, confesarme y cumplir la penitencia. Confío me perdonarás por tu infinita misericordia. Amén.
1: Creo en Dios, Padre Todopoderoso, Creador del cielo y de la tierra. Creo en Jesucristo, su único Hijo nuestro Señor, que fue concebido por obra y gracia del Espíritu Santo, nació de Santa María Virgen, padeció bajo el poder de Poncio Pilato, fue crucificado, muerto y sepultado, descendió a los infiernos, al tercer día resucitó de entre los muertos, subió a los cielos y está sentado a la derecha de Dios, Padre Todopoderoso. Desde ahí ha de venir a juzgar a vivos y muertos. Creo en el Espíritu Santo, la Santa Iglesia Católica, la comunión de los santos, el perdón de los pecados, la resurrección de la carne y la vida eterna. Amén.
0: En este momento que entre nosotros está presente la Santísima Virgen María, ella está aquí y aquí está Jesús. En este momento puedes estar seguro que Jesús está viéndote, te conoce y te ama. La Santísima Virgen María también te conoce, te ama y es tu mamá. Ellos quieren tu bien y quieren sanarte. Recemos pues con fe el Santo Rosario.
1: Primer misterio, el bautismo de Jesús en el Jordán. Hermano, hoy tú puedes ser un ángel para el enfermo o anciano, que no tiene a nadie, para acompañarlo y animarlo en su soledad, y ayudarle a levantarse del desánimo o vacío en que se encuentra. Cuando las lágrimas son iluminadas por el sol de la fe, se forma en el alma un hermoso arco iris de la paz.
0: Padre nuestro que estás en el cielo, santificado sea tu nombre. Venga a nosotros tu reino, hágase tu voluntad en la tierra como en el cielo. Danos hoy nuestro pan de cada día, perdona nuestras ofensas, como también nosotros perdonamos a los que nos ofenden. No nos dejes caer en la tentación, y líbranos y guárdanos de todo mal. Amén. Dios te salve María, llena eres de gracia, el Señor es contigo. Bendita tú eres entre todas las mujeres, y bendito es el fruto de tu vientre, Jesús. Santa María, Madre de Dios y Madre nuestra, ruega por nosotros los pecadores, ahora y en la hora de nuestra muerte. Amén. Dios te salve María, llena eres de gracia, el Señor es contigo. Bendita tú eres entre todas las mujeres, y bendito es el fruto de tu vientre, Jesús. Santa María, Madre de Dios y Madre nuestra, ruega por nosotros los pecadores, ahora y en la hora de nuestra muerte. Amén. Dios te salve María, llena eres de gracia, el Señor es contigo. Bendita tú eres entre todas las mujeres, y bendito es el fruto de tu vientre, Jesús. Santa María, Madre de Dios y Madre nuestra, ruega por nosotros los pecadores, ahora y en la hora de nuestra muerte. Amén. Dios te salve María, llena eres de gracia, el Señor es contigo, bendita tú eres entre todas las mujeres, y bendito es el fruto de tu vientre, Jesús. Santa María, Madre de Dios y Madre nuestra, ruega por nosotros los pecadores, ahora y en la hora de nuestra muerte. Amén. Dios te salve María, llena eres de gracia, el Señor es contigo, bendita tú eres entre todas las mujeres, y bendito es el fruto de tu vientre, Jesús. Santa María, Madre de Dios y Madre nuestra, ruega por nosotros los pecadores, ahora y en la hora de nuestra muerte. Amén. Dios te salve María, llena eres de gracia, el Señor es contigo, bendita tú eres entre todas las mujeres, y bendito es el fruto de tu vientre, Jesús. Santa María, Madre de Dios y Madre nuestra, ruega por nosotros los pecadores, ahora y en la hora de nuestra muerte. Amén. Dios te salve María, llena eres de gracia, el Señor es contigo, bendita tú eres entre todas las mujeres, y bendito es el fruto de tu vientre, Jesús. Santa María, Madre de Dios y Madre nuestra, ruega por nosotros los pecadores, ahora y en la hora de nuestra muerte. Amén. Dios te salve María, llena eres de gracia, el Señor es contigo, bendita tú eres entre todas las mujeres, y bendito es el fruto de tu vientre, Jesús. Santa María, Madre de Dios y Madre nuestra, ruega por nosotros los pecadores, ahora y en la hora de nuestra muerte. Amén. Dios te salve María, llena eres de gracia, el Señor es contigo, bendita tú eres entre todas las mujeres, y bendito es el fruto de tu vientre, Jesús. Santa María, Madre de Dios y Madre nuestra, ruega por nosotros los pecadores, ahora y en la hora de nuestra muerte. Amén. Dios te salve María, llena eres de gracia, el Señor es contigo, bendita tú eres entre todas las mujeres, y bendito es el fruto de tu vientre, Jesús. Santa María, Madre de Dios y Madre nuestra, ruega por nosotros los pecadores, ahora y en la hora de nuestra muerte. Amén. Gloria al Padre, y al Hijo, y al Espíritu Santo, como era en el principio, ahora y siempre, por los siglos de los siglos. Amén. Santa María, salud de los enfermos, ruega por nosotros y por todos los que sufren. Por el poder de tus santas llagas, libérame y sáname, Señor. Señor Jesús, cúbreme con tu preciosísima sangre, escóndeme en tus santas llagas, líbrame de todo peligro y de todo mal. Envía a tus santos ángeles y arcángeles para que me acompañen a lo largo del camino.

0: sin hacer juicios o condenar el origen o causa de la enfermedad. Hoy como iglesia es el momento para practicar la caridad y la solidaridad. Si amas a Jesús, qué fácil es sufrir por Él, porque donde reina el amor no hay dolor y si la hay, se le ama.
1: Padre nuestro que estás en el cielo, santificado sea tu nombre. Venga a nosotros tu reino, hágase tu voluntad en la tierra como en el cielo. Danos hoy nuestro pan de cada día, perdona nuestras ofensas, como también nosotros perdonamos a los que nos ofenden. No nos dejes caer en la tentación, y líbranos y guárdanos de todo mal. Amén. Dios te salve María, llena eres de gracia, el Señor es contigo, bendita tú eres entre todas las mujeres, y bendito es el fruto de tu vientre, Jesús. Santa María, Madre de Dios y Madre nuestra, ruega por nosotros los pecadores, ahora y en la hora de nuestra muerte. Amén. Dios te salve María, llena eres de gracia, el Señor es contigo, bendita tú eres entre todas las mujeres, y bendito es el fruto de tu vientre, Jesús. Santa María, Madre de Dios y Madre nuestra, ruega por nosotros los pecadores, ahora y en la hora de nuestra muerte. Amén. Dios te salve María, llena eres de gracia, el Señor es contigo, bendita tú eres entre todas las mujeres, y bendito es el fruto de tu vientre, Jesús. Santa María, Madre de Dios y Madre nuestra, ruega por nosotros los pecadores, ahora y en la hora de nuestra muerte. Amén. Dios te salve María, llena eres de gracia, el Señor es contigo, bendita tú eres entre todas las mujeres, y bendito es el fruto de tu vientre, Jesús. Santa María, Madre de Dios y Madre nuestra, ruega por nosotros los pecadores, ahora y en la hora de nuestra muerte. Amén. Dios te salve María, llena eres de gracia, el Señor es contigo, bendita tú eres entre todas las mujeres, y bendito es el fruto de tu vientre, Jesús. Santa María, Madre de Dios y Madre nuestra, ruega por nosotros los pecadores, ahora y en la hora de nuestra muerte. Amén. Dios te salve María, llena eres de gracia, el Señor es contigo, bendita tú eres entre todas las mujeres, y bendito es el fruto de tu vientre, Jesús. Santa María, Madre de Dios y Madre nuestra, ruega por nosotros los pecadores, ahora y en la hora de nuestra muerte. Amén. Dios te salve María, llena eres de gracia, el Señor es contigo, bendita tú eres entre todas las mujeres, y bendito es el fruto de tu vientre, Jesús. Santa María, Madre de Dios y Madre nuestra, ruega por nosotros los pecadores, ahora y en la hora de nuestra muerte. Amén. Dios te salve María, llena eres de gracia, el Señor es contigo, bendita tú eres entre todas las mujeres, y bendito es el fruto de tu vientre, Jesús. Santa María, Madre de Dios y Madre nuestra, ruega por nosotros los pecadores, ahora y en la hora de nuestra muerte. Amén. Dios te salve María, llena eres de gracia, el Señor es contigo, bendita tú eres entre todas las mujeres, y bendito es el fruto de tu vientre, Jesús. Santa María, Madre de Dios y Madre nuestra, ruega por nosotros los pecadores, ahora y en la hora de nuestra muerte. Amén. Dios te salve María, llena eres de gracia, el Señor es contigo, bendita tú eres entre todas las mujeres, y bendito es el fruto de tu vientre, Jesús. Santa María, Madre de Dios y Madre nuestra, ruega por nosotros los pecadores, ahora y en la hora de nuestra muerte. Amén.
0: Gloria al Padre,
1: y al Hijo y al Espíritu Santo.

0: El Espíritu Santo, como era en el principio, ahora y siempre, por los siglos de los siglos. Amén.
1: Santa María, salud de los enfermos, ruega por nosotros y por todos los que sufren. Por el poder de tus santas llagas, libérame y sáname, Señor. Señor Jesús, cúbreme con tu preciosísima sangre, escóndeme en tus santas llagas, líbrame de todo peligro y de todo mal. Envía a tus santos ángeles y arcángeles para que me acompañen a lo largo del camino. Amén. Tercer misterio, el anuncio del reino de Dios. Hermano, tú no seas espectador del enfermo o anciano que en ocasiones se avergüenza de la enfermedad o discapacidad que tienen y se sienten excluidos, sin nadie que los atienda. Sé valiente y recuerda que Jesús dijo: En verdad les digo que, cuando lo hicieron con alguno de los más pequeños de mis hermanos, me lo hicieron a mí.
0: Padre nuestro que estás en el cielo, santificado sea tu nombre. Venga a nosotros tu reino, hágase tu voluntad en la tierra como en el cielo. Danos hoy nuestro pan de cada día, perdona nuestras ofensas como también nosotros perdonamos a los que nos ofenden. No nos dejes caer en la tentación y líbranos y guárdanos de todo mal. Amén. Dios te salve María, llena eres de gracia, el Señor es contigo, bendita tú eres entre todas las mujeres, y bendito es el fruto de tu vientre, Jesús. Santa María, Madre de Dios y Madre nuestra, ruega por nosotros los pecadores, ahora y en la hora de nuestra muerte. Amén. Dios te salve María, llena eres de gracia, el Señor es contigo. Bendita tú eres entre todas las mujeres, y bendito es el fruto de tu vientre, Jesús. Santa María, Madre de Dios y Madre nuestra, ruega por nosotros los pecadores, ahora y en la hora de nuestra muerte. Amén. Dios te salve María, llena eres de gracia, el Señor es contigo. Bendita tú eres entre todas las mujeres, y bendito es el fruto de tu vientre, Jesús. Santa María, Madre de Dios y Madre nuestra, ruega por nosotros los pecadores, ahora y en la hora de nuestra muerte. Amén. Dios te salve María, llena eres de gracia, el Señor es contigo. Bendita tú eres entre todas las mujeres, y bendito es el fruto de tu vientre, Jesús. Santa María, Madre de Dios y Madre nuestra, ruega por nosotros los pecadores, ahora y en la hora de nuestra muerte. Amén. Dios te salve María, llena eres de gracia, el Señor es contigo. Bendita tú eres entre todas las mujeres, y bendito es el fruto de tu vientre, Jesús. Santa María, Madre de Dios y Madre nuestra, ruega por nosotros los pecadores, ahora y en la hora de nuestra muerte. Amén. Dios te salve María, llena eres de gracia, el Señor es contigo. Bendita tú eres entre todas las mujeres, y bendito es el fruto de tu vientre, Jesús. Santa María, Madre de Dios y Madre nuestra, ruega por nosotros los pecadores, ahora y en la hora de nuestra muerte. Amén. Dios te salve María, llena eres de gracia, el Señor es contigo. Bendita tú eres entre todas las mujeres, y bendito es el fruto de tu vientre, Jesús. Santa María, Madre de Dios y Madre nuestra, ruega por nosotros los pecadores, ahora y en la hora de nuestra muerte. Amén. Dios te salve María, llena eres de gracia, el Señor es contigo. Bendita tú eres entre todas las mujeres, y bendito es el fruto de tu vientre, Jesús. Santa María, Madre de Dios y Madre nuestra, ruega por nosotros los pecadores, ahora y en la hora de nuestra muerte. Amén. Dios te salve María, llena eres de gracia, el Señor es contigo. Bendita tú eres entre todas las mujeres, y bendito es el fruto de tu vientre, Jesús. Santa María, Madre de Dios y Madre nuestra, ruega por nosotros los pecadores, ahora y en la hora de nuestra muerte. Amén. Dios te salve María, llena eres de gracia, el Señor es contigo. Bendita tú eres entre todas las mujeres, y bendito es el fruto de tu vientre, Jesús. Santa María, Madre de Dios y Madre nuestra, ruega por nosotros los pecadores, ahora y en la hora de nuestra muerte. Amén. Gloria al Padre, y al Hijo, y al Espíritu Santo, como era en el principio, ahora y siempre, por los siglos de los siglos. Amén. Santa María, salud de los enfermos, ruega por nosotros y por todos los que sufren. Por el poder de tus santas llagas, libérame y sáname, Señor. Señor Jesús, cúbreme con tu preciosísima sangre, escóndeme en tus santas llagas, líbrame de todo peligro y de todo mal. Envía a tus santos ángeles y arcángeles para que me acompañen a lo largo del camino. Amén. Cuarto misterio, la transfiguración del Señor. Hermano, necesitas ser como Simón de Cirene con los enfermos o ancianos, ayudarles a cargar con esa cruz que cada uno tenemos y que no podemos ni debemos renunciar a ella, pues es nuestro medio de salvación, pero con la ayuda de otra persona podemos hacer que sea más ligera. Plantad en vuestra alma a Jesús crucificado, y todas las cruces de este mundo os parecerán rosas. Padre nuestro que estás en el cielo, santificado sea tu nombre. Venga a nosotros tu reino, hágase tu voluntad en la tierra como en el cielo. Danos hoy nuestro pan de cada día, perdona nuestras ofensas, como también nosotros perdonamos a los que nos ofenden. No nos dejes caer en la tentación, y líbranos y guárdanos de todo mal. Amén. Dios te salve María, llena eres de gracia, el Señor es contigo. Bendita tú eres entre todas las mujeres, y bendito es el fruto de tu vientre, Jesús. Santa María, Madre de Dios y Madre nuestra, ruega por nosotros los pecadores, ahora y en la hora de nuestra muerte. Amén. Dios te salve María, llena eres de gracia, el Señor es contigo. Bendita tú eres entre todas las mujeres, y bendito es el fruto de tu vientre, Jesús. Santa María, Madre de Dios y Madre nuestra, ruega por nosotros los pecadores, ahora y en la hora de nuestra muerte. Amén. Dios te salve María, llena eres de gracia, el Señor es contigo. Bendita tú eres entre todas las mujeres, y bendito es el fruto de tu vientre, Jesús. Santa María, Madre de Dios y Madre nuestra, ruega por nosotros los pecadores, ahora y en la hora de nuestra muerte. Amén. Dios te salve María, llena eres de gracia, el Señor es contigo. Bendita tú eres entre todas las mujeres, y bendito es el fruto de tu vientre, Jesús. Santa María, Madre de Dios y Madre nuestra, ruega por nosotros los pecadores, ahora y en la hora de nuestra muerte. Amén. Dios te salve María, llena eres de gracia, el Señor es contigo. Bendita tú eres entre todas las mujeres, y bendito es el fruto de tu vientre, Jesús. Santa María, Madre de Dios y Madre nuestra, ruega por nosotros los pecadores, ahora y en la hora de nuestra muerte. Amén. Dios te salve María, llena eres de gracia, el Señor es contigo, bendita tú eres entre todas las mujeres, y bendito es el fruto de tu vientre, Jesús. Santa María, Madre de Dios y Madre nuestra, ruega por nosotros los pecadores, ahora y en la hora de nuestra muerte. Amén. Dios te salve María, llena eres de gracia, el Señor es contigo, bendita tú eres entre todas las mujeres, y bendito es el fruto de tu vientre, Jesús. Santa María, Madre de Dios y Madre nuestra, ruega por nosotros los pecadores, ahora y en la hora de nuestra muerte. Amén. Dios te salve María, llena eres de gracia, el Señor es contigo, bendita tú eres entre todas las mujeres, y bendito es el fruto de tu vientre, Jesús. Santa María, Madre de Dios y Madre nuestra, ruega por nosotros los pecadores, ahora y en la hora de nuestra muerte. Amén. Dios te salve María, llena eres de gracia, el Señor es contigo, bendita tú eres entre todas las mujeres, y bendito es el fruto de tu vientre, Jesús. Santa María, Madre de Dios y Madre nuestra, ruega por nosotros los pecadores, ahora y en la hora de nuestra muerte. Amén. Dios te salve María, llena eres de gracia, el Señor es contigo, bendita tú eres entre todas las mujeres, y bendito es el fruto de tu vientre, Jesús. Santa María, Madre de Dios y Madre nuestra, ruega por nosotros los pecadores, ahora y en la hora de nuestra muerte. Amén. Gloria al Padre, y al Hijo, y al Espíritu Santo, como era en el principio, ahora y siempre, por los siglos de los siglos. Amén.
1: Santa María, salud de los enfermos, ruega por nosotros y por todos los que sufren. Por el poder de tus santas llagas, libérame y sáname, Señor. Señor Jesús, cúbreme con tu preciosísima sangre, escóndeme en tus santas llagas, líbrame de todo peligro y de todo mal. Envía a tus santos ángeles y arcángeles para que me acompañen a lo largo del camino. Amén. Quinto misterio, la institución de la Eucaristía. Hermano, no tenemos que esperar a que se muera nuestro enfermo o familiar para acompañarle o resaltar sus cualidades, sino que en vida es nuestra oportunidad que no se sienta solo y encuentre en nuestra compañía un sentido cristiano al sufrimiento, con la esperanza de que el mañana será mejor. ¡Qué triste es el lamento de Jesús! Esperé que alguien se compadeciese de mí y no hubo nadie. Alguien que me consolase y no hallé.
0: Padre nuestro que estás en el cielo, santificado sea tu nombre. Venga a nosotros tu reino, hágase tu voluntad en la tierra como en el cielo. Danos hoy nuestro pan de cada día, perdona nuestras ofensas, como también nosotros perdonamos a los que nos ofenden. No nos dejes caer en la tentación, y líbranos y guárdanos de todo mal. Amén. Dios te salve María, llena eres de gracia, el Señor es contigo, bendita tú eres entre todas las mujeres, y bendito es el fruto de tu vientre, Jesús. Santa María, Madre de Dios y Madre nuestra, ruega por nosotros los pecadores, ahora y en la hora de nuestra muerte. Amén. Dios te salve María, llena eres de gracia, el Señor es contigo, bendita tú eres entre todas las mujeres, y bendito es el fruto de tu vientre, Jesús. Santa María, Madre de Dios y Madre nuestra, ruega por nosotros los pecadores, ahora y en la hora de nuestra muerte. Amén. Dios te salve María, llena eres de gracia, el Señor es contigo, bendita tú eres entre todas las mujeres, y bendito es el fruto de tu vientre, Jesús. Santa María, Madre de Dios y Madre nuestra, ruega por nosotros los pecadores, ahora y en la hora de nuestra muerte. Amén. Dios te salve María, llena eres de gracia, el Señor es contigo, bendita tú eres entre todas las mujeres, y bendito es el fruto de tu vientre, Jesús. Santa María, Madre de Dios y Madre nuestra, ruega por nosotros los pecadores, ahora y en la hora de nuestra muerte. Amén. Dios te salve María, llena eres de gracia, el Señor es contigo, bendita tú eres entre todas las mujeres, y bendito es el fruto de tu vientre, Jesús. Santa María, Madre de Dios y Madre nuestra, ruega por nosotros los pecadores, ahora y en la hora de nuestra muerte. Amén. Dios te salve María, llena eres de gracia, el Señor es contigo, bendita tú eres entre todas las mujeres, y bendito es el fruto de tu vientre, Jesús. Santa María, Madre de Dios y Madre nuestra, ruega por nosotros los pecadores, ahora y en la hora de nuestra muerte. Amén. Dios te salve María, llena eres de gracia, el Señor es contigo, bendita tú eres entre todas las mujeres, y bendito es el fruto de tu vientre, Jesús. Santa María, Madre de Dios y Madre nuestra, ruega por nosotros los pecadores, ahora y en la hora de nuestra muerte. Amén. Dios te salve María, llena eres de gracia, el Señor es contigo, bendita tú eres entre todas las mujeres, y bendito es el fruto de tu vientre, Jesús. Santa María, Madre de Dios y Madre nuestra, ruega por nosotros los pecadores, ahora y en la hora de nuestra muerte. Amén. Dios te salve María, llena eres de gracia, el Señor es contigo, bendita tú eres entre todas las mujeres, y bendito es el fruto de tu vientre, Jesús. Santa María, Madre de Dios y Madre nuestra, ruega por nosotros los pecadores, ahora y en la hora de nuestra muerte. Amén. Dios te salve María, llena eres de gracia, el Señor es contigo, bendita tú eres entre todas las mujeres, y bendito es el fruto de tu vientre, Jesús. Santa María, Madre de Dios y Madre nuestra, ruega por nosotros los pecadores, ahora y en la hora de nuestra muerte. Amén. Gloria al Padre, y al Hijo, y al Espíritu Santo, como era en el principio, ahora y siempre, por los siglos de los siglos. Amén. Santa María, salud de los enfermos, ruega por nosotros y por todos los que sufren. Por el poder de tus santas llagas, libérame y sáname, Señor. Señor Jesús, cúbreme con tu preciosísima sangre, escóndeme en tus santas llagas, líbrame de todo peligro y de todo mal. Envía a tus santos ángeles y arcángeles para que me acompañen a lo largo del camino. Amén. Oh soberano santuario, madre del divino Verbo, libra virgen del infierno a los que rezan tu santo rosario. Emperatriz poderosa, de los mortales consuelo, ábrenos virgen el cielo con una muerte dichosa, y danos pureza de alma, tú que eres tan poderosa. Padre nuestro que estás en el cielo, santificado sea tu nombre. Venga a nosotros tu reino, hágase tu voluntad en la tierra como en el cielo. Danos hoy nuestro pan de cada día, perdona nuestras ofensas, como también nosotros perdonamos a los que nos ofenden. No nos dejes caer en la tentación y líbranos y guárdanos de todo mal. Amén.
1: Dios te salve María, hija de Dios Padre, Virgen purísima y castísima, antes del parto, en tus manos encomendamos nuestra fe para que la alumbres, llena eres de...
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4: Son las 6 de la mañana.
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En el nombre del Padre, del Hijo y del Espíritu Santo. Amén. Te agradecemos, Señor, por tus hijos que se dedican a esta labor de la comunicación. Bendícelos, bendice este estudio, las personas que trabajan, bendice todos los objetos que ellos utilizan, bendice las personas que vienen en este lugar. También derrama tu bendición sobre la audiencia, sobre aquellas personas que son fieles a esta radio, sobre los enfermos, sobre aquellas personas que nos están escuchando en este momento, y que tu bendición siempre nos conceda sabiduría, ilumine nuestra mente para elegir siempre el buen camino, que pueda fortalecernos para que podamos ser personas que puedan cumplir tu voluntad. Bendice también, Señor, nuestra memoria, para que seamos agradecidos con todo lo que tú haces por nosotros, y que tu bendición descienda sobre todos ustedes, sobre los que escuchan, sobre los que están aquí, sobre las casas, las familias, sobre todo Pedro Juan, en el nombre del Padre, del Hijo y del Espíritu Santo. Amén.

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0: Hola, hola, hola, hola, hola, ¿qué tal? ¿Cómo están? Muy, pero muy buenos días, bienvenidos. Estamos arrancando esta nueva edición del programa El Radar en este segundo día de mes de octubre del año 2026. Señor. ¿Cómo están todos? ¿Qué tal amanecieron? Espero que estén todos bien para encarar este nuevo día, este viernes, que amanecimos con un clima cielo mayormente nublado a estas horas en Pedro Juan Caballero. Vamos a darle
1: viernes.
0: Alegre, positivo, como siempre, en vísperas. En vísperas lo que va a ser las elecciones el día domingo. Todo se decide el domingo. Ya todo se prepara, todo listo para las elecciones el día domingo. Ayer fue el cierre de campaña de todos los candidatos a la intendencia de Pedro Juan Caballero, a la las candidaturas para la Junta Municipal. Entonces, a partir de ahora el silencio ya para lo que va a ser la llegada del día de las el día de las elecciones, el día en que van a depositar su voto, donde todos los ciudadanos van a las urnas para elegir al candidato de su preferencia.
2: Erema.
0: Vaya donde pones, Ricardito Neco, pero no. Buen día, buen día. ¿Amaneciste bien? No, ahí parece, ¿eh?
3: Buenos días.
4: Buen día, Raúl. Gracias. Saludos a ti, también a la audiencia.
0: Saludos para ustedes también, para vos y Ricardo, ¿no? Saludos. 18 grados la temperatura actualmente en Pedro Juan Caballero. Hoy tenemos una máxima de 27 grados, según anuncia la Dirección Nacional de Meteorología. Repito, 18 grados actualmente, la máxima es de 27 para hoy. La sensación térmica es de 19 grados. La temperatura va a ir en aumento. La viento sopla del sector sureste a noroeste a 5 kilómetros por hora. Ahí afuera, por ejemplo, se siente un fresquito con el viento sur. Sí, se siente viento sur. 5 kilómetros por hora con ráfaga de hasta 11 kilómetros. Abríense para salir de sus casas, ¿eh? Ya abría y Michupe porque refresca un poco. Refresca. La temperatura es de 18 grados, pero cuando salí afuera hay un viento fresco. Eso es lo que quiero decir. De un moto de Ricardo Ñandular, uy, mía, ya. ¿Pusiste tu abrigo para mí? Pusiste, ¿verdad?
4: Sí, así como estaba diciendo, amanecimos fresquito ahora.
0: El pronóstico dice 0 milímetros de lluvia para hoy, recién mañana 2 milímetros. La visibilidad es de 17 kilómetros aproximadamente, la humedad 93%. La presión atmosférica es de 1015 hectopascales. Ya en cuanto al pronóstico un poco más extendido para mañana sábado, se aguarda 45% de probabilidades de lluvia, con mínimas de 19 y máximas de 29 grados. Para el día domingo, 85% de probabilidades de lluvia, con mínimas de 20 y máximas de 24 grados. Es decir, para el día domingo por lo menos indica una jornada muy calurosa, ¿eh? No va a ser una jornada muy calurosa. El día lunes se aguarda 85% de probabilidades de lluvia con mínimas de 20, máximas de 24 grados. La tendencia se mantiene para el día martes, miércoles, jueves y viernes de la siguiente semana. Es decir, desde el día sábado por lo menos indica que tendremos lluvia en esta zona del país. Sábado 45%, Ricardo. Domingo 85% de probabilidad de lluvia. Lunes 85% también. Vamos a esperar que para el domingo. Si es que llueve, toque mantio y ve. Pijar este de madrugada, me toque formarlo ya. Ahí cuando amanece ya se calma un poco la lluvia para que la gente comience a movilizarse para ir a votar. Está Eduardo Pessoa en línea. ¿Qué tal, Eduardo? ¿Cómo le va, señor? Buen día.
5: A ver, hola. Buen día, Andrea.
0: Buen día.
5: Buen día, compañero. Buen día a la audiencia de Orum de FM. Una bendecida jornada. Estoy con el oficial primero, Apolión Ortiz, del grupo motorizado Lince. Hacemos lo que está sobre las novedades.
6: Sistema informático. El mismo poseía orden de captura pendiente por exposición al peligro en el tránsito terrestre. También tiene antecedente por robo agravado y prohibición de salida del país por asociación criminal. Así mismo, entregan dos antecedentes y uno de captura pendiente.
7: ¿Qué se puede mencionar en esta situación en la que está?
6: A pie estaba, ahí mediación en el hospital regional, se encontraba a pie, ahí donde los personales le visualizaron y procedieron a la verificación del mismo. Así mismo, con actitud sospechosa.
1: Pedro Alvarenga Roa, de la identidad.
6: Exacto, Pedro Alvarenga Roa, 32 años, paraguayo. Sí, tenía conocimiento, el mismo iniciado en el momento que ella tenía todo finiquitado sus problemas judiciales, después los personales verificaron su dato y figuraba todavía que tenía hora de captura en el sistema de la Policía Nacional.
1: ¿No puso resistencia?
6: No, en el momento no puso resistencia. Otra de una vez, sí, en la jurisdicción de la Comisión Tercera hubo una aprehensión de personas por parte del Grupo Lince, donde el personal del Grupo Puma también se fue de apoyo. Ella le brindaba mandato al comisario Orugue.
1: Gracias.
6: Mira, ahí está. A la hora.
1: Ahí está el oficial Apolonio Ortiz, que es su jefe del grupo motorizado Lince y Puma Raúl. Por otro lado, estuvimos hablando con el comisario Isabelino Orué, también sobre un procedimiento que hicieron también el grupo motorizado Lince y otros detalles también que tiene el comisario Salino Rubén, jefe de la comisaría tercera. Tenemos la nota.
2: Proceso, vamos a los oyentes. Así mismo, el día de ayer estuvimos realizando dos intervenciones. Uno de ellos, la aprehensión de dos personas por supuesto hecho de violencia familiar, padres e hijos. Referente a este hecho, tuvimos conocimiento a las 08 y 30 horas aproximadamente a través del padre, en este caso también el aprehendido Aurelio Bogado Paraguayo, soltero de 58 años de edad. El mismo se apersonó hasta la comisaría y denunció que había recibido golpes de parte de su hijo. Entonces inmediatamente patrulleros se constituyeron hasta la vivienda ubicada en la calle José Santos Lugos y Seferino Gaona de la jurisdicción de la Comisaría Tercera. Procedieron a la aprehensión de su hijo, identificado como Edgar Bogado Duarte, paraguayo soltero de 24 años de edad. El mismo, posteriormente, a través del sistema informático de la Policía Nacional, tenía antecedentes por violencia familiar. Así mismo es. Seguidamente llegó, en este caso, la concubina del denunciante y la mamá del otro aprehendido, y manifestó que padre e hijos mantuvieron una discusión. Posteriormente entraron a golpes a raíz de que el joven le había defendido a la mamá. También acercó un palo de madera con el cual supuestamente su concubina le pegó por la cabeza y tenía un corte en el cuero cabelludo, y también realizó la denuncia correspondiente. Todos los antecedentes fueron puestos a disposición del Ministerio Público a cargo del fiscal de turno y dispuso la aprehensión del padre e hijo y se encuentra en la comisaría a disposición.
3: O sea, que giraría en torno a un inconveniente familiar que posiblemente el propio padre había protagonizado primeramente para la intervención del hijo. Entonces,
2: así mismo, según la mamá, que recibió de parte del, en este caso del padre y del también ha aprehendido un golpe en la cabeza y tenía un corte y posteriormente fue trasladado hasta el hospital regional.
7: ¿Sería la primera vez que la mujer es víctima del...?
2: No es la primera vez, según la denuncia. Ya en otras ocasiones había recibido maltratos físicos y psicológicos y verbales de parte de su concubino. Y en esta ocasión, aparentemente, su hijo le quiso defender y hubo un forcejeo y posteriormente golpe con el padre y todo. Ambos se encuentran en la comisaría a disposición. También el día de ayer, ya horas de la noche, personal grupo motorizado Lince solicitaron apoyo ahí sobre la avenida Fernando de la Mora para verificar a un motociclista, quien al tratar de identificarlo se bajó del biciclo y corrió a pie. Hubo una persecución ahí por las arterias y posteriormente fue reducido. Este sujeto puso tenaz resistencia e inclusive quiso despojarlo de su arma de fuego. Posteriormente, ya en el lugar móvil de la comisaría tercera, a través del apoyo correspondiente, pudieron reducir a esta persona y trasladarla a la comisaría tercera del barrio Obrero. Se trata... Aparentemente se encontraba bajo los efectos de algún estupefaciente. Se trata del ciudadano Francisco Javier Peralta Esquivel, alias Mascherano, paraguayo soltero de 36 años de edad. El mismo había abandonado hace días la penitenciaria regional por supuesto hecho de tentativa de homicidio doloso año 2012 y robo agravado y lesión grave según los antecedentes, y se encuentra en la comisaría a disposición del Ministerio Público.
3: ¿La motocicleta que cuál es la característica que se tiene y sería
2: riesgosa? Así mismo, se incautó de su poder una motocicleta de la marca Taiga, modelo 110, color negro. Hasta el momento no ha presentado ningún tipo de documentaciones y se encuentra en la comisaría incautada.
7: ¿Tiene denuncias de motocicleta?
2: No posee ningún tipo de denuncia hasta el momento y se encuentra en la comisaría a disposición.
5: Ahí está lo dicho por el comisario Isabelino Rué, jefe de la comisaría tercera. Por otro lado, estuvimos hablando con el comisario principal Aníbal Franco, jefe de la comisaría segunda, también varias intervenciones policiales, aprehensión de personas, incautación de drogas también, recuperación de objetos hurtados, entre otros detalles. Tenemos en la entrevista con el comisario Aníbal Franco, compañeros.
8: La madrugada, la prevención de personas, incautación de motocicletas, incautación de estupefacientes, cocaína, según el análisis primario que se ha realizado en la comisaría a los supuestos autores que tenía en su poder. Así también tuvimos aprehensiones de personas e incautaciones de objetos hurtadas, recuperadas en ese caso. De esa forma, entonces, esos tres procedimientos con aprehensiones e incautaciones de evidencia que había ocurrido dentro de la jurisdicción en la comisaría segunda. Primeramente, el día de ayer a la hora de la madrugada se procedió la aprehensión de dos sujetos, quien se encontraba a bordo de una motocicleta circulando sobre la avenida, sobre la calle Teniente Herreros, casi Ayola. De esa forma fue inspeccionado, verificado por la patrullera que se encontraba realizando patrulla. Una vez cateado, se encontró en su poder cuatro moñitos de supuesta estupefaciente, que es posteriormente se realizó el análisis primario y salió el resultado positivo a cocaína. De esa forma entonces se realizó el pesaje y totalizó 2 gramos, y de esa forma también ya se encuentra la comisaría segunda a disposición del Ministerio Público, y también la motocicleta incautadas, y también por exposición porque no tenía documentaciones, y así también tiene una orden de captura por búsqueda y localización, y también la incautación de los aparatos telefónicos. Así también se realizó posteriormente la intervención a la aprehensión de 2 personas, quien se encontraba también a bordo de una motocicleta indocumentada. De esa forma también se recogió y se derivó a la comisaría segunda y se puso a disposición del Ministerio Público, ya que tiene varios antecedentes y estaba circulando por el barrio San Gerardo con actitud sospechosa. No sabemos cuál era el objetivo de lo mismo, ya que tiene varios antecedentes. De esa forma entonces ponemos también a disposición del Ministerio Público por disposición y la incautación de la motocicleta indocumentada que se encontraba en su poder. El hora de la tarde tuvimos otra intervención, aprehensión de personas de 2 sujetos, quienes fueron denunciados, y también se recuperó objetos hurtados en su poder, en ese caso una batería de 90 amperes, quien ellos supuestamente habían hurtado de una camioneta en el barrio San Blas. De esa forma se pudo también recuperar el objetos hurtados y la aprehensión de los supuestos autores, quienes ya se encuentran todos a disposición del Ministerio Público y al juzgado.
3: ¿Varios detenidos de esta comisaría?
8: Asimismo, tenemos varios detenidos en la comisaría segunda. El calabozo prácticamente está ya colapsado. De esa forma estamos haciendo humanamente lo posible, era para darle una atención correspondiente y humana.
3: Gracias, comisario.
5: Ahí está lo dicho por el comisario principal Aníbal Franco, jefe de la comisaría segunda, compañeros.
0: Omba poite y Franco, pues estuvimos a estar la calabozo en NGT.
5: Omba en NGT, la calabozo en la segunda.
0: Omba en NGT, calabozo, o sea, está lleno el calabozo, está pidiendo al juzgado, me imagino que pueda remitir a la cárcel.
5: Sí,
0: si fuera necesario.
5: No se te acuerda.
0: No sé. Vamos a ver. Dale, Eduardo, muchísimas gracias por estos datos.
5: Dale, compañero. Hasta otro contacto.
0: Hasta luego. Hasta luego. Hasta el próximo contacto, señor. Gracias, Eduardo Pessoa. Excelente la cobertura con estos diferentes comisarías. Algunos de los tópicos policiales, ¿verdad? Porque ya Arnaldo va a tener enseguida los detalles más en extenso de todos los informes de la comisaría o de las comisarías puestos policiales del departamento de Amambay. Matan a balazos a chofer de plataforma tras presunto intento de asalto. Desconocidos le cerraron el paso a un chofer de plataforma de Luque, forcejearon con él, le dispararon dos veces y huyeron. Las dos pasajeras que iban atrás salieron corriendo y no reportaron nada. El conductor manejó por pocas cuadras, luego perdió el control y murió. El hecho ocurrió ayer jueves en Luque, donde intervino la comisaría de Isla Abogado. Alrededor de las 23 horas el servicio de plataforma recogió a dos mujeres cerca de una cancha de piquivóley. A pocas cuadras de ahí, en la intersección de Filigrana y España, una motocicleta con al menos dos ocupantes le cerró el paso al Toyota Vitz de color azul. Los desconocidos descendieron del biciclo y forcejearon con el chofer mientras las dos pasajeras huyeron del lugar. El conductor, identificado como Gustavo Antonio Benítez Acuña, de 40 años, bajó y recibió dos disparos, uno a la altura del cuello y otro a la cintura, según el reporte policial. Al verlo sangrando, los autores se marcharon mientras que la víctima subió al auto y logró manejar por unas cuadras hasta que no resistió y chocó contra una muralla donde se encontraba reunida una persona jugando vóley. Los lugareños llamaron a la ambulancia y relataron que el conductor alcanzó a decirles que los asaltaron. La asistencia tardó en llegar, pero finalmente lo llevaron al Hospital Regional de Luque, donde se confirmó su deceso en la sala de reanimación. Lo llamativo es que la víctima tenía consigo su celular y sus documentos, es decir, los asaltantes no se llevaron nada. Qué raro realmente. ¿Por qué dijo asalto? Le intentaron asaltar, seguro, ¿no? Y se resistió y le disparó. Qué lástima.
9: Seguramente.
0: Arnaldo, ¿cómo le va, Arnaldo? Buen día, buen día.
10: Sí, buen día, compañero Raúl. Buen día a toda la audiencia, al compañero Marcos, al Poderoso y a toda la audiencia. Como decía Raúl, vamos a estar adelantando, ampliando un poco más, pero ya adelantado por el compañero Marcos. Pues, primeramente empezamos por el grupo Lince, a presión de persona, por supuesto, de suponer contra la seguridad de las relaciones terrestres, intervenciones peligrosas y exposición del peligro de la administración pública, a resistencia y contracción de motocicleta de dos hombres de herencia con la fecha 1 de octubre a las 22:30 aproximadamente en la vía pública situada en la calle Blas Garay y casi en la Fernando del Amor, el barrio de esta jurisdicción, la presidió Francisco Javier Peralta Esquivel, alias Mascherano, para mayor suerte, a 36 años de edad, sin protección, con cédula de identidad número, sin licencia de conducir domiciliaria de la casa ubicada en el asentamiento Sevilla de esta ciudad. Motocicleta encontrada de la marca Taiga, número 110, cilindrada color negro, sin chapa, chasis número sin documentaciones. Departamento de Puntería de Acuerdo de Cooperación Policial del Estado Nacional, División Regional número 2, comando y partido de los cuentos de ayer, en función de un ciudadano brasileño del territorio nacional, por transgredir la ley migratoria y contar con la orden de captura pendiente de su país de origen, ocurrió el fecha 1 de octubre a las 14:30 en el puesto de control migratorio de la ciudad de Pedro Juan Caballero Mambay, expulsado a Dair Ovelar, brasileño con CPF número, quien fue aprehendido por la Senado Regional Pedro Juan Caballero en la ciudad de Capitambado en fecha 30 de septiembre. Cuenta con mandato de prisión pendiente en la República Federativa del Brasil, su mandato condenado a 40 años, 3 meses y 22 días. Su procedimiento de expulsión de ese cumplimiento de la resolución número 739 de fecha 1 de octubre, los ciudadanos expulsados fueron entregados a la Policía Federal de Ponta por el procedimiento selectivo dentro del marco del Acuerdo de Cooperación Policial Internacional. Departamento Motorizado Puma detenido en zona con doble captura ocurrió en fecha 1 de octubre a las 21:50 aproximadamente en la vía pública en la calle Lomas Valentina, esquina Quiabán, del barrio del Campo Caballero de esta ciudad. Detenido Pedro Algarín Garrola, para mayor 32 años de edad, domiciliado en la ciudad de Pedro Juan Caballero con doble captura por exposición al peligro en el después se uno está trabajando como 2079. Pues hecha 2 de octubre del año 2019, tengo a ver con el hombre de la ley antigua, segundo turno, abogado por Martín Areco, con la antecedente procesación criminal y otras, de fecha 9 de mayo de 2015. No agravado 9 de mayo de 2015, personal del grupo motorizado durante el control de personas de vehículos en riesgo de hecho punible, procedieron de la verificación de la cita personal, que es circular una actitud sospechosa, no es identificado, con posibilidad de consultar sus antecedentes del mismo donde registraron la captura en la cual se ha mencionado la mayoría. Judicialía tercera, aprehensión personal denunciada por violencia familiar con el fecha 1 de octubre. Aprendidos el concubín, en este caso, ocurrió en fecha de 1 de octubre a las 8:30 aproximadamente de la vivienda ubicada en la calle José Santo Lugo, casi Cefrino Gaona, de la fracción Santa Teresa, de esta situación. Aprendidos el concubino de la víctima Aurelio Bogado Paraguayo, son 358 años, jornalero responsable de entidad número y el hijo de la víctima, Edgar Abogado Duarte, paraguayo, de 24 años, con sobre identidad, con antecedentes por violencia familiar, año 24, víctima denunciante de Mercedes Duarte de la Liga Paraguaya, de 46 años, de atajo de casa, con sobre identidad, con domiciliar de lugar derecho, personal de patrulla Fruja Lortados, a raíz de una denuncia recepcionada en la oficina de guardia, donde la denunciante manifestó que padre e hijo mantuvieron una discusión donde llegaron a golpes. La misma, al tratar de impedir, fue agredida por los mismos. Una vez en el lugar, personal patrullero acompañado de la víctima ingresaron a la vivienda, donde procedieron de la aprehensión de ambos sindicados. Fueron derivados hasta la comisaría por el procedimiento de rigor del hecho, fue comunicado al agente fiscal, abogado Andrés Cantalupi, quien dispuso que los aprehendidos permanezcan en esta comisaría de prisión del Ministerio Público. Este momento policial número 1, cajada de detención personal con doble de captura, en persecución a una denuncia sindicado como autor por violencia familiar el 16 de septiembre del año 2016, resultó víctima de la denunciante por el fecha 1 de octubre a las 01:40 de la comunidad indígena de Cerro Acangüet, detenido Víctor Quevedo Alarcón, paraguayo del pueblo originario mayor de edad, sin documento portuario número con orden de este captura por avigilato de fecha 15 de marzo del año 22, violencia familiar, fecha 19 de octubre de 2024, antecedente de lesión grave de fecha 28 de septiembre de 2021, justo grabado fecha 16 de octubre de 2021, anunciante Isidora Reynoso Paraguaya, del pueblo originario, a los 69 años de edad, ama de casa. Comisaría segunda, atención personal, autor del supuesto hecho de hurto y recuperación de objeto hurtado con la fecha 1 de octubre a las 11 horas aproximadamente de las vías públicas en las calles General Rubén, esquina de Caminar de Val, del barrio San Blas, de esta ciudad, prendidos Miguel Ángel Ramírez López, paraguayo, fruto de los 30 años de edad, jornalero domiciliario a la casa ubicada en la calle de Natalizo Talavera, acá en las 500, del barrio General Díaz, de esta ciudad, que encuentra antecedentes penales por hurto, año 2016. Robo año 22, hurto 26, hurto grabado año 26, y William Carrillo Teixeira Estequeira, brasileño, de 41 años de edad, jornalero con registro general número de cigarros de las calles Nanagua, esquina Juan Emilio Leario, barrio de San Antonio de Estación. Objeto recuperado una batería 95 amperes de la marca Barta, color negro, a raíz de la denuncia de la oficina de guardia y ejecución al hecho se logró recabar imágenes. El circuito se llegó a un lugar donde, en base a informaciones fuente humana, se pudo ubicar a los dos supuestos autores de la vía pública. Los mismos han sido indagados sobre el hecho de forma voluntaria, manifestaron ser autores del hecho. Comisaría 17, Fortuna Guazú, se denuncia referente a un supuesto hecho de amenaza y robo por parte de personas desconocidas, la sesión de fecha 1 de octubre a las 14:40, víctima denunciante Isidro Fabián Martínez Carvín, paraguayo, 35 años, domiciliado de la estancia San Juan, distrito de San Capitán, Capataz, y conocimiento de derecho a través de la víctima inmediatamente personal de esta Carlos Sur, jefe de esta comisaría, su comisaría, Carlos Alcina, acudió al lugar donde fueron recibidos por un denunciante que manifestó que siendo las 14 horas aproximadamente dos personas a bordo de una camioneta de la marca Ford Ranger de color gris sin chapa llegaron hasta el lugar y uno de ellos que me dio palabras le apuntó un arma de fuego amenazándole de muerte, pasándole eso por el celular para lograr la fuga pum, para de los colectivos personales de esta y de apoyo se encuentra realizando las diligencias por la zona. Se comunica el Ministerio Público, proceden las averiguaciones. Comisaría de Esparta, Capitán Mado, comunica aprehensión personal en prosecución a un hecho de robo grabado. Por ese secretario se ha comunicado por el fecha 1 de octubre, aprendió Vinicius Gómez Suárez Muniz, brasileño soltero de 30 años de edad, sin protección, entonces el número de ciudad de la ciudad de Mambay, Brasil, con antecedentes por tráfico de drogas, la ciudad de Nueva Brasil, motocicleta recuperada en la marca Kenton, Molepix de color negro, sin tapa, tracción número, registra denuncia de golpe en la ciudad de Colombia, en Sabucá de Brasil, denuncia de víctima Rita, Elena Amarilla, brasileña, hasta 37 años, la comerciante. Entonces, 17 por formación, prevención de personas denunciadas como por violencia familiar, aprendido este Gustavo Benítez López, paraguayo casado 38 años, víctima denunciante, Eva Martínez Almeida, paraguayo

sea, la atención de él, supuesto, supongo que el álbum no va a conocer de usted, hecho que le va a encontrar a Dios, mis ídolos, su protección por el palo de alma de fuego, presionante escopeta, calibre 12, ocurrente, ya 1 de octubre a las 10:50, en el interior del inmueble de Utah, la colonia de usted, distante a unos 10 kilómetros aproximadamente de esta subcomisaría de la víctima fatal, Marcelino Colmán, paraguayo, soltero, 36 años, homicidado del lugar, quien recibió un disparo de arma con la altura de la cabeza. Tiene supuesto autor de derecho, pero se me desconocía. Se tuvo un movimiento a través de una llamada telefónica nacional, la oficina de la Comisaría de Nación de Corá, comunicando el hecho inmediatamente personal del servicio externo. El subcomisario Martín Marisco, acompañado por el suboficial Wanderley Delgado, oficial Carlos López, el suboficial Diego Cabañas, han constituido en el lugar donde han sido recibidos la señora Rosa Ricardo Roja, paraguaya, soltera, 36 años, quien ha conducido a unos 200 metros de la entrada principal donde se encontraba el cuerpo, pudiéndose hacer que la víctima se encontraba tendida en el suelo de posición de cuerpo dorsal, a fin de vista ya asesino de vida con herida a la altura de la cabeza, con lo que se procedió a convocar en el lugar de los facultativos de las averiguaciones. Entonces no se pudo recabar mayor datos debido a que en el lugar, de una zona moscosa, poco transitado, así también conversación con la pareja está manifestó desconocer las circunstancias del hecho. Sin comenzar el número 9, la presión personal denunciada como autor de violencia familiar, se trata de Carlos Ramos Esteche Alvarenga, paraguayo soltero, de 43 años de edad, domiciliado en la localidad de la colonia de Ute, víctima denunciante Marcia Rafael Díaz Soria, paraguaya, 36 años de edad, domiciliado en la misma dirección. Comenzaría la segunda Marcia Díaz, la presión personal por tenencia sin autorización de supuesta droga peligrosa, cocaína, exposición de libro de tránsito, terrestre, hidratación, motocicleta y documentada, fecha 1 de octubre a las 06 horas, por la calle Carlos Antonio López, esquina Blas Garay y General Díaz, de la ciudad Pedro Juan Caballero, aprendido. Hijo de Gabriel Balazar García, trabajador por los 30 años de edad, este mismo es con alerta y licencia de conducir, un vestido de la calle General Brugues, en la Jara del Marco de Díaz, de Pedro Juan Caballero. Darío Valentín Hernández Silva, para vos, de sus 36 años, jornalero, un vestido de la calle Olivier Díaz, en Gira Manuel Fernando Barrio, obrero de esta ciudad de Pedro Juan Caballero, evidencia, sin contar 4 dosis de supuesta cocaína, totalizando 2,2 gramos, un aparato celular de la marca Poco, bueno, C75 de color negro, un aparato celular marca modelo C11 color gris oscuro, una motocicleta marca Taiga, modelo Ibiza 75 sin chapa, color negro con chasis, dinero en efectivo totalizando 170 reales brasileños. A la hora de cada persona de la policía de la patrulla en la comisaría durante el recorrido preventivo sobre la dirección mencionada, procedió a la verificación de los hasta dos personas de sexo masculino que circulaban por la motocicleta, quienes al percatarse de la presencia policial intentaron darse la fuga, siendo perseguidos y alcanzados pocos metros. Se requirió por su documento personal de licencia de conducir y documentación de la motocicleta, manifestaron no poseerlos. Comisaría segunda versión de día, frente a un gran golpe de cero peligro en tránsito terrestre, por carecer de licencia de conducir, exigencia de motocicleta de su presencia, aprendido Marcos Antonio Salinas, paraguayo, otros 27 años, y licencia de conducir, domicilio, domicilio fijo, en el registro de antecedentes por reducción de condición de peligro en tránsito terrestre, año 2020, robo grabado, año 31, reducción de año 25, no grabado, infracción a la ley 4036/10, año 26, y Pablo Alberto González. Águila, paraguayo soltero, 27 años, jornalero con cédula de identidad no modificada, a la calle 14 Mayo, esquina 16 de agosto, del barrio Barrio Caballero, motocicleta incautada de la marca Maruti, modelo HD110 Plus, de color negro, chapa número 214 AAXD, de número indocumentado. Un salario 14 de

0: hijo de Caravaggio, soltero, hijo de Rubén, su propio todo desideado de la colonia Cuatro del Sur, quien cuenta con medidas socioeducativas y producción, por supuesto, de corto grabado, años de 26.50, que está de la marca Motostar, modelo 200 a color negro, chapa número 810 a un delano de corta L. Supuesta la número 15, con el que se lo curaría, pensé, por supuesto, yo y mi energía familiar, aprendió a Dino René Escobar, la rea para yo soy para 34 años, ventilado por una calle sin nombre, la fracción por Pado, su elección de esta sería víctima anunciante, Geisa Kertrin, Viviana Echeverría Lobo, para bañarse un trato de 21 años domiciliada en la fracción portal 2 por la comisaría. Ahí está el compañero Raúl Javier Ortiz, la audiencia, los informes policiales desde la dirección policial de Abambay, y en lo deportivo, ayer cayó el conjunto de Olimpia a la Copa Paraguay, perdiendo otra vez la Liga de los Tiros Libres Penales con el conjunto del Deportivo Luqueño. Empataron 1-1 en el tiempo normal y en los penales se impuso Luqueño por 4-2. El conjunto de Itálica Sánchez de Olimpia ha reservado la mayoría de sus jugadores, teniendo más consideración o más importancia al campeonato, ya que están punteros. Pero, como le dije, manifestó que siente bastante que haya sido eliminado porque tenía la intención de que se consagre campeón, pero ahora ya está fuera. Hoy, partido amistoso de la selección paraguaya a las 21 horas ante Colombia. Compañero Raúl Ortiz y Aurín.
1: ¿Y 2 de mayo?
0: 2 de mayo juega el lunes a 7 horas. De mayo juega el lunes recién ante el Cerro Porteño a las 19:15 horas.
1: Muy bien, hay tiempo de preparación, es bastante más extenso tuvo esta vez para prepararse.
0: Así mismo, compañero.
1: Así votó Camillo
0: de Tigre. No hay excusa. Hay que tomar preparación. Hay que estar mal herido y el que está mal herido con Cerro Porteño, ¿no?
1: Sí, así es, mal herido. Ayer festejó su aniversario, no muy feliz, ¿verdad? Y de hecho no hay lo mucho que festejar, pero son 114 años de existencia y eso es lo importante, están firmes siempre. Y 2 de mayo que lastimosamente no está saliendo también los resultados a su favor. Vamos a ver qué pasa el día lunes entonces. Gracias, Arnaldo. Hasta luego, señor. Hasta luego. 6:43 en todo el territorio nacional.
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1: Expulsaron ayer al brasileño con orden de captura pendiente en Brasil, de 40 años de orden de detención. Un ciudadano brasileño fue expulsado del país tras ser detenido en Capitán Vado. El sujeto, señalado por ser integrante del Comando Vermelho, cuenta con una condena de 40 años pendientes en Brasil y fue entregado a las autoridades del vecino país. El operativo de expulsión del ciudadano brasileño Aldairo Velar se concretó ayer por la tarde en la sede de la Dirección Nacional de Migraciones en Pedro Juan Caballero. Nelson tiene más detalles sobre el tema. ¿Qué tal, Nelson? ¿Cómo le va? Buen día.
3: Buen día, Raúl. Buen día también a los demás compañeros, a toda la audiencia de 903.3. Nosotros estamos prestos para informar el día de la fecha, lo que fue ayer la expulsión de este ciudadano brasileño Aldair Ovelar, quien es supuesto miembro del Comando Vermelho. El mismo ayer se procedió a su expulsión. Finalmente fue entregado a las autoridades del Brasil, a la Policía Federal. Fue llevado ayer, pasadas las 14 horas, hasta el centro, hasta el local de puertos, donde funciona la oficina de migraciones, donde se procedió finalmente a su expulsión. El mismo tiene una condena de 40 años por tráfico internacional de drogas, y por lo cual tiene que cumplir, ya que se encuentra pendiente dicha condena. Ayer, justamente en el momento de la expulsión, habíamos hablado con la agente fiscal Rosana Coronel, la fiscal antidrogas, quien habló justamente al respecto de lo de la expulsión, los trámites que se estuvieron realizando, y posteriormente unas breves palabras Aldair Ovelar realizó. Estas palabras, las palabras que él dijo, se llegó a viralizar, que inclusive medios nacionales también llegaron a publicar lo que dijo él, lo que llamó poderosamente la atención, sus palabras: opala plata, opala amor, manifestó Aldair Ovelar, que para vivir en Paraguay hay que tener plata, manifestó Aldair Ovelar, para posteriormente ya llamarse así. ¿Y te parece? Podemos escuchar primeramente lo que dijo la fiscal Rosana Coronel y también lo que dijo después este ciudadano brasileño.
4: ¿Por razones
5: procedentes,
4: la condena que tiene el país?
5: Es así, una vez corroborado todas las documentaciones y todos los requisitos, estamos procediendo a esta diligencia.
4: ¿Tiene una condena en el Brasil? ¿No?
5: Tiene una condena por tráfico de armas, tráfico de drogas, asociación criminal.
4: ¿Sería una alta condena, doctora?
5: Sí, una muy alta condena.
6: ¿Se puede confirmar que pertenece a esta facción criminal como Comando Vermelho?
5: Es así, es integrante de la facción criminal que mencionaste.
4: ¿Puedo conversar con ustedes, doctora?
5: No, se abstuvo totalmente, fue asistida por la defensora pública.
4: ¿Podríamos estar hablando de que sería un líder de esa facción en la zona del Capitán Pablo?
5: Es un integrante de la facción criminal que ha mencionado.
6: ¿Se puede averiguar hace cuánto tiempo que se encuentra residiendo aquí en nuestro país?
5: No, porque él hace un ingreso ilegal, ¿verdad? Entonces no hay una constatación de cuándo ingresó al país.
4: ¿Su vínculo en el territorio paraguayo?
5: Y él estaba operando desde la ciudad de Capitán Bao, desde esa zona. Es por eso que estamos realizando la correspondiente expulsión, para así demostrar de que el Ministerio Público está consolidando su lucha contra el crimen organizado y sobre todo en cooperación con el gobierno federal del Brasil.
4: ¿Tienen algún vínculo con
5: el no se puede probar eso, aparte que está en otro lugar, en distrito de Carapaí. Hoy en día ya cuentan con formal imputación en contra de la ley 1340, la ley especial de drogas, en su artículo 27, 33 y 44, que viene a ser tenencia, también tráfico y plantación, siembra y cultivo de sustancias prohibidas.
4: Gracias, doctor.
7: Comando Vermelho. Não sou não, entendeu? E acá em Paraguai, para se viver, tem que ter plata. Ou para a plata, ou para o amor. E aí já está.
4: Mas e quando você está vivendo aqui em Paraguai? Como hiciste para permanecer em Paraguai?
8: Quanto tempo faz que você estava no Paraguai?
3: Ahí está, Raúl.
1: Vamos a escuchar por esto. Vamos a escuchar por acá, Billy, tampoco. Hay Pucubeina con Reyes. Mira acá.
7: Ah, no hay nada para hablar, ¿no? Esa cuestión de esa facción de aputeridez ahí. ¿Entendió?
9: No. ¿No te consideras miembro del Comando Vermelho?
7: No soy, ¿no? ¿Entendió? Y acá en Paraguay, para se vivir, tiene que tener plata. O para la plata, o para el amor. Y ahí ya está.
1: Hasta ahí habla. O para la plata, o para el amor.
3: Ahí está. Inclusive, el compañero de Leo Acosta la tuvo que apuntar
1: ¿Qué le preguntó él?
3: No, y Elio, él le preguntó en portugués por si es que...
1: No entendió, ¿ra? ¿Quién le preguntó a Elio?
3: Le preguntó hace cuánto que está en Paraguay.
1: Ah, sí. No, no. No habló, ¿lo?
3: Pero, de...
1: ¿No ñese ella?
3: No. No,
1: no ñese. No, no ñese, me dice. ¿Ña caitín de más?
3: Y como me comenté, Raúl.
1: A los coreanos ya mismo que están en el sonido.
3: Porque a nivel nacional.
1: La señal viene a cuota. ¿Qué pasó?
3: No, y como te decía, que a nivel nacional se realizó sus declaraciones.
1: No, pero ya, ahora y más.
3: Pero bueno, en la ciudad de Capitán Bobby Carapají, por ejemplo, la Secretaría Nacional de Antidrogas, con relación a los dos ciudadanos paraguayos que fueron detenidos en Carapají, bueno, los mismos ya fueron imputados y ya tienen
1: imputación.
3: El Estado también en privado
1: ya tiene una imputación por
3: antidrogas, Rosana Conner.
1: Por tráfico, por posesión y tráfico de drogas tiene la imputación.
3: Así mismo.
1: Excelente. Muy bien, Nelson. Gracias, muy amable.
3: Hasta luego.
1: Hasta luego, señor. Hasta luego. Va a ir, rapaz, Ricardito. O para la plata, o para la morgue. Móvil del...
7: Si acá en Paraguay, para si vivir, tiene que tener plata. O para la plata, o para la morgue. Y ahí ya está.
4: ¿Hace cuándo?
1: Ahí ya está.
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1: Nos mintieron en la cara. Riera reafirma complicidad boliviana en el caso Marcet. El ministro del Interior, Enrique Riera, destacó que las recientes detenciones Bolivia confirma las advertencias realizadas por Paraguay sobre la protección que recibía el narcotraficante uruguayo. Aseguró que el gobierno colaborará plenamente con la justicia estadounidense si se requiere información sobre nexos locales. Riera se pronunció sobre la aprehensión de un exministro del gobierno y un fiscal general en Bolivia. En entrevista con un medio de la capital, el titular de la cartera de seguridad afirmó que estas detenciones ratifican las denuncias que Paraguay había formulado tiempo atrás sobre la falta de cooperación y el encubrimiento de autoridades del vecino país. Creo que se hizo justicia porque nosotros teníamos información fiable de que Marcet estaba en Bolivia, en Santa Cruz. Le pasamos la información con buena fe y nos mintió en la cara, expresó el ministro. Recordó que un patrón similar de obstrucción judicial se repitió durante el rastreo de las hermanas Villalba, cuando el Ministerio del Interior paraguayo localizó a las prófugas en La Paz y obtuvo órdenes de detención emitidas por la Corte Suprema Boliviana que deliberadamente no fueron ejecutadas. Además, el secretario de Estado destacó que Paraguay fue el único país de la región en mantener abierta una causa penal sólida contra Marcet con sus alertas rojas de Interpol. Esto permitió ganar la disputa legal y diplomática a Bolivia por la extradición de Yanina García Troche, esposa del narco, quien actualmente se encuentra procesada y recluida en Viñascué. Riera no descartó que las probables declaraciones de Marcet ante la Corte Federal de los Estados Unidos salpiquen a ex autoridades o actores administraciones anteriores en Paraguay, y resaltó que el gobierno colaborará sin dudar ante cualquier requerimiento. No tenemos ninguna intención de proteger a nadie. No existe ninguna posibilidad de que, si hay datos fiables y pruebas contundentes, el Paraguay no colabore, concluyó Riera. 6:57.
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2: Son las 7 de la mañana.
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5: Siete de la mañana con 2 minutos, tenemos 17 grados de temperatura a estas horas, la humedad del 88%, viento soplando desde el sector sureste a 8 kilómetros por hora, cielo con una nubosidad del 52%. Arrancamos síntesis de noticias.
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5: UTM Lince, aprehensión de persona por supuesto hecho punible contra la seguridad de las personas en el tránsito terrestre, intervenciones peligrosas y exposición a peligro. La Administración Pública Resistencia e Incautación de Motocicleta de Dudosa Procedencia, realizado ayer a las 22:30 horas aproximadamente en la vía pública, sito sobre la calle Blas Garay, casi avenida Fernando de la Mora, del barrio obrero de esta jurisdicción. Aprendido Francisco Javier Peralta Esquivel, alias Mascherano, paraguayo soltero de 36 años de edad. Oye, ya era Mascherano, ¿eh? Sin licencia de conducir, domiciliado en la casa ubicada en el asentamiento San Miguel de esta ciudad. Motocicleta incautada de la marca Taiga, modelo 110 cilindradas, color negro, sin chapa, sin documentaciones. Personal del Grupo de Operaciones Tácticas Motorizadas, el Lince 4, realizando recorrido disuasivo, preventivo, sobre la avenida Fernando de la Mora, casi Chofres del Chaco de esta jurisdicción, visualizaron a un motociclista circulando en actitud sospechosa, a quien se procedió a realizarle la señal de pare, haciendo este caso omiso, retirándose raudamente, por lo que se inició una persecución, siendo interceptado a varias cuadras del lugar. El sujeto abandonó su biciclo, siendo nuevamente perseguido a pie, dándole alcance los intervinientes ya sobre la calle Blas Garay, donde nuevamente opuso tenaz resistencia, abalanzándose contra el personal, por lo que se aplicó el uso de la fuerza, siendo reducido y derivado hasta la comisaría para el procedimiento de rigor. Se le usó la... aplicó la fuerza, ¿eh? Se comunicó vía telefónica al agente fiscal en lo penal de turno, abogado Andrés Cantalupi, quien dispuso que el aprendido y la motocicleta incautada permanezcan en esta comisaría. Comisaría tercera del barrio obrero, a disposición del Ministerio Público. Sí, entendé. Departamento de Convenios y Acuerdos de Cooperación Policial Internacional, División Regional número 2, Comando Bipartito, Pedro Juan Caballero, expulsión de un ciudadano brasileño del territorio nacional por transgredir a la ley migratoria y contar con orden de captura pendiente en su país de origen. Ese fue realizado ayer a las 14:30 horas en el puesto de control migratorio de la ciudad de Pedro Juan Caballero, Amambay. Expulsado Aldair Ovelar, brasileño con CPF, quien fue aprehendido por la SENAD Regional Pedro Juan Caballero en la ciudad de Capitán Bado. Va desde ahí, ojo. para la plata o para la nada. El pasado 30 de septiembre y cuenta con mandato de prisión pendiente en la República Federativa del Brasil. Según condenado a 40 años, 3 meses y 22 días. El procedimiento de expulsión se realizó en cumplimiento a la resolución número 779 de fecha 1 de octubre del 2026. Los ciudadanos expulsados fueron entregados a la Policía Federal de Punta Poná. El procedimiento se realizó dentro del marco de acuerdo de cooperación policial internacional.
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5: Ahí ya está. Departamento Motorizado Puma, detención de persona con orden de captura, realizado ayer a las 21:50 aproximadamente en la vía pública sobre la calle Lomas Valentina, entre aquí de Abán del barrio Bernardino Caballero de esta ciudad. Detenido, Pedro Alvarenga Rodas, paraguayo de 32 años de edad, domiciliado en Pedro Juan Caballero con orden de captura por exposición a peligro en el tránsito terrestre, según nota número 2079 de fecha 2 de octubre. Del año 2019, firmado por el juez penal de garantías del segundo turno, el abogado Juan Martín Areco Torraca. Antecedentes por asociación criminal y otros, de fecha 9 de mayo del 2015. Robo agravado, de fecha 9 de mayo del 2015. Personal del grupo motorizado durante control de personas y vehículos en prevención de hechos punibles procedieron a la verificación de la citada persona, quien circulaba a pie en actitud sospechosa. Una vez identificado, se procedió a consultar sobre sus antecedentes en el mismo, donde registra orden de captura por la causa mencionada más arriba, siendo derivado hasta la comisaría primera, barrio Mariscal Estigarribia, para el procedimiento de rigor. El hecho fue comunicado al agente fiscal, abogado Andrés Cantalupi, y al juzgado penal de garantías.

0: Comisaría Tercera, Barrio Obrero de Pedro Juan Caballero comunica la aprehensión de personas denunciadas por violencia familiar realizado ayer a las 8:30 aproximadamente. Vivienda ubicada sobre la calle José Santos Lugo, casi Ceferino Gaona, de la fracción Santa Teresa de esta jurisdicción. Aprendidos, concubino de la víctima de nombre Aurelio Bogado, paraguayo soltero de 58 años de edad, jornalero, con cédula de identidad. El hijo de la víctima, Edgar Bogado Duarte, paraguayo soltero de 24 años de edad, jornalero, con antecedentes por violencia familiar, año 2024. Víctima denunciante, Mercedes Duarte Leiva, paraguaya soltera de 46 años de edad, ama de casa, con cédula de identidad, domiciliada en el lugar del hecho. Personal de patrulla fue alertado del hecho a raíz de la denuncia recepcionada en la oficina de guardia, donde la denunciante manifestó que padre e hijo mantuvieron una discusión donde llegaron a golpes. La misma, al tratar de impedir, fue agredida por los mismos. Una vez en el lugar, personal patrullero acompañado de la víctima ingresaron a la vivienda, donde procedieron a la aprehensión de ambos sindicados. Fueron derivados hasta la comisaría para el procedimiento de rigor. El hecho fue comunicado al agente fiscal, abogado Andrés Cantalupi, quien dispuso que los aprehendidos permanezcan en esta comisaría a disposición del Ministerio Público.
1: Gravísimo.
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3: Ultiman preparativos para las elecciones del domingo en Amambay. El juzgado electoral ultima los preparativos para los comicios municipales del próximo domingo 4 de octubre en todos los distritos del departamento de Amambay. Las máquinas de votación llegaron para su distribución, donde están habilitados 119.781 electores en 24 locales.
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0: Dictaminan arresto domiciliario para periodistas por engañar y abandonar a adultos mayores. El Tribunal de Apelación dictó arresto domiciliario para Elías Cabral, imputado por abandonar a adultos mayores frente al Ministerio de Desarrollo Social e incitar a desmanes luego de que la institución rechazara reconocerlo como gestor cobrador del programa de pensiones. El representante legal del Ministerio de Desarrollo Social, Alberto Lescano, detalló que el conflicto se originó al inicio de la administración actual, cuando Cabral pidió formalmente que el Ministerio la acreditara como gestor del programa de adultos mayores. Ante la negativa de las autoridades, quienes recordaron que el trámite es totalmente gratuito, automático y no requiere de intermediarios, el imputado comenzó a movilizar e ingresar a la capital a delegaciones procedentes principalmente de la zona de Curubatú. Las movilizaciones derivaron en situaciones críticas para la salud física de los adultos. Lescano confirmó que tras ser abandonados a su suerte en la vía pública, uno de los adultos mayores de 80 años sufrió una descompensación que requirió asistencia e internación médica por parte del ministerio, falleciendo posteriormente. A estas situaciones se sumaron episodios violentos de cierre del acceso principal del local institucional, agresiones e incitación a cometer desmanes por parte del grupo organizador.
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0: Elecciones en Brasil 2026 sin debate presidencial. Lula da Silva y Flavio Bolsonaro afrontan la recta final. Cerca de 158 millones de brasileños están convocados a votar en las elecciones del domingo, en las que además de elegir presidente definirán 27 gobernadores estatales, además renovarán la Cámara de Diputados y dos tercios del Senado. El presidente Luis Inácio Lula da Silva y el candidato opositor Flavio Bolsonaro se mostraron cercanos al pueblo brasileño en los respectivos anuncios de propagandas electorales emitidos durante el jueves, en el último día permitido antes de los comicios del próximo domingo. Bolsonaro cerró su último bloque de propaganda electoral con un mensaje centrado en su cercanía con el pueblo brasileño y una reforzada idea de cambio, con un llamado a dejar atrás el viejo sistema que rige a Brasil, sin lanzar ataques directos contra Lula. Por su parte, Lula exhibió en su espacio de propaganda las políticas sociales que han puesto en práctica en el gobierno e hizo gala a otras que pretende impulsar, en especial la reducción de la jornada laboral para eliminar el trabajo de los sábados.
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2: Luqueño da el golpazo y elimina a Olimpia de la Copa Paraguay. Por los octavos de final de la Copa Paraguay, el Sportivo Luqueño se plantó a Olimpia y lo eliminó por guapo en la tanda de los penaltis. En los 90 minutos terminó empatado 1-1 y en la tanda de los penales el conjunto auriazul fue mucho más certero, además de tener a un inspirado Nicolás Campisi, quien atajó dos remates. Vaya, Olimpia, el rey de copa. El puntero de clausura no estuvo claro en este encuentro, ya que por más que tuvo espacios en ese inicio del partido, no capitalizó ninguna jugada para tomar ventaja y luego lo pagó carísimo. Luqueño tenía clara la película: cerrar los espacios e incomodar lo máximo posible al decano. Lo logró. Y de hecho, que en la complementaria se puso en ventaja. Luego de un córner y una pelota que nunca pudo rechazar Olimpia, el Cureí Oscar Ruiz de derecha le rompió el arco a Sebastián Lentinelli. Siempre Lentinelli, o sea, para el 1-0, con el resultado adverso. Pablo Sánchez mandó todo el potencial a la cancha con los tanques Gabriel Ábalos y Hugo Sandoval. El tanto del empate franjeado llegó desde un córner con Mateo Gamarra como autor del 1-1 con un certero golpe de cabeza. Parecía que el decano se lo llevaba por delante, pero nunca encontró precisión y con el apuro mucho menos. El partido fue a los penales, donde un inspirado Nicolás Campisi sabía que era su noche. El portero de Luqueño le paró dos remates a Gabriel Ábalos y Hugo Sandoval, ambos cruzados y no tan esquinados. Luqueño no falló. Anotaron Bogado, Comas, Pérez y Muro. Para el decano convirtieron Alfaro y Delmas. Con este batacazo, Luqueño enfrentará a Recoleta en los cuartos de final, mientras que Olimpia tendrá que enfocarse de lleno en el clausura.
3: Bueno, ya está, ya.
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2: Dólar guaraní se cotiza en la compra 5.770, la venta 5.870. Real guaraní en la compra 1.105, en la venta 1.140. Dólar real en la compra 5.17, en la venta 5.28.
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2: Para Pedro Juan Caballero, el día de hoy, viernes 2 de octubre, tendremos un ambiente fresco a cálido, cielo nublado a parcialmente nublado, vientos del sureste, luego variables. Temperaturas mínimas de 18, máximas de 27 grados centígrados. A nivel país, ambiente fresco a cálido para hoy viernes 2. El día de hoy viernes 2, el amanecer se presenta fresco, mientras que durante la tarde se espera un ambiente cálido a caluroso. Las temperaturas máximas oscilarían entre 27 y 30 grados centígrados en la región oriental, mientras que en la occidental se ubicarían entre 31 y 33 grados centígrados. Entre mañana sábado 3 y el domingo 4 persistirían los amaneceres frescos y las tardes cálidas a calurosas. Las temperaturas mínimas rondarían entre 19 y 21 grados centígrados, mientras que las máximas variarían entre 26 y 33 grados centígrados en gran parte del territorio nacional. En cuanto a las precipitaciones, para hoy se mantiene baja la probabilidad. Sin embargo, para mañana, sábado 3, se prevén lluvias dispersas con ocasionales tormentas eléctricas que podrían afectar a gran parte del territorio nacional. Hacia el domingo 4, las precipitaciones se limitarían principalmente al norte y este del país, mientras que los demás departamentos esperan una mejoría gradual de las condiciones meteorológicas. 17 minutos de las 7 de la mañana. Hasta aquí, síntesis de noticias.
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0: Y ahí ya está.
1: Fuiste el pasaje al paraíso.
2: Rápido, Alaira.
3: 7:38 minutos. ¿Quién está pidiendo ya en eso? ¿Eh? Alaira. Vamos.
4: Se ha acordado.
3: ¿Por qué me apuro ahí? No hay por ahí, 19 grados la temperatura. ¿Qué pasó, Marco?
4: No pasa nada.
3: El piloto indio de Fly Dubai relató cómo sobrevivió al ataque en la cabina. No podía dejar que todos murieran. Esta información al ámbito internacional. Tenía muchas heridas, había caído al suelo, le contó Smith Machar al primer ministro indio Narendra Modi durante sus primeras declaraciones públicas en una videollamada difundida durante este viernes en canales de televisión local. Con la cabeza vendada y tubos en la nariz, el piloto se quebró al recordar el incidente. Luchaba por mi vida. El capitán de Fly Dubai, Smith Machar, relató desde un hospital de Abu Dhabi que tras recibir varias puñaladas de su copiloto y caer al suelo de la cabina, logró levantarse porque entendió que los pasajeros podrían morir si no recuperaba el control del vuelo, que partió de Dubái con destino a Tel Aviv. El avión aterrizó de emergencia en Arabia Saudita. Tenía muchas heridas, había caído al suelo, le dijo Machar al primer ministro indio Narendra Modi durante una videollamada difundida durante este viernes por canales de televisión. Ambos dialogaron después en Gujarati, idioma predominante en el estado occidental de Gujarat, de donde es oriundo Modi. El piloto, con la cabeza vendada y tubos en la nariz, se quebró al recordar el ataque. Luchaba por mi vida. En un momento comprendí que si no me levantaba, los pasajeros perderían la vida, afirmó. Machar sufrió heridas graves durante el episodio del miércoles, de acuerdo con testigos y autoridades israelíes. Abrió la puerta de la cabina cuando el Boeing 737 entró en un descenso pronunciado, lo que permitió que los pasajeros ingresaran y redujeran al atacante. El avión, que transportaba a 182 personas, desvió su ruta y aterrizó de emergencia en Tabuk, en el noroeste de Arabia Saudita. El oriundo de Mumbai señaló que comprendió que el avión perdía altura y que debía llegar hasta la puerta para permitir el ingreso de pasajeros y tripulantes, y supe en ese momento un último

0: mismo esfuerzo, Smith, hazlo, la puerta está ahí mismo, relató. El capitán indicó que el agresor continuaba golpeándolo cuando logró abrir la puerta. Varios pasajeros ingresaron entonces a la cabina y redujeron al atacante, y entonces simplemente la abrí y todos entraron, dijo Machar. Lo hacía por mi vida, pero al mismo tiempo sabía que no podía dejar que todos los demás murieran. El primer ministro israelí Benjamín Netanyahu indicó que el sospechoso, un ciudadano omaní, fue detenido en Arabia Saudita y quedó bajo interrogatorio. El jefe de Estado sostuvo que la actuación del comandante evitó un desastre como el 11 de septiembre. Macha recordó que durante el ataque recitó el Hanuman Chalisa, un himno devocional hindú dedicado a Hanuman. El señor Hanuman me dio valor, afirmó ante Modi. El profesional permanece internado en un hospital de Abu Dhabi, donde continúa su recuperación. En primer lugar, había recibido atención en Arabia Saudita, país donde el avión aterrizó de emergencia. El piloto relató que una de sus hijas lo visitó en el hospital, pero se asustó al verlo en su estado actual. Su hijo menor de 2 años todavía no pudo verlo. El odontólogo Shota Musaev, uno de los pasajeros que asistió, afirmó que Machar sufrió una pérdida masiva de sangre y heridas graves. El piloto trabaja en Fly Dubai desde hace cerca de 4 años. Antes integró durante 11 años la aerolínea india de bajo costo SpiceJet, donde ocupó los cargos de comandante superior y capitán instructor de línea. En esa empresa acumuló más de 9.750 horas de vuelo. Machar nació en una familia vinculada al sector textil y contó en 2025 en el podcast Bonafide Banter que ser piloto no fue su sueño de infancia. Tras terminar la escuela se inscribió inicialmente en una carrera de ingeniería textil. Ahora me he llamado, estoy realmente muy orgulloso de mí mismo, le dijo el piloto a Modi. No estaba orgulloso antes de esto, pero ahora sí, insistió. Por su parte, Modi había enaltecido la labor de su compatriota Vía X el jueves ante el peligro más grave, y a pesar de estar gravemente herido, mostró un inmenso coraje y una resolución inquebrantable para proteger la vida de los demás. Su valentía ayudó a salvar cientos de vidas y evitar una gran tragedia. Qué locura, ¿verdad? Qué locura es lo que sucedió dentro de la cabina con este copiloto omaní. Esto antes se iba a reivindicar lo de Omán por todo el problema, o no sé. Aunque Omán actualmente no sé si está en contra, peleando también contra Irán, ¿verdad? Por el tema de Hormuz.
1: Una locura.
0: O está a favor de Irán. No, ya caña con un dipama la petróleo hace un toque cruzado.
2: Lo
0: cierto y lo concreto es que este piloto hizo su último esfuerzo, abrió la cabina, la puerta de la cabina, ingresaron algunas personas, y entre las personas que ingresaron ahí, dentro de la cabina, había un piloto que relevantó volvió a ascender el avión y le llevó hasta un aeropuerto. Lo que es allá, un Haití piloto, él estaba herido, pues. Como le redujeron al otro, lo que menos le van a dar es que el piloto trae la aeronave, y ya, hoy que tú más has pisado y te hicimos el avión, pero me ayudó eso, manejamos. Y había un piloto que redireccionó el avión. Impresionante realmente. Rubén está, adelante, móvil CompuShop.
1: Sí, Raúl, en la semana el viceministro de Obras Públicas y Comunicaciones de Paraguay, el ingeniero Huarce, estuvo por el departamento de Amambay justamente para la verificación de los avances de la ruta Paraguay número 17, Niños Martí desde Acosta Ñu. Primeramente visitó el lote 1 que arranca desde Pedro Juan Caballero, tiene su base en San Capitán, el campamento, y se extiende hasta la zona de Cerro 21, Nueva Virginia. Ese es el tramo, el lote 1, y desde esa zona arranca el lote 2 hasta Manta Potrero. El lote 3 arranca desde Manta Potrero hasta Itanara, y luego a El Pejúver, lote 4. Verificación primeramente de los inspectores que estuvieron en estos lotes, en los 4 lotes, estuve el miércoles en Capitán Bao, en donde conversamos con el encargado de Fonplata, quiénes son los inversores, ¿verdad? En el marco de la realización de la ruta Paraguay número 17. 220 millones de dólares es la financiación por FONPLATA. Habló con nosotros Nicolás Romano, él es el encargado del proyecto de FONPLATA, quien también estuvo en toda la zona realizando la verificación, la inspección con los inspectores encargados. Principalmente en la cantera, Raúl, porque en los tramos no hubo caso de hacer el recorrido por el mal tiempo. Estado del camino y el tiempo, ¿no? Cuando hay lluvia, las maquinarias ya no trabajan en pista. No es que termina la lluvia y ya están trabajando, no. Se espera un tiempo límite y luego se vuelve a trabajar, ¿verdad? Se espera que el estado del suelo esté en condiciones que muchas veces cuando se espera vuelve a llover y la maquinaria no puede trabajar en pista. Nicolás Romano, el encargado del proyecto FONPLATA, habló con nosotros.
2: Ingeniero Nicolás Romano, estuvieron acompañando en varios lotes, desde el lote 1, lote 2 y lote 3, y justamente estamos acompañando el lote 2 y lote 3, y queremos hacerte la consulta de qué avances encontraron en esta segunda visita, específicamente en el lote 2, en esta mañana.
3: Bueno, estuvimos recorriendo un poco la obra, recorrimos lo que se pudo por la lluvia, lamentablemente la lluvia que cayó anoche impidió que recorriéramos la traza en su totalidad y que pudiéramos ver en detalle, pero bueno, lo que pudimos ver y escuchar de la contratista y del MOPC y de la fiscalización, se estuvo avanzando en la liberación de la traza, en todo lo que es movimiento de suelos, todo lo que es la explotación de la cantera y la generación de todos los agregados para las capas de la ruta, así que en eso lo vimos bastante bien.
2: Bueno, ¿y qué aspecto de la ejecución encontraron en mejores condiciones respecto a la primera visita que realizaron?
3: Bueno, ahí yo en la primera visita no estuve, pero entiendo que algunos compromisos que se habían asumido se cumplieron. Estaba instalado, por lo menos en el lote 2, estaba el laboratorio de asfalto, estaba el laboratorio de áridos, ya los campamentos están armados, pudimos visitar la cantera también, así que en ese sentido entendemos que se cumplieron esos compromisos.
2: ¿Cuáles son las próximas etapas previstas para la obra?
3: Y en lo próximo es terminar con la liberación de la franja, avanzar con las bases y las subbases y empezar a volcar la mezcla en la traza.
2: Bueno, aquí en el lote 2, llevando en cuenta que está por primera vez, ¿cuáles son los avances concretos que encontraron aquí? Lote 3 en este caso.
3: Bueno, como te dije, lote 3 todavía no recorrimos la traza, llegamos directamente a la cantera, pero bueno, pudimos ver la cantera consolidada que comenzaron a explotar y a realizar la trituración de los áridos.
2: ¿Y cómo se evalúa la calidad y el cumplimiento de las especificaciones técnicas?
3: Bueno, eso recae más que nada en la fiscalización, pero bueno, nos aseguramos, digamos, de que tengan el laboratorio montado, tal cual lo exige el pliego, con las maquinarias que exige el pliego, y en las visitas también revisamos los reportes de los informes.
2: ¿Qué significa para FONPLATA y para la región para esta región, la culminación de la ruta Paraguay número 17?
3: Y poder acompañar este proyecto para nosotros es muy importante, como parte de la integración regional que promueve FONPLATA, entendemos que este proyecto va a ayudar mucho al Paraguay, va a beneficiar a mucha gente y va a contribuir a la integración regional.
2: ¿Tu nombre completo y tu cargo, ingeniero?
3: Nicolás Romano, responsable del proyecto.
1: Nicolás Romano, el encargado responsable del proyecto FONPLATA, los inversores que hacen posible que la ruta Paraguay número 17 se realice. Raúl, hay muchos detalles que se llevan en cuenta, como la verificación justamente de parte de estas entidades que vienen. Ellos vienen por segunda vez a realizar la verificación desde la realización, desde el inicio de la ruta Paraguay número 17. Son muchos detalles a llevarse en cuenta, como él mencionó, habló del laboratorio de áridos al principio, por ejemplo, en el lote 2, en la zona de Capitán Bao. La primera vez que estuvieron no tenían laboratorio, y es el laboratorio Arios, es un centro especializado en realizar ensayos físicos, químicos y mecánicos de los materiales petróleos, ya sea arena, grava, las piedras trituradas. Justamente se hace la granulometría, que mide el tamaño de las partículas para ver si se mezcla o si la mezcla es correcta, porque hay diferentes tamaños de piedras que se utilizan, ¿verdad? Después la humedad, la absorción, el peso específico, la densidad, todo se calcula, ¿verdad? Entonces ese laboratorio al principio no había, y esta es la despliegue de bases y condiciones, ¿verdad? Y el día miércoles ya realizaron nuevamente la verificación, ya tenían el laboratorio. Lo que también consultaron son el campamento, ¿verdad? Pues el lote, como se sabe acá, el lote 1, por ejemplo, en San Capitán, hay un campamento enorme, prácticamente es un barrio completo, con todo lo que necesitan los trabajadores. Está el lote 2, también tiene su campamento en la zona de Cerro 21, y el lote 3 es el que no cuenta con un campamento, Raúl. Eso también se verificó, se realizó, pero ellos mencionaban de que como están muy cercanos a la zona urbana, ellos alquilan viviendas, pero con las condiciones que necesitan los trabajadores. Eso fue lo que pude captar también en la inspección realizada, Raúl, ahí en la zona de Capitán Bajo.
0: Excelente. Bueno, lo cierto es lo concreto, pero a pesar de ciertamente la inclemencia en un periodo de tiempo en el proceso de la construcción, no está afectando el curso normal de las obras que tiene previsto luego este tipo de inconveniente del clima.
1: Justamente, Raúl, ellos llevan en cuenta las lluvias, el clima en sí, entonces esto está previsto, ¿verdad? Ahora con esto se tiene que llegar a concluir en el tiempo establecido, ¿verdad? Sí. Justamente ya se lleva en cuenta el cambio climático y demás, el rato de ya sea de lluvia, de barro, del suelo que no se puede transitar por la zona, entonces esos detalles se llevan a tener en cuenta.
0: Muy bien, gracias, Rubén, muy amable.
1: Hasta pronto.
0: Rubén Valdés a través del móvil CompuShop.
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0: Muy bien, 7:54 minutos, enseguida vamos a ir a la pausa. Las informaciones en urundeidfm.com.py, estos títulos noticiosos. También hubo un hallazgo del cuerpo sin vida de una persona ayer. Esta información está en la página de la radio. Hallan el cuerpo de un hombre con disparo en la cabeza. Un hombre fue hallado muerto de un disparo en la cabeza en un establecimiento rural de la colonia UP. Los intervinientes presumen que se trataría de un asesinato y se desconocen los supuestos autores. El hecho se registró ayer, cerca de las 17 horas, en el establecimiento rural denominado Granja Tatú, ubicado en la colonia UIP de Pedro Juan Caballero. La subcomisaría número 9 de la mencionada localidad intervino tras recibir la comunicación sobre un hombre hallado muerto en medio de un lugar boscoso. La víctima fatal fue identificada como Marcelino Colmán, de 36 años, quien residía en el mismo lugar donde ocurrió el ataque. Según el informe de las autoridades, el hombre falleció tras recibir un disparo de arma de fuego a la altura de la cabeza, presumiblemente de una escopeta cuyo calibre aún está por determinar. El caso fue comunicado de inmediato al Ministerio Público para dar inicio a las investigaciones correspondientes. En el lugar del crimen se constituyó personal de investigación criminal, incluyendo efectivos de la División de Investigaciones de Homicidio y Criminalística, quienes realizaron los primeros trabajos de campo para recabar evidencias que permitan esclarecer el hecho e identificar a los responsables del crimen. Esta información, repito, aparece en la página de urundeidfm.com.py, entre otras noticias. la identidad. Ayer a la tarde, a las 17 horas fue este hallazgo. Las 17 horas fue este hallazgo en UDP. Ya, Marcelino Colmán. De la persona. Estaña el comisario Martín Marecos, jefe de la comisaría de UIP, parece que está Martín Marecos ahora. ¿Qué tal, Martín? ¿Cómo estás? Buen día.
5: Buen día, ¿cómo está, Raúl? Un gusto saludarle a usted y a toda la audiencia.
0: Martín, ¿estás como su jefe o jefe de la comisaría de UIP?
5: Estoy como subjefe de la comisaría de UIP.
0: Ya, ¿quién es el jefe ahí?
5: El comisario principal, Edgar Peralta.
0: Ah, Edgar Peralta está como jefe. Ya. Ayer hubo novedad en tu jurisdicción, Mareco.
5: Así mismo tuvimos una novedad resaltante, lastimosamente, el homicidio de una persona, quien en vida fue el señor Marcelino Colmán, que se estaba desempeñando como encargado del señor Rosalino Vargas, que es una persona que se encuentra con un tambo lechero ahí en la zona de Duté. El mismo estaba recogiendo los animales del señor Vargas en una propiedad que es de la Infona, que el señor Vargas está utilizando, está usufructuando. Entonces, con el lindero de los, con lo que sería la propiedad de los Jersey, entonces una persona estaba parapetada, por lo que pudimos ver, de acuerdo a la posición del cuerpo, el lugar en donde estaba la vainilla servida. Presumimos que esta persona estaba frente, detrás de un matorral, y al llegar la víctima al lugar, salió del matorral, le apuntó en la cara con la escopeta, aproximadamente a una distancia cercana, y realizó el disparo. Por lo que pudimos ver en el cuerpo también, la víctima logró ver a su agresor. Trató de protegerse con la mano, el rostro, pero de igual manera recibió el impacto en el rostro y parte de la mano, ¿verdad? Cayendo ya prácticamente fulminado, según lo que especificó el médico forense.
0: ¿Y qué se sabe de la persona que le disparó?
5: Y lo que sabemos bien es que esta persona ingresó a pie y aparentemente ya en tempranas horas quedando en el lugar para poder dispararle a este sujeto.
0: Ángel le estaba esperando, sabía que él se iba a ese horario. O pescar ese. Sabía que ese horario siempre se iba en ese punto, en esa zona.
5: ¿Señor?
0: Sabía que siempre en ese horario se iba en ese lugar.
5: Y justamente es lo que me menciona la esposa de la víctima, que es un recorrido rutinario de esta persona que realiza diariamente con su hijo, pero que en ese sector precisamente, ya que es el sector donde él fue culminado, es ya aproximadamente cerca de las casas donde viven y cuidan el lugar, o sea que no es más lejos, aproximadamente a 150 o 200 metros. Entonces, en ese sector, su hijo ya se separa de él y se va solo. Meter los animales, pero él hace un recorrido último para poder ver si hay alguna parte donde la alambrada falla, si ingresó a una persona, entonces, pero es ya cercana al casco del lugar donde hay gente.
0: Ya, él prevé todo eso para luego instalarse ya en el interior de la casa y cuando llega la noche ya se instala en su casa nomás, se queda ahí.
5: Exactamente.
0: ¿Y qué se sabe? ¿Tendría algún altercado antes con alguien, con algún vecino, alguna amenaza, una pelea, discusión con alguien? ¿Qué se sabe?
5: Y presumimos que hay alguna situación que seguramente desembocó en esto, ¿verdad? Para salvaguardar la investigación estamos siempre guardando lo que son las hipótesis que manejamos que ya se tienen con el personal de investigaciones y compañía. Entonces ya se está teniendo alguna hipótesis que se está manejando ahora en base a eso.
0: Ya se tiene alguna hipótesis, entonces ya hay informaciones con quién él se habría peleado, maneja nombres de algunas personas con quien él habría tenido
5: nombres aún no tenemos, pero estamos en eso.
0: ¿El tuvo entonces algún altercado días antes?
5: Y se presume, ¿verdad? Se presume que pudo haber sido un altercado, ¿verdad? Ahora los nombres no vamos a dar todavía, pero tenemos algunas situaciones que en el transcurso del día, ojalá Dios mediante, podamos ya dilucidar de buena manera para poder brindarle a la gente, ¿verdad?, un resultado, y especialmente a los familiares, para que también estén tranquilos después de este hecho luctuoso que ocurrió.
0: Van a estar tranquilos cuando se llegue al autor, ¿verdad?
5: ¿Señor?
0: Van a estar tranquilos cuando se le llegue a agarrar al autor.
5: Así mismo, y esa es la idea, esa es el norte de la investigación para poder aclarar este hecho.
0: Gracias por ahora, comisario Marco. ¿Desde cuándo está por ahí?
5: Y es la primera guardia.
0: La primera guardia, ajá. ¿Hace poco nomás?
5: Hace poquito, la primera guardia de la semana.
0: ¿Ya en novedamos hoy?
5: No, ni inauguramos.
0: Inaugurado. Gracias, Marejo, por ahora. Muy amable.
5: Cuando guste, a las órdenes.
0: Hasta luego. Inauguramos hoy, Marejo. Primera guardia, ya un hecho de homicidio, hallazgo de cadáver con presunción de homicidio. Bueno. ¿Marcamos la hora? Enseguida estamos con síntesis.
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1: Son las 8 de la mañana y 3 minutos.
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4: Ocho de la mañana con 4 minutos, tenemos 18 grados de temperatura a estas horas, la humedad del 82%, viento soplando desde el sector este-sureste a 15 kilómetros por hora. Una nubosidad del 45%, cielo parcialmente nublado. Arrancamos síntesis de noticias.
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4: Puesto policial número 1, Cascada, detención de persona con orden de captura en prosecución a una denuncia, sindicando como autor por violencia familiar en fecha 25 de septiembre del 2026. Donde resultó víctima la denunciante, realizado ayer a las 9 y 40 horas en la comunidad indígena Cerro Acangüé. Detenido Víctor Quevedo Alarcón, paraguayo de pueblo originario, mayor de edad, sin documento, con prontuario judicial y órdenes de captura por adigeato de fecha 15 de marzo del 2022, violencia familiar de fecha 19 de octubre del 2024, con antecedentes por lesión grave de fecha 28 de septiembre de 2021, hurto agravado en fecha 16 de octubre del 2021. Denunciante Isidora Reynoso, paraguaya de pueblo originario, 69 años de edad, ama de casa, domiciliada en la comunidad indígena Cerro Acangüé de esta jurisdicción. Personal de servicio externo dando seguimiento al hecho mencionado y en coordinación con el líder de la comunidad indígena se procedió a ubicar al sindicado en la comunidad de. El mismo fue retenido al personal del destacamento, quienes acudieron al lugar donde se procedió a corroborar los datos, donde se pudo constatar que el mismo registra órdenes de captura por el hecho mencionado más arriba. Así también es sindicado como autor de un hecho de violencia familiar donde resultó víctima la denunciante, siendo detenido y derivado hasta el destacamento para el procedimiento de rigor. Comisaría Segunda, Barrio General Díaz. Aprehensión de personas autores de un supuesto hecho de hurto y recuperación de objeto hurtado realizado ayer a las 11 horas aproximadamente en la vía pública sobre las calles General Burgués entre Benjamín Acebal del barrio San Blas de esta ciudad. Aprendidos Miguel Ángel Ramírez López, paraguayo soltero de 30 años de edad, jornalero, domiciliado en la casa de las calles Natalicio Talavera, casi las residentas del barrio General Díaz de esta ciudad, quien cuenta con antecedentes penales por hurto año 2016, robo año 2022, hurto 2026, hurto agravado año 2026. William Carrillo Teixeira Sequeira, brasileño soltero de 41 años de edad, jornalero con RG domiciliado en las calles Nanagua, entre Juan E. Oleari del barrio San Antonio de esta ciudad. Objeto recuperado, una batería de 95 amperes de la marca Varta, color negro. A raíz de la denuncia recepcionada a la oficina de guardia y en prosecución al hecho, se logró recabar imágenes del circuito cerrado del lugar, donde en base a informaciones de fuente humana se pudo ubicar a los dos sujetos, supuestos autores, en la vía pública. Los mismos, al ser indagados sobre el hecho de forma voluntaria manifestaron ser autores del hecho, recuperándose de los mismos el objeto hurtado, siendo ambos derivados hasta la comisaría para el procedimiento de rigor. El hecho fue comunicado al agente fiscal de turno, abogado Félix Andrés Cantalupi, quien dispuso de manera verbal la permanencia de los mismos en la comisaría y la incautación de la evidencia a cargo del Ministerio Público. Comisaría 17, Fortuna Guazú, recepción de denuncia referente a supuesto hecho de amenaza y robo por parte de personas desconocidas. Recepcionada ayer a las 14:40 horas, víctima denunciante Isidro Fabián Martínez Servín, paraguayo soltero de 25 años de edad, domiciliado en la estancia San Juan, distrito de San Capitán, Capataz. Se tuvo conocimiento del hecho a través de la víctima. Inmediatamente personal de esta cargo del subjefe, la comisaría, el comisario Carlos Alcina, acudió al lugar donde fueron recibidos por el denunciante, quien manifestó que siendo las 14 horas aproximadamente, dos personas a bordo de una camioneta de la marca Ford Ranger, color gris, sin chapa, llegaron hasta el lugar y uno de ellos, sin mediar palabras, le apuntó un arma de fuego, amenazándole de muerte, despojándolo de su aparato celular para luego darse la fuga con paradero desconocido. Personal de esta y de apoyo se encuentran realizando rastrillajes por la zona. Se comunicó al Ministerio Público y prosiguen las averiguaciones con personal de investigación criminal. Procedimiento en curso.
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5: Policía Nacional pone bajo la lupa varios distritos ante posibles tensiones electorales. El ministro del Interior, Enrique Riera, explicó que el despliegue de la policía será fundamental para contener posibles focos de fricción política en municipios claves. La vigilancia especial se centra en comunas donde la paridad de votos o la posibilidad de un cambio de signo partidario podría alterar el normal desarrollo de las elecciones.
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2: Los cruces definidos de cuartos de final de la Copa Paraguay con la clasificación de Luqueño ante Olimpia se conocieron los enfrentamientos de cuartos de final de la Copa Paraguay. Ya tiene definidos los cuatro enfrentamientos de los cuartos de final luego de completarse ayer jueves la serie de octavos con la clasificación de Sportivo Luqueño, que eliminó a Olimpia en una definición por penales tras el empate 1-1 en el tiempo reglamentario. Con la clasificación del Auriazul quedaron establecidas las cuatro llaves que definirán a los semifinalistas de la Copa de Todos. Estamos hablando de Cerro Porteño versus San Lorenzo, Atlético Tembetalú versus Sol de América, Sportivo Luqueño versus Recoleta y Libertad versus Independiente de Campo Grande. La Copa Paraguay, además del título y el premio económico, otorga al campeón un cupo a la fase 1 de la Copa Libertadores 2027.
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2: Dólar guaraní se cotiza en la compra 5.770, la venta 5.870. Real guaraní en la compra 1.105, en la venta 1.140. Dólar real en la compra 5.17, en la venta 5.28.
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2: Para Pedro Juan Caballero, el día de hoy, viernes 2 de octubre, tendremos un ambiente fresco a cálido, cielo nublado, parcialmente nublado, vientos del sureste, luego variables. Temperaturas mínimas de 18, máximas de 27 grados centígrados. 8:13, hasta aquí síntesis de noticias.
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0: señor.
1: Yaumina Saiyajin.
2: Así mismo es.
3: Viernes, viernes, viernes, viernes. Un viernes fenomenal. 8:33, realmente un viernes fenomenal, Ricardito, porque habrá mucho movimiento en la frontera, especialmente el domingo. Ya empieza ese movimiento, habrá una circulación importante el domingo. El domingo habrá una circulación importante de personas que van a ir a votar hacia el Brasil y van a votar hacia acá. Entonces, ¿sabe nacionalidad peteña, lento y nada? Sí, a lo mejor todo está Punta Porá, pero peor y todo está, sí, entende, peite, no sé, está la movimiento, vende. Pues ya digo, pues, recuperado, oye, pero... a ver, mucho. ¿Qué? ¿7 millones? ¿Qué? A ver. Necesito una ayuda de la gente, nos falta 3 millones para poder hacer el estudio a mi bebé, si me ayudan por sus medios. 7 millones ya tenemos, Terminal 261. ¿Qué tal? Buen día, Ray, donde si me pasan su contacto para poder llamarle y pedirle ayuda. Sería bueno llamarlo por esta señora, te iba a pasar antes, no llegó a este, Ricardo. Acá tenemos todo ya hablaron con esta persona todavía, ¿verdad? Enviarle el mensaje al toque, vamos a ver si nos atiende este mensaje ahora. 8:34 envió el último, ahora envió, a ver, inclusive envió una fotografía del bebé, está en la cama, a ver, panel pediátrico, encefalitis autoinmune. Encefalitis autoinmune. Descripción: bandas oligoclonales, suero. Ahí ya no sé más qué, pero bueno, lastimosamente no estamos teniendo retorno. ¿No entendéis? Vamos a ver si nos retorna la comunicación de por ahí. Podamos hablar con la persona que envió este mensaje, ¿verdad? Bueno, esto es. Alguien está pidiendo ayuda a su hijo enfermo, ¿no? Muy bien. 8:35. Ahí envía James el mensaje mío. Ahora vamos a revisar. ¿Dónde es ahí el teléfono? A ver, ya ahí es ahí, no es Ricardo. Normal. Anormal. Siempre anormal, va a ver. ¿Dónde pasaste? Ah.

0: recibió sus primeros aviones F-16B de Estados Unidos para fortalecer su defensa contra el régimen de China. Las aeronaves tocaron tierra en la base de Xinjiang una semana después del encuentro entre Trump y Xi Jinping. Primera entrega de un lote que el ministro de Defensa confirmó que continuará llegando antes que finalice el 2026. Perdón. Taiwán recibió este viernes los dos primeros cazas F-16B y Block 70 de los lotes de 66 unidades adquiridas en 2019 con años de retraso acumulados en una entrega que refuerza la capacidad aérea de la isla frente a la presión militar creciente de China. Las aeronaves aterrizaron al mediodía en la base aérea de Xinjiang en Taitung sobre la escarpada costa oriental de la isla tras volar vía Hawái a Guam. El arribo se produce en un momento de inquietud en Taiwán respecto del compromiso de gobierno de Donald Trump con el suministro de armas y Taipei. Aunque Washington ha sostenido que no hubo cambio en su política, la llegada de los jets ocurrió casi exactamente una semana después de que Trump se reuniera con el presidente chino Xi Jinping en la capital estadounidense. El compromiso de Estados Unidos con Taiwán, el ministro de Defensa de Taiwán, Wellington Ko, confirmó ante la prensa que en el Parlamento de Taipei que llegarán más aparatos antes de fin de año. Por supuesto, no habremos entregado solo estos dos para fin de año, afirmó, sin dar más detalles sobre el cronograma. El programa de adquisición denominado Fénix de la Paz Volando fue aprobada por Estados Unidos en 2019 e implicó una compra por $8 mil millones a Lockheed Martin, que llevará la flota F-16 taiwanesa a más de 200 aparatos. Problemas de software, entre otros inconvenientes técnicos postergados por plazos originales que prevían el inicio de entregas en 2023. Lockheed Martin, un monstruo de la fabricación de armamento de guerra y de aeronaves. Los 16 aviones restantes, según informó la agencia Reuters, 63F-16B Block 70 permanece aún en línea de producción en Estados Unidos, aunque algunos ya ingresaron a la fase de entrega. Los dos primeros aparatos partieron de Texas el 16 de agosto, permanecieron en Hawái durante casi mes y medio para inspeccionar la preparación, volaron a Guam el jueves y completaron el trayecto hacia Taiwán al día siguiente. Los F-16B incorporan sistemas de aviónica, armamento y radar de última generación concebidos por enfrentar a la Fuerza Aérea China, incluidos los cazas furtivos J-20. Washington, sin embargo, no ha estado dispuesto a proveer a Taiwán de sus plataformas más avanzadas como el F-22 o el F-35, un programa paralelo de modernización de los F-16 existentes en la isla, concluyó en el año 2023. Beijing y su objetivo de anexar Taiwán. En ese contexto, Ko fue categórico respecto de la amenaza continental. La intención de China de anexar Taiwán por fuerza nunca ha cambiado, declaró el ministro en declaraciones recogidas por Reuters. Beijing ha pedido reiteradas veces a Washington que deje de armar a la isla. El Ministerio de Relaciones Exteriores chino no respondió a las consultas sobre la llegada de los cazas. La relación entre Estados Unidos y Taiwán no tiene carácter diplomático formal, aunque la ley estadounidense obliga a Washington a proveer a la isla de los medios necesarios para su defensa. En mayo, Trump había suspendido un paquete de ventas de armas por $14 mil millones, aunque en diciembre de 2025 aprobó otro por $11 mil millones. Funcionarios estadounidenses consideran que una invasión china a Taiwán antes de 2028 es cada vez menos probable, aunque Taipei celebra sus próximas elecciones presidenciales a comienzos de ese año. Seguimos juntos y amigos y aliados en todo el Indo-Pacífico para promover nuestra prosperidad, seguridad y valores compartidos, y eso incluye a Taiwán, señaló un portavoz del Departamento de Estado en declaraciones a Reuters al ser consultado por la entrega. 8:41 en todo el territorio nacional. ¿Qué tenés? ¿Está en línea? A ver un poco la señora Graciela Medina. ¿Qué tal, Graciela? ¿Cómo le va? Buen día.
1: Bien, Saúl, muy bien.
0: Bueno, bien.
1: En la lucha.
0: En la lucha, ahí está. Bien en el sentido de que hay que estar bien para la buena batalla, ¿verdad? Para pelear la buena batalla hay que estar bien ante todas las adversidades, por la forma que...

0: El mensaje que enviaste es buscar ayuda para una cirugía, una operación para tu hijo o hija. No entendí muy bien esa parte.
1: Mi hijo
0: Tu hijo.
1: es son Bruno Daniel. Él es un bebé que tiene problemas de crecimiento, o sea, hoy. Hace 3 meses, no sé, o sea, 4 meses tiene ahora. Él siempre va a ser un bebé. Él no crece. Solo se alimenta por sonda. Él tiene los labios leporinos. Él es convulsionista. Él tiene epilepsia crónica. Ya se le operó de gastro para ver una forma para alimentarle más a él, porque su organismo no está desarrollado. Gracias a Dios salió súper bien.
0: La cirugía
1: Se
0: del
1: le
0: gastro.
1: quitó el. ¿Cómo?
0: ¿Qué es lo que salió bien? La operación del gastro para alimentarse.
1: Sí, salió bien. Pero ahora pues se le pidió un estudio genético. Para ver que él convulsiona. Y ella le afectó el tronco cerebral. Y quieren saber los médicos por qué él que tanto convulsión tiene. Y el estudio está muy caro. Nosotros no somos gente de plata. Somos gente humilde. Y gracias a toda la gente de Pedro Juan, todo Salto, Asunción, Ciudad del Este, que nos ayudaron muchísimo también ya. Y llegamos a juntar los 7 millones. El estudio está a 10 millones.
0: Es decir, falta 3 millones para realizar este estudio. Entonces, el estudio es para
1: Sí,
0: determinar cuál es la causa que ocasiona la convulsión en el. ¿Cómo se llama a tu hijo?
1: Bruno Daniel Rojas Medina.
0: Bruno Daniel Rojas Medina. Bueno, para saber qué pasa con Brunito, ¿verdad? ¿Qué pasa con él, con
1: Sí.
0: su? ¿Qué es lo que ocasiona la convulsión? Y fíjate que es solo un estudio, pero ese estudio puede determinar muchas cosas, ¿verdad? Por eso tiene un alto costo.
1: Sí, ese estudio ahí sale completo. Son casi 100, casi 1000 estudios que se le hacen. A él se le quitó el líquido de la columna ya. Yo tengo tiempo para hacerle nosotros. Hasta el sábado se puede enviar la muestra. O si no, tiene que volver a entrar a cirugía otra vez él.
0: Bueno, la gente que está escuchando ahora y quiere dar su granito de arena, quiere ayudarte y vamos a completar estos 3 millones que faltan para poder hacer el estudio. ¿Cómo puede hacer para ayudarte, señora?
1: El alias de mi marido, lo que él con más maneja, porque yo estoy más con bebé aquí, allá en el hospital, es lo que hace todos los papeleos, porque no tengo tiempo yo.
0: Pero,
1: Ahora él está por el pasillo, yo estoy, nosotros nos quedamos en el albergue acá del hospital.
0: ¿dónde? ¿El hospital de dónde?
1: Mira, nosotros nos mudamos ya acá en el hospital La Costaño.
0: En Itagua, ¿verdad?
1: En Itagua,
0: En
1: sí.
0: Itagua, Costaño queda en Itagua.
1: Sí.
0: Bueno, el.
1: Porque ayer tuvo otra vez un paro él de las convulsiones y justo tuvimos la reunión con los neurólogos, porque son los neurólogos los que le están tratando eso. Y nos dijeron que tenemos que ver la forma porque él no va a aguantar así con los medicamentos y no se sabe ya cuál va a ser el motivo. Y yo, por ejemplo, como mamá, en mi primer bebé no voy a aguantar. Como a todos les digo, no importa si toda mi vida le tengo que tener UPA, pero yo le tengo que tener vivo nomás, ¿eh?
0: Entiendo, señora, entiendo. Totalmente entiendo y antes que nada te felicito por la fortaleza que estás poniendo ante esta situación, porque el saludo de entrada transmite esperanza, transmite fe, transmite un carácter fuerte de una mamá que pelea por verle a su hijo salir adelante, sobrevivir ante las adversidades que se presentan. Y si hay esperanza, siempre hay un motivo para pelear, para seguir insistiendo y nunca
1: Así
0: renunciar a
1: mismo.
0: esa fe que te mantiene firme ahí hasta ahora. Entonces yo creo que con este estudio y con la gente que está escuchando y también de poder, de querer ayudar, de saber de que en estos momentos la solidaridad es fundamental, la solidaridad es fundamental, para que el pequeño pueda realizar esta cirugía o realizar este estudio y no someterse otra vez, no se tarde
1: A
0: para que
1: otra
0: otra
1: cirugía.
0: cirugía otra vez tenga que estar haciéndole al pequeñito. Si fuera necesario, sí, ¿verdad? Pero si es posible que no sea así, que se pueda ayudarle, que se le pueda dar esta oportunidad con el apoyo de la gente. Yo sé que tu marido dijiste que está encargado de esas cosas, pero
1: Sí.
0: en estos momentos no estamos en contacto con tu marido, te estamos llamando a vos y la información que tengas y facilitar la audiencia, sería importante que la audiencia tome eso y decir tu alias o si no tenés a mano, bueno,
1: Sí, tengo la alias acá, sé de memoria, su número de cédula de él. Si te doy 76-211-65, Elvio Rojas.
0: Elvio Rojas, ya. Elvio
1: Como a
0: Rojas.
1: todos le pido, no importa el monto que sea, puedo tratar de llegar nomás a esa meta de completar, porque él no va a aguantar otra operación más. Ya tiene cuatro operaciones, con sus 4 meses así sufriendo. Pero es un héroe, porque todo aguanta.
0: Sí, señora, por lo que estás contando, sin dudas, sin dudas. Es un campeón porque 4 meses
1: Como
0: dijiste que tenía.
1: digo, único él es, porque en la sala donde estamos hay 5 bebés. En la parte neonato, pues estamos nosotros. Y las mamás, algunos me dicen, señora, tu bebé no aguanta. Hasta los médicos me dicen, vamos a quitarle, vamos a desentubarle. No, yo tengo que conseguir como mamá. 9 meses sufrí por él y voy a sufrir toda la vida por él, pero él tiene que seguir. Yo tengo que llevarle a casa otra vez a él. Y esa es mi meta. No importa cómo le llevo, si le llevo UPA toda la vida de tenerle, pero yo tengo que llevarle a casa otra vez. Por eso pido a la gente que me ayuden a completar para el estudio, porque él no va a aguantar otra operación más.
0: Esa foto que enviaste en el número de la radio, ese es tu bebé en la cama.
1: Sí, ese es.
0: Envíame por el grupo ese Ricarito para que Gerardo se está escuchando para que pueda elaborar para nosotros un informe, un material de esto. Repetí un poco otra vez el número de cuenta, como dijiste, el alias.
1: Sí,
0: El alias,
1: siete
0: perdón.
1: seis
0: Espera que. Sí,
1: dos,
0: espera, espera. 76.
1: sí, 2-11-65.
0: 65. SSI, alias I.
1: Seis,
0: Ya.
1: y número de cédula.
0: Ya. Para ayuda. Cualquier monto importante. Ahí está.
1: No importa cómo tratar de llegar a completar, porque mucha gente ya vinieron acá junto a mí, a Daimer, son gente que de Asunción. No me puedo quejar de la gente de todos lados.
0: Qué bien, señora. Y
1: Porque hay gente,
0: vamos a
1: como
0: tener, yo
1: siempre
0: sé que
1: digo, hay
0: sí.
1: gente mala que te dice, ay, anda a hacer trámite, pedirle al presidente. ¿Cómo con esta vida si yo ya puedo jugar? No puedo estar recorriendo todo así para ver las cosas.
0: No, lo que pasa es que la gente a veces no tiene conocimiento o no, es más fácil buscar así, buscar y de cierta manera no están equivocados, pero ahora estamos hablando de un caso urgente, es decir,
1: Sí.
0: algo que requiera una inmediata atención, un inmediato análisis y que depende de ese dinero. Y mientras se busca ese dinero, pues el tiempo pasa, mientras vos generás expectativas en el otro, mientras que podés sí ya materializar de a poco. Es decir, 7 millones tenemos, estamos yendo, estamos yendo. Te aseguro que después de esta entrevista van a ir sumándose más y ahí vas a lograr ese objetivo. Yo sé que vas a lograr. Viralizar por redes
1: Amén.
0: sociales, mejor apelar a la buena voluntad de la gente mientras esperar respuesta de parte de las instituciones. Entonces, si le llega al oído a las instituciones y alguien de oficio actúa, bienvenido sea, pero mientras se esté generando expectativa y formando fila, llevando papeles, buscando esto, va pasando el tiempo. Entonces se apela a la gente que sí puede reaccionar inmediatamente y ayudar para que tu hijo pueda tener este resultado y salvarle la vida. El estudio determinará cuál es la forma o qué medidas tomarán los médicos a partir de ahí.
1: Y sí, porque vos sabés que me fui la Diven y hice los papeleos y me dijeron dentro de 6 meses. Mm. Yo no puedo esperar 6 meses.
0: Así mismo. Ahí está un claro ejemplo de demora, de tardanza. No puede ser, no analizan la gravedad.
1: Como le dice a la secretaria del director, usted es mamá también seguro, él es papá también. Y ustedes van a hacer de todo para salvar la vida de sus hijos, le dice. Es lo mismo que yo estoy buscando, le dice.
0: Ahí está. Así
1: pero mismo. 6 meses ya es muchísimo.
0: No, ya es mucho, ya. Y poco te ima, digo sí. Ya. No justifica para nada realmente, una lástima que no actúen de inmediato cuando ven la necesidad de la gente.
1: Por eso yo acudo a estos medios. No tengo vergüenza de contar mi historia de cómo está mi bebé, la situación, porque es para salvarle la vida a él.
0: No, y no tenés por qué tener vergüenza si estás buscando justamente eso, salvarle la vida. Y uno para salvar la vida lo que hace es buscar siempre la forma en conseguir las cosas, independientemente, no importa cómo, pero se busca, se pelea. Y para eso, como te dije hace rato, independientemente de la situación en que está tu pequeño, el pequeño Brunito, y toda la familia golpeada, igual dijiste estoy bien peleando. Y así tenés que ser, tenés que tener el espíritu fortalecido, mucha fe. Yo sé que a veces seguramente parece que las cosas se van a caer todo, ¿verdad? La fuerza ya no se va debilitando, pero hay que estar fortalecido por el pequeño Bruno y volver a levantarte y seguir adelante y pelear por el pequeñito. Entonces, señora,
1: y eso
0: hace todos los días, cada vez que te levantas, me imagino que hace por él. Si él está peleando,
1: ¿por
0: qué yo no voy a pelear?
1: No duermo luego, porque yo estoy orgullosa, porque yo sé que Dios me va a fortalecer, me va a dar mucha ayuda. Acá nosotros en la verga tenemos una cocinita. Gasto 20.000, 30.000 guaraní, gasto. Hago mantecado, los bizcochuelos. Vendo a 2.000 guaraní para salvar sus medicamentos del día de él. Y eso no es vergüenza, eso es salvar a mi hijo.
0: Así es. Excelente, señora, te felicito por esa actitud, como te dije desde un inicio. Y vamos a ver si esta entrevista tiene resultados y que tenés que buscar hablar así con los diferentes medios que te da la oportunidad, seguir hablando para que llegue a más personas y toque el corazón de los que quieran ayudarte, ¿está bien?
1: Muchísimas gracias y gracias por darme este espacio.
0: Por favor, cuando guste, señora. Estamos a la orden. Dale. Este número puedes llamar. Dale. Cuando te parezca. Estamos siempre atentos.
1: Dale. Gracias.
0: Son de Pedro Juan, ¿verdad?
1: Sí, ¿cómo? Sí, somos de Pedro Juan,
0: Manuel Ciliadora. Ahí está. Gracias, señora. Muy amable.
1: Dale.
0: Chao. Graciela Medina, madre del pequeño Bruno de 4 meses. No crece, tiene un problema de falta de él no crece, no está creciendo, un problema que hormonal, que están queriendo hacer un estudio, aparte del estudio que le van a hacer de la parte de la cabeza, ¿verdad? Porque dijo que también sufre de ataques, suele tener ataques, dijo, ¿verdad? Suele convulsionar. Tiene labio leporino, aparte de eso, para alimentarse, tiene un problema la parte del estómago. Lastimosamente, una serie de enfermedades que afecta al pequeño Brunito. Necesita realizarse una cirugía, un estudio que pueda determinar qué es lo que tiene, qué es lo que ocasiona la convulsión y una serie de otros. Son más de 100 estudios, decía la señora. Y el alias para ayudar es el 762 o 7.621.165. Repito, alias EI, si quieren dar algún tipo de ayuda, ya tiene 7 millones de guaraníes recaudados durante esta campaña, falta 3 millones y si es posible, si eso se logra entre hoy y mañana, ya se hace el estudio rápido. Si no se logra juntar ahora, lastimosamente el pequeño va a tener que pasar por una cirugía otra vez para realizarse el estudio. Entonces, si es que se da el apoyo, que toque el corazón de las personas que están escuchando y si quiere ayudar, pueden enviar lo que su corazón así lo desea al CI 7.621.165 es el número de la cédula de identidad de la persona que va a recibir. Del señor Elvio Rojas sería. Señor Elvio Rojas.
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15: Son las 9 de la mañana y un minuto.
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0: 9 de la mañana con 2 minutos, tenemos 19 grados de temperatura a estas horas, la humedad del 80%, viento soplando desde el sector este-sureste a 17 kilómetros por hora, una nubosidad del 15%, cielo soleado. Arrancamos síntesis de noticias.
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0: Comisaría Cuarta Capitán Vado, aprehensión de persona en persecución a un hecho de robo agravado, recuperación de motocicleta denunciada como hurtada, realizada ayer a las 20 horas en la vía pública del barrio San Miguel de esta ciudad. Inmediaciones de la terminal de ómnibus, aprehendido Vinicius Gómez Soares Muniz, brasileño soltero de 30 años de edad, sin profesión, con CPF, domiciliado en la ciudad de Amambay, Brasil, con antecedentes por tráfico de drogas en la ciudad de Dourados, Brasil. Motocicleta recuperada marca Kenton, modelo Blitz, color negro sin chapa, que registra denuncia por hurto en la ciudad de Coronel Sapucaia, Brasil. Denunciante, víctima Rita Elena Amarilla, brasileña casada, 37 años de edad, domiciliada sobre la calle 4 de Enero, Casi Oliva, del barrio San José de esta ciudad. De Capitán Vado en este caso. Supuesto autor, persona de sexo masculino, cutis moreno, quien vestía buzo y remera de color negro, además de casco protector. En la fecha y hora señaladas, a personal de esta comisaría a bordo de la patrullera al móvil 40 se encontraban realizando seguimiento a un supuesto hecho de robo agravado denunciado por la citada víctima, quien manifestó que en horas de la tarde el supuesto autor ingresó a su domicilio portando un arma de fuego y hablando en idioma portugués. Le exigió la entrega de joyas, celular y dinero. Ante la negativa, el mismo se apoderó de una caja de joyas que contenía una alianza, un par de aros y dos relojes, para posteriormente darse a la fuga. En persecución al hecho, el personal policial ubicó a una persona que reunía las características señaladas, quien al percatarse de la presencia policial abandonó la motocicleta y emprendió la fuga a pie, siendo alcanzado y reducido a pocas cuadras del lugar. Posteriormente fue trasladado hasta esta comisaría para el procedimiento de rigor. La víctima, al observar fotografías del aprehendido, reconoció la vestimenta y los rasgos físicos del mismo como coincidentes con los del supuesto autor y comunicó al Ministerio Público. Comisaría 17, Fortuna Guazú, aprehensión de persona denunciada como autor por violencia familiar, realizado ayer a las 13:40 sobre la calle sin nombre del barrio Nueva Esperanza de la localidad de la colonia Fortuna Guazú. Aprehendido Sergio Gustavo Benítez López, paraguayo casado de 38 años de edad. Víctima denunciante Eva Martínez Almeida, paraguaya soltera, docente de 40 años de edad, domiciliada en el barrio Nueva Esperanza de la colonia Fortuna Guazú. Personal de patrulla fue alertado a raíz de una llamada telefónica recepcionada a la oficina de guardia, donde la víctima manifiesta que estaba siendo maltratada por el autor. Inmediatamente personal de servicio externo acudió al lugar, donde fueron recibidos por la víctima, quien acompañó el procedimiento procediéndose a la aprehensión del supuesto autor, siendo trasladado hasta la comisaría para el procedimiento de rigor. Subcomisaría número 9, colonia IVP, hecho punible contra la vida, homicidio doloso producido por disparo de arma de fuego, presumiblemente escopeta calibre 12, ocurrido ayer a las 16:50 en el interior del inmueble ubicado en la colonia IVP, distante a unos 10 kilómetros aproximadamente de esta subcomisaría, donde resultó víctima fatal Marcelino Colmán, paraguayo soltero de 36 años de edad, domiciliado en el lugar, quien recibió un disparo de arma de fuego a la altura de la cabeza, siendo supuesto o supuestos autores del hecho personas desconocidas. Se tuvo conocimiento a través de llamada telefónica recepcionada a la oficina de guardia de la comisaría novena Cerro Corá, comunicando el hecho inmediatamente personal de servicio externo a cargo del subcomisario Martín Marecos, acompañado por el suboficial mayor de prevención y seguridad Wanderley Delgado, suboficial mayor de prevención y seguridad Carlos López, suboficial ayudante de prevención y seguridad Diego Cabañas. Se constituyeron al lugar, donde fueron recibidos por la señora Rosa Recalde Rojas, paraguaya soltera de 36 años de edad, quien los condujo a unos 200 metros de la entrada principal donde se encontraba el cuerpo, pudiendo observarse que la víctima se encontraba tendida en el suelo en posición de escúbito dorsal, a simple vista, ya sin signos de vida, con heridas a la altura de la cabeza, por lo que se procedió a convocar en el lugar a los facultativos. De las averiguaciones hechas, no se pudo recabar mayores datos debido a que el lugar es una zona boscosa poco transitada, Así también, en conversación con la pareja, esta manifestó desconocer las circunstancias del hecho, el hecho que fue comunicado al agente fiscal, abogado Andrés Cantalupi, haciéndose presente en el lugar, así también personal de investigaciones a cargo del subcomisario Cristian Cara, personal de criminalística a cargo del subcomisario Luis Carlos Espínola, quien levantó del lugar una vaina servida y percutida, calibre 9 milímetros. Médico forense doctor César Heiter González, y por indicación del mismo, el cuerpo fue trasladado hasta la morgue de Pax Amambay, siendo inspeccionado y diagnosticado como probable causa de muerte, shock hipovolémico por disparo de arma de fuego a la altura de la cabeza y cuello. Una vez finalizado el procedimiento, el cuerpo fue entregado a su pareja de nombre Rosa Recalde Rojas. Se elaboró acta de todo lo actuado.
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2: Fonplata realizó una nueva inspección a los 4 lotes de la ruta, la futura ruta Paraguay número 17, Niños Mártires de Acostañú, en la zona de Capitán Vado. Las intensas lluvias dificultaron el acceso a varios frentes de obra debido al mal estado de los caminos internos. Ante esta situación, la comitiva concentró la verificación técnica principalmente en las canteras, evaluando los materiales destinados al proyecto. Para El Radar informó Rubén Valdés.
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3: Este es el monto que está dejando de recibir Paraguay por la exportación de carne. Pese a la mejora de la cotización de la carne bovina paraguaya en el mercado internacional, los ingresos por los envíos del sector hasta el septiembre se redujeron frente a lo registrado en el mismo periodo 2025. Los datos de Senaxa muestran un panorama distinto para la generación de divisas de este año. Desde hace varios meses, el complejo cárnico local registra un mejor valor por su producto en el exterior, situación que está atenuando el impacto de la caída del volumen exportado tras el ingreso de dólar al país, de acuerdo con los datos suministrados por el Servicio Nacional de Calidad y Salud Animal Senaxa. Entre enero y septiembre de 2026, ingresaron al país 1.476 millones de dólares, no incluye menudencias, por los envíos de productos cárnicos bovinos, frente a 1.604 millones de dólares registrados en el mismo periodo del año 2025.
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3: Putin ordenó a sus militares que abandonen las reglas de la guerra, según Zelensky. El presidente ruso Vladimir Putin ha ordenado a sus líderes militares que abandonen las reglas de la guerra en Ucrania, lo que ha provocado un aumento de los ataques contra blancos civiles, dijo Volodymyr Zelensky al Financial Times. Según el líder ucraniano, su homólogo ruso ha dado la orden de que ya no hay reglas a fin de recuperar la ventaja en el conflicto. Desde un refugio antiaéreo en una escuela recién alcanzada por un dron ruso, Zelensky declaró el jueves al Financial Times que los servicios de inteligencia ucranianos han obtenido información que asegura que Putin ha eliminado las restricciones que regían los ataques aéreos.
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0: Paraguay, que juega este viernes su segundo amistoso tras la Copa del Mundo 2026. La hora y en qué canal podemos ver en vivo. La selección paraguaya se medirá este viernes con Colombia en el Sports Illustrated Stadium en New Jersey, en el segundo encuentro de preparación después del Mundial 2026. Será el segundo amistoso de esta nueva era, donde Gustavo Alfaro deberá ir probando nuevas variantes, pensando en la Copa América 2028 y la Copa del Mundo 2030, en el cual la selección ya tiene un lugar asegurado. El cotejo comenzará a las 21 horas y podrá verse en vivo a través de la app APF TV, en Canal Gen y el 13. Además, Arturo Rubín relatará el encuentro a través de un medio de la capital.
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0: Dólar guaraní se cotiza la compra 5.770, la venta 5.870. Real guaraní en la compra 1.105, en la venta 1.140. Dólar real en la compra 5.17, en la venta 5.28.
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0: Para Pedro Juan Caballero, el día de hoy, viernes 2 de octubre, tendremos un ambiente fresco a cálido, cielo nublado a parcialmente nublado, vientos del sureste, luego variables, temperaturas mínimas de 18, máximas que alcanzarían 27 grados centígrados. 9:13, hasta aquí síntesis de noticias.
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con 41 minutos en todo el territorio nacional. Un buen tiempo estamos teniendo actualmente en la capital de la Mambay. 22 grados la temperatura, cielo despejado. Hoy se aguarda una máxima de 27 grados, según anuncia la Dirección Nacional de Meteorología. No hay probabilidades de lluvia, lo que indica el pronóstico para esta jornada. Pero de acuerdo al pronóstico extendido, sí, mañana sábado 40% de probabilidad de lluvia, el día domingo también 85% de probabilidad de lluvia durante

0: durante el día de las elecciones. Se espera tiempo inestable para la zona de Mambay. Ojalá que se pueda ver eso, que pueda mejorar el tiempo, lógicamente, para que se pueda desarrollar unas elecciones donde haya una buena convocatoria, porque deben ir a votar, a depositar su voto durante la jornada de mañana. Ya la instalación correspondiente de las mesas de votación, de todo lo que se refiere a la instalación de todas estas mesas, en los lugares, la distribución, desde su llegada durante la noche del miércoles, el resguardo desde ese momento, la entrega para algunos distritos, ayer también ya se hicieron la entrega en su totalidad para las instalaciones correspondientes y así tener un resguardo policial y el sábado por la mañana realizar la inspección o el testeo correspondiente para el arranque ya todo listo para el día domingo. Alerta por el reto de las 48 horas, esto dice la policía sobre peligroso desafío viral entre adolescentes. El Departamento de Búsqueda y Localización de Personas de la Policía Nacional dio recomendaciones sobre una práctica actual que incita a los jóvenes a desaparecer para sumar puntos ficticios. Advierten sobre el riesgo de secuestros, abusos y el desgaste innecesario de recursos de búsqueda. Una peligrosa tendencia que se propaga a través de las redes sociales como TikTok y grupos de WhatsApp mantienen alerta a las autoridades policiales. Se trata del llamado reto de las 48 horas o 48 Hours Challenge, un desafío que incita a adolescentes y jóvenes a ausentarse voluntariamente de sus hogares sin dejar rastros para generar conmoción en su retorno. El oficial Ramón Vera, especialista del Departamento de Búsqueda y Localización de Personas de la Policía Nacional, confirmó que ya se detectaron preparativos y comentarios sobre este reto en comunidades y grupos de jóvenes en el país. Este desafío se conoció en 2015 en Francia como el juego de las 72 horas. Luego estuvo al Reino Unido, Estados Unidos y como todas estas prácticas, tarde o temprano llega a Latinoamérica, explicó el oficial Vera. Agregó que desde el año pasado se mantenían en contacto con el Sistema Federal de Búsqueda de Personas Desaparecidas y Extraviadas de Argentina, donde ya experimentaban casos similares. Se ganan puntos ficticios a costa del sufrimiento familiar. El reto premia a los participantes con un estatus ficticio dentro de sus comunidades digitales, midiendo el impacto mediático y la angustia causada. Consiste en desaparecer del entorno y generar preocupación en la sociedad. Esto tiene una ganancia de puntos ficticios a medida que uno va preocupando a la ciudadanía, a medida que la policía se va interesando en el caso e incluso a medida que la fotografía se va saliendo en redes sociales, ellos empiezan a ganar más puntos y a ser más conocidos dentro de su comunidad, advirtió el jefe policial. Sin embargo, las autoridades remarcaron la falta de noción del peligro por parte de los adolescentes frente a redes criminales o personas con malas intenciones. Ellos no miden el peligro al que se exponen. Tuvimos casos en otros países de gente que prestó su hogar para que puedan estar desaparecidos para posteriormente secuestrar a los jóvenes, alertó Vera. La policía prevé que la práctica de este desafío podría intensificarse con el fin del año escolar y las vacaciones de verano, un periodo históricamente considerado de temporada alta en reportes de personas extraviadas debido a las fiestas y encuentros sociales. Ante este escenario, la institución formuló un llamado urgente a los padres para intensificar el control y la comunicación de los hogares. Asimismo, instó a los adultos a verificar siempre los permisos de los amigos que se quedan a pernoctar y a mantener contacto directo entre los padres. Tengan en cuenta, cuando un joven ya está demasiado tiempo en la casa de su hijo, muchas veces le recibimos a los amigos por mucho tiempo y nunca nos ponemos a pensar por qué su papá o su mamá nos llama a preguntar. Ese adolescente podría estar desaparecido y su familia buscándolo, remarcó el oficial. Canal de consultas y denuncias habilitadas. Desde el Departamento de Búsqueda y Localización de Personas recordaron que la ciudadanía cuenta con un canal directo de atención las 24 horas para verificar situación sospechosa o reportar ausencias. El número telefónico habilitado para consultas y alertas es el 0986-760-083. En todo caso, el 911 también, ¿verdad? Que de inmediato. 9:47.
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1: Las 10 de la mañana.
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4: Diez de la mañana con un minuto, tenemos 21 grados de temperatura a estas horas, la humedad del 73%, viento soplando desde el sector este-sureste a 14 kilómetros por hora, cielo soleado con una nubosidad del 15%. Arrancamos síntesis de noticias.
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4: Comisaría Segunda Barrio General Díaz informa sobre la aprehensión de personas por tenencia sin autorización de supuesta droga peligrosa, cocaína, exposición al peligro en el tránsito terrestre e incautación de motocicleta indocumentada, realizado ayer a las 6 horas sobre la calle Carlos Antonio López Casiblas Garay del barrio General Díaz, ciudad de Pedro Juan Caballero. Aprendidos, Igor Gabriel Olazar García, paraguayo soltero de 30 años, jornalero, sin licencia de conducir, domiciliado sobre la calle General Brugués, entre Blas Garay del barrio General Díaz, de la ciudad de Pedro Juan Caballero. Darío Valentín Fernández Silva, paraguayo soltero de 26 años, jornalero, domiciliado sobre la calle Daniel Díez, casi Manuel Fernández, del barrio Obrero, de Pedro Juan Caballero. Evidencias incautadas, 4 dosis de supuesta cocaína, totalizando 2,0 gramos. Un aparato celular marca Poco, modelo C75, color negro. Un aparato celular marca Realme, modelo C11, color gris oscuro. Una motocicleta marca Taiga, modelo Ibiza, 125 cilindradas, sin chapa, color negro. Dinero en efectivo totalizando 170 reales de la moneda brasileña a la hora indicada personal policial de patrulla de esta comisaría durante recorrido preventivo sobre la dirección mencionada, procedió a la verificación de dos personas de sexo masculino que circulaban a bordo de una motocicleta, quienes al percatarse de la presencia policial intentaron darse a la fuga, siendo perseguidos y alcanzados a pocos metros. Al ser requerido por sus documentaciones personales, licencia de conducir y documentación de la motocicleta, manifestaron no poseerlos, motivo por el cual fueron trasladados hasta esta dependencia para una mejor verificación. Durante el cateo se encontró en poder de los mismos una bolsa de polietileno conteniendo varias dosis de supuesta droga. Se dio participación al personal del Departamento Antinarcóticos de la Policía Nacional, Oficina Regional de Pedro Juan Caballero, quien realizó el análisis primario de campo, arrojando resultado positivo a cocaína. El procedimiento fue comunicado vía telefónica al agente fiscal de la Unidad Especializada contra el Lucha contra el Narcotráfico de esta ciudad, la abogada Rosana Coronel, y el agente fiscal de turno, el abogado Félix Andrés Cantalupi.
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5: La familia de Pedro Juan Caballero solicita la solidaridad de la ciudadanía para ayudar a su bebé de 4 meses, Bruno Daniel Rojas Medina, quien se encuentra internado en el Hospital Pediátrico Niños de Acostañú, en San Lorenzo, debido a varias complicaciones de salud. Los médicos necesitan realizarle un estudio genético cuyo costo es de 10 millones de guaraníes. La familia ya logró reunir 7 millones y necesita 3 millones más con urgencia, ya que las muestras deben ser enviadas hasta este sábado 3 de octubre. Las personas que deseen colaborar pueden comunicarse con la familia. Para el radar informó Rubén Valdés.
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6: Agentes especiales de la SENAD del Departamento de Control Aeroportuario Silvio Petirossi, durante controles de rutina en dicha terminal aérea, en coordinación con el personal de la DENIT y DINAC y el apoyo del CAN detector de drogas Argos, detectaron una encomienda sospechosa y la retuvieron. Se trata de una caja proveniente de Miami, Estados Unidos, con destino a Asunción, declarado como tocadiscos, pero que según la reacción del CAN antidrogas y el control rayo X ocultaba alguna sustancia prohibida. Ya en el Palacio de Justicia, en presencia de la jueza Rosarito Montanía y el fiscal Samara Lesme, se procedió a la apertura del mismo. Dentro del aparato estaban ocultos paquetes de marihuana en cera con alta concentración en THC, con un peso total de 1,80 kilogramos. Se presume que la droga estaba destinada al mercado brasileño, donde su valor rondaría los $14,000.
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6: Trump promete golpear a Irán muy duro si está implicado en el ataque a Fly Dubai. El presidente de Estados Unidos, Donald Trump, consideró probable este jueves que Teherán esté implicado en un ataque de un piloto contra un vuelo en Fly Dubai a Israel y prometió que Irán sería golpeado muy duro si se determina su responsabilidad.
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4: No mojan la camiseta, se lesionan y están gordos. Fiel a su estilo, el ingeniero Luis Petengil habló del presente del plantel azulgrana. Vaya, vaya. En medio de los festejos por la clasificación a la siguiente ronda de la Copa Paraguay y por el aniversario 114 del club, el expresidente del Ciclón, el ingeniero Luis Petengil, realizó una profunda radiografía del presente azulgrana y no se guardó nada. ¿Cómo? En la tabla de posiciones no estamos muy bien. Tenemos una directiva nueva que está tratando de encontrar su rumbo. Y por suerte, el miércoles ganamos, porque la Copa Paraguay es uno de los caminos para llegar a la Copa Libertadores. Tuvimos una primera dirección técnica fallida y ahora hay que corregir el rumbo. Yo creo que la designación de Costas, de Gustavo, es un buenísimo fichaje. Tiró de entrada el ex mandamás de Barrio Obrero en charla con medio de la capital. A la hora de apuntar al plantel, Petengil fue directo. Espero que este rumbo corregido se corrija bien en diciembre, sobre todo jugadores que no mojan la camiseta desde el punto de vista que se lesionan y no vuelven nunca. Vuelven, están gordos y ganan fortunas, resaltó.
7: Hola, gordo.

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2: Dólar guaraní se cotiza la compra 5.770, la venta 5.870. Real guaraní la compra 1.105, la venta 1.140. Dólar real en la compra 5.17, en la venta 5.28.
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2: Para Pedro Juan Caballero, el día de hoy, viernes 2 de octubre, tendremos un ambiente fresco a cálido, cielo nublado a parcialmente nublado, vientos del sureste, luego variables. Temperaturas mínimas de 18, máximas de 27 grados centígrados. 10:09, hasta aquí, síntesis de noticias.
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36, ANR rechaza nuevo control del Tribunal Superior de Justicia Electoral para el voto asistido. La Asociación Nacional Republicana sentó una postura en contra de la nueva resolución reglamentaria del Tribunal Superior de Justicia Electoral, la cual regula la modalidad del voto asistido para el domingo. La normativa limita el ingreso acompañado al cuarto oscuro a electores con discapacidad visual o impedimento en los miembros superiores. La persona elegida para brindar asistencia debe identificarse y quedar registrada ante la mesa receptora. Durante una entrevista, el apoderado general del partido, Eduardo González, acusó a la máxima autoridad electoral de ceder ante supuestas exigencias del sector de la oposición, en este caso el Partido Liberal. El representante legal del Partido Colorado sostuvo que la medida genera un trámite administrativo que carece de sustento legal en el Código Electoral y que terminará por burocratizar el desarrollo de las votaciones en las mesas. El punto de mayor fricción entre la agrupación política y el Tribunal Superior de Justicia Electoral radica en la obligatoriedad de confeccionar un acta especial cada vez que un elector ingrese acompañado al cuarto oscuro, es decir, cada vez que una persona acompaña a otro a votar, deberá registrar su nombre en el acta correspondiente. González argumentó que el voto asistido ya se encuentra claramente tipificado en el artículo 217 del Código Electoral, por lo que el Tribunal Superior de Justicia Electoral no posee atribuciones para modificarlo mediante una resolución administrativa sin pasar por el Congreso Nacional. La ANR

0: El voto, el llenado del acta no está previsto en la ley y no hay por qué llenar, aseveró González. Igualmente rechazó la designación de coordinadores del local por parte del Tribunal Superior de Justicia Electoral, ya que se arrogan funciones que históricamente corresponden a las juntas cívicas. Por su parte, desde el Tribunal Superior de Justicia Electoral confirmaron que mantendrán firme la resolución. La institución electoral defiende la implementación del formulario como un mecanismo de control indispensable para evitar que una misma persona asista rápidamente o repetidamente a múltiples electores. Bueno, y con el control, eso es lo que se va a hacer, ¿verdad? Pero eso es lo que no quiere, que no tiene por qué estar llenando acta y pucuta las filas, ¿eh? Oculta la fila la. Y de cierta forma, muchas personas desisten cuando ven la fila es muy larga, ¿verdad? La fila es muy larga. Pero esta vez va a ser rápido las elecciones, no va a ser como la interna. Ah, pues, esta vez, ¿eh? La oye lejita.
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0: Viernes, amigo. Yeumina.
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2: Así mismo.
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4: Fenomenal. Muy bien, 10:56 y los preparativos, sin dudas. 119.781 electores están habilitados para sufragar en todo el departamento de Amambay. Todo el departamento de Amambay. Están todos listos con vista a las elecciones municipales el domingo 4 de octubre. Los preparativos en el departamento de Amambay ya finalizaron o están llegando a la parte final. La justicia electoral informó: en toda la región están habilitados 119.781 habilitados ciudadanos para ejercer el derecho al voto, distribuidos 24 locales de votación. Estos son los colegios electorales en la capital de Amambay, en Pedro Juan Caballero. El padrón alcanza 79.098 electores distribuidos en 9 locales. Entre los lugares habilitados de la ciudad se encuentra el Colegio Nacional Defensores del Chaco, 26 mesas. Liceo Coronel José María Argaña, 44 mesas. Centro Regional de Educación Dr. Raúl Peña, 60 mesas. A estos locales se suma el Colegio Nacional Cerro Corá, 48 mesas. La Facultad de Ciencias Agrarias, 34 mesas. La Escuela de Ubigis Díaz, con 10 mesas. Asimismo, la ciudad incorporó 3 nuevas sedes. La Escuela Amistad 2, en el barrio Jardín Aurora, con 2 mesas. Y la Escuela Profesora Rebeca Fortunata Alén Rojas, en el barrio Obrero, con 2 mesas. Y la Escuela Mariscal José Félix Estigarribia, en el barrio General Génez, con una mesa. 374 votantes va a haber en esta General Génez, 675 en Fortunata, Rebeca Fortunata Alén. Jardín Aurora, 771 votos. Son los que se descomprimieron para estas elecciones. La importancia de estos locales de votación, que ya desde muy temprano, a partir de las 7 de la mañana, estarán abiertos los portones para el sufragio, el ejercicio del voto. Voy a estar la mía, ojo a voy a votar. Ojo a un SOP y o prepararla y ya asado carú, ¿verdad? Van, compra, ahí está, compra la carne. Ahí ya se van a hacer su asadito para disfrutar del domingo. Ojalá que el tiempo se preste para esa jornada electoral, Marquita. Ni las cuepalo mitad de fila. No tenemos infraestructura para que la gente, en caso de lluvia, esté acomodada, ¿verdad? No tenemos. Los locales de votación son abiertos al aire libre. Entonces, las mesas sí están todo bajo techo, ¿verdad? Pero para la gente, fila pucucha.
5: Totalmente de acuerdo, señor Raúl.
3: Más todavía eso que tienen el apellido así, Getaña, González, Benítez, Argüello. Estecho. ¿Qué tal, güey? González, Benítez. ¿Cuál es el otro apellido que tiene mucho? Pucú la fila siempre. No sé, debe haber. No sé. Bueno. A ir a elegir a la autoridad de su elección el día domingo. Vamos a estar la cobertura desde muy temprano, desde las 6 de la mañana ya vamos a estar la cobertura para llevarle a los oyentes. Así como lo hicimos en las internas, donde Boca Una dio prácticamente...
6: Y yo no sé, doctor.
3: Hasta el porcentaje final dio un cierto margen, 1 o 2 puntos, así lo llevé a la Boca. Hoy lo llevó a la Boca Una, alguno vez a... Vos perdés de determinado candidato de apoyo, Yure, desesperadamente. Puede ser, pero una segunda opinión.
5: Raúl.
3: Ahí estaba. ¿Qué pasó? ¿Qué pasó, Ricardo?
7: Javier.
3: Ah, bueno. Marquitos.
8: Chao.
3: ¿Algo más que agregar?
8: No, nada, bro.
3: ¿Ricardo?
7: Chao, Ricardo.
3: Si te va, Ricardo, últimamente llega a Toña en el día, no ya se llega más.
8: Abrí la billetera.
3: Así nomás se mueve.
8: Abrí la billetera.
3: Mercenario de otro nivel, ¿sí?
8: Así pues la cuestión. Estamos en el año 2026. Soy Ricardo.
3: Secretos mercenarios de la montaña, ¿sí? Vos sos el mercenario de la montaña. No puede ser, Ricardo. Así pasó. ¿Mm?
2: Te voy a pagar.
3: Apeite, Leandro. Apeite, oye. De payo, y Leandro. ¿Cómo te ve? Opinemos que estás a ver eso. De Angande. No, regalte, no más. Llamame.
6: También Boreal.
3: No importa si está adentro o fuera del calabozo, llamame.
9: No, tranquilo, tranquilo.
3: Pero siempre es importante dejarse esa vida, ¿eh? No es bueno estar así.
2: Ya, ahí se ve por ahí.
3: De. O más llama a Peti Caruque allá, Ricardo. Nos vamos entonces. Hasta mañana con los compañeros. El domingo estamos conectados nuevamente con todos para la cobertura de las elecciones. A los compañeros exteriores, muchas gracias. A la gran audiencia. Dios mediante, mira que hasta hoy, desde esta medianoche, rige el tema este de las ventas de bebidas. Silencio, discoteca. Completito. Completito.
10: Se ha acordado.
3: Completito, o sea. Y en el día de las elecciones, acá hay un video cortito que preparó la Policía Nacional. Esto para el día de las elecciones. Para el día de las elecciones. En tu mire, Ricardo.
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12: ¿Qué cosas debemos tener en cuenta para evitar inconvenientes?
11: Hay algunas prohibiciones importantes que debemos conocer y respetar.
12: Por ejemplo, ¿se pueden formar grupos o aglomeraciones cerca de los locales de votación?
11: No, están prohibidas las aglomeraciones o grupos que puedan ejercer presión sobre los electores a menos de 200 metros de los locales de votación.
12: ¿Y qué pasa con las armas?
11: Está prohibida la portación de armas dentro de ese mismo radio, incluso con autorización previa.
12: ¿También hay restricciones con las bebidas alcohólicas?
11: Sí, está prohibida su expendio desde las 19 horas del sábado 3 de octubre hasta la finalización de la jornada electoral el domingo 4 de octubre.
12: ¿Y las mesas de consultas partidarias pueden instalarse cerca de los locales?
11: No, no pueden instalarse dentro del radio de 200 metros.
12: ¿Qué pasa con los espectáculos públicos?
11: Están prohibidos hasta 2 horas después de finalizar los comicios.
12: Y una pregunta que seguramente muchos se hacen. ¿Se puede ingresar con el celular o una cámara al momento de votar?
11: No se debe ingresar al cuarto oscuro con dispositivos que puedan vulnerar tu secreto al voto.
12: Entonces, ¿cuál es el mensaje para la ciudadanía?
11: Informarse y respetar las normas también contribuyen a una jornada segura y ordenada.
12: Policía Nacional al servicio de la ciudadanía.
11: Porque servir con honor es nuestra esencia. Liderar.
3: Ahí está, gracias a la Policía Nacional por esta información. Ahí está. Desde las 19 del sábado hasta que termine la jornada electoral el día domingo. Perie farra que tuve ya por la. O parirema. Cuando ya se cierra la jornada electoral. Se vuelven a abrir los locales para la venta de las bebidas alcohólicas. Nos vamos, Dios mediante, será de mi parte hasta el domingo. Mañana estamos nuevamente con el compañero Ricardo desde temprano, de las 7 de la mañana y Marco a las 10, como siempre, para llevar todo lo que se refiere a las actividades mañaneras, sabatinas, y el domingo estamos a partir de las 6. Será hasta entonces. ¡Chao!
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1: Las 11 de la mañana y 5 minutos.
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3: Ignacio Centurión, Dara Rosales, Talia Creus y Fernanda Schwingel como atletas. Entrenador Clayton Ferreira. Presidirá la delegación el titular de la Federación Paraguaya de Bochas, Alcides Acosta, y como delegado viajará el vicepresidente de la entidad, José Oscar Caballaro. Por otra parte, este fin de semana se anuncian los partidos ya semifinales de la competencia metropolitana del deporte de las lisas y rayadas, que tendrá lugar en el Bochódromo, ubicado en el Parque Olímpico de Luque, sede del gran complejo polideportivo del COP.
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3: La Federación Paraguaya de Voleibol ha tomado la decisión de organizar una competencia de categoría libre, sin límite de edad, con jugadores amateurs que pueden competir en la división libre, aún siendo jugadores de las categorías A1 y A2, según condiciones estipuladas, hasta con 2 años de inactividad. Extranjeros, hasta 2 en lista y 1 en cancha. Con estas novedades estamos completando nuestro polideportivo de hoy. Con el abrazo fraterno a sus conductores y a toda la audiencia, nos despedimos. Hasta la próxima semana.
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0: buenos días, ¿cómo están? Arrancamos esta edición de Deporte Reporte, la primera del día, con todas las novedades. Arrancamos con la Copa Paraguay, triunfo de Sportivo Luqueño en tanda de penales ante Olimpia. Resultado normal, 1-1, en penales fue mejor el Chanchón, está en cuartos de final. Las repercusiones, las notas, post partido.
1: La verdad que es muy triste por el resultado. Creo que tuvimos que haberlo ganado ya en los 90 y bueno, en los penales lastimosamente no se nos dio, pero ya terminó eso y bueno, a pensar en el partido del martes que tenemos 10 finales y queremos ir por el bicampeonato. Y creo que me sacó dos el arquero, una al defensa, una se dio, pero bueno, de eso se trata el fútbol cuando perdemos, tratar de que pase rápido esto y pensar en lo siguiente. Y bueno, como te dije, tenemos 10 finales por delante y vamos a ir por el bicampeonato. Sí, creo que fue un partido un poco raro, pero como ves, sí, fuimos mejorando con el tiempo. Lastimosamente empezamos con ese gol abajo y bueno, creo que eso nos condicionó y tuvimos que ir en busca del empate primero y luego de la victoria, y lastimosamente no se nos dio el gol, pero vamos a seguir dejando todo dentro de la cancha y que el hincha siga confiando en nosotros.
2: Entiendo que no hicimos un buen primer tiempo y fuimos, en realidad, si bien fue un partido parejo y en el cual tuvimos más dominio de la pelota, no pudimos aprovechar la propuesta del rival, que era esperarnos con una defensa bien arriba. Y entiendo que los espacios estaban a la espalda de ellos y no lo pudimos encontrar con claridad. Lo intentamos, pero no pudimos encontrar esos espacios con claridad, y después tuvimos que ser un equipo de reacción porque nos pusimos en desventaja. Logramos el empate, fuimos a buscar el partido con nuestras herramientas, con 2-9, con mucha intención. El rival se defendió bien, nos puso las cosas difíciles y bueno, y los penales ustedes saben cómo es. Lo que le digo a los jugadores, se nos escapa una posibilidad linda porque teníamos la ilusión de ganar esta Copa Paraguay, pero también entiendo que fuimos en busca del partido y eso nos tiene que dar la tranquilidad. Y bueno, y ahora enfocarnos en lo que queda de campeonato. Quedan 10 fechas que van a ser 10 finales. Sí, fíjate que salió lesionado Coyote, tiene una pequeña ruptura en su aductor. Juanfer me pidió el cambio, Raúl me pidió el cambio, Franquito me pidió el cambio. O sea, fue un partido muy exigente donde lamentablemente inclusive Franco sale por un golpe, Juanfer por un golpe en el tobillo. Tratamos de recuperarlo lo más rápido posible, pero también entendemos que tenemos un muy buen equipo. O sea, hoy los chicos que ingresaron hoy y fueron titulares hoy, fueron titulares un montón de veces durante el torneo, durante la Copa Sudamericana. O sea, nosotros tenemos un equipo con una base muy importante. Hoy nos resultó, nos quedamos en el camino, lo lamentamos mucho porque la verdad que la gente estaba ilusionada con este torneo al igual que nosotros.
3: No, la verdad que muy feliz, estoy emocionado porque cuando volví a Luque, la verdad que bueno, se dijeron muchas cosas. Yo soy hincha de este club, jugué mis primeros partidos profesionales acá en este club y la verdad que le puede gustar a la gente mi manera de ser, mi manera de atajar, eso no lo discuto, pero lo que jamás voy a dejar es que se ponga en tela de juicio mi fanatismo por este club. Las primeras fechas fueron difíciles, veníamos con una intención en el torneo, pero bueno, poco a poco y con la llegada de Luca estamos pudiendo revertir el día a día, la situación. Este es un club grande y así como grande se tiene que acostumbrar a este tipo de cosas, entonces la verdad que estoy muy contento, no solamente por la tanda de los penales, porque hay un poco de trabajo, un poco de todo, sino por el trabajo que hicieron mis compañeros. Durante todo el partido sabíamos que iba a ser recontra difícil y más sobre cómo íbamos a plantarnos nosotros, que queríamos jugarle de igual a igual. Así que nada, esta clasificación no solamente es para los hinchas, sino para nuestra familia y nuestros propios compañeros. Necesitábamos dar un portazo, como se dice en el fútbol, decir acá está Luque. La verdad que con la llegada de Luca, como te decía, estamos entendiendo un poco su idea de juego y es una idea de juego que nos gusta a todos, de ir al frente. Y que bueno, si los resultados por ahí no salen como lo esperamos, ir al frente es lo que queremos, y acostumbrarse a eso, a ser ganadores, es lo más importante dentro del fútbol.
4: Igualmente le quiero agradecer públicamente al profe Hernán Rodrigo López, porque yo recibí su llamado para volver al club. Yo me había ido mal de esta institución por culpa de una persona. Yo soy hincha de este club y bueno, sé que los primeros partidos me costó un poco jugarlos por las cosas que se decían. por volver a un club al cual soy hincha y jugué mi primer partido profesional. Entonces, si él tomó esa decisión en ese momento, la respeté, seguí trabajando y bueno, con la llegada de Luca pude volver a jugar y estoy muy feliz por eso. Con el profesor José Larrea, Hanson, Espínola, Talavera, los arqueros del equipo, trabajamos durante la semana y la verdad que lo trabajamos ayer, el único día de que si existía la posibilidad de ir a los penales. Bueno, estuvimos practicando bastante y bueno, la verdad que hay un poco de trabajo, la verdad, mayormente, y después un poco de intuición, de todo, ¿no? No quiero halagarme porque no queda bien, pero sí, más que nada de trabajo. Me hace correr mucho el profe para adelante, después me cuesta volver un poco para atrás, pero no, a nosotros nos gusta la idea que él nos propone, porque bueno, es una idea de plantarnos de igual a igual, y creo que quedó demostrado estos tres partidos que lleva dirigiendo Luca en su retorno, que nos plantamos de igual a igual ante todos los equipos, con las líneas bien juntas y adelantadas, como bien lo decía Rubén. Y está bueno porque es una táctica ganadora, ¿no? De que obviamente quizás a veces, como nos pasó el último partido contra Guaraní, perder en los últimos minutos, puede pasar, es fútbol. Pero si vos vas para adelante, tarde o temprano vas a ganar más de lo que pierdas.
5: No, muy contento por los muchachos, ¿no? La verdad que uno perdió la voz. El partido fue muy intenso, peleado de los dos lados, con un gran rival como Olimpia, que la realidad es que tienen un gran equipo, van muy bien en el torneo local, y bueno, nosotros nos tocó pasar hoy, habíamos hecho un gran partido y nos merecíamos pasar, y de todos los muchachos, la verdad que feliz por ellos, porque se merecen esto, y yo no tengo duda que a medida que pasen los partidos vamos a ir creciendo. Sí, nosotros lo dijimos desde el primer momento que llegamos, somos convencidos que tenemos que atacar al rival, muchas veces vamos a sufrir, pero los muchachos entendieron de entrada lo que queremos atacar, que queremos ser protagonistas, y bueno, hoy se le jugó un rival, como te digo, que venía muy bien de ganar la Libertad y de hacer un gran campeonato porque va puntero, y creo que nosotros hicimos un partido a la perfección, los muchachos entendieron el mensaje y gracias a Dios pasamos, y muy feliz por eso. No, la verdad que Nico tiene toda nuestra confianza, apenas llegamos le dimos la confianza, un gran arquero y se merece ese momento porque ha luchado mucho para volver a jugar, y realmente desde que llegamos no ha rendido, y bueno, los jugadores se ponen y se sacan solos, como digo siempre, nosotros tenemos un grupo y cualquiera que tiene el grupo tiene que estar capacitado para cuando le toque estar bien, así que nada, contento por él, contento por la tanda de penales que convertimos, ayer entrenamos y los muchachos ejecutaron muy bien, así que es todo de ellos, muy feliz, y bueno, nos vamos contentos y la República está contenta.
0: Y nos vamos con la selección, esta noche transmisión de la Tribu 1120 AM, la Tribu Deport, la Tribu 650 también, Paraguay ante Colombia, Hugo Miño en los relatos, Marcelo Burgo en los comentarios, hablaron Clever Ferreira y Robert Morales en la previa.
6: Bueno, Clever, luego de tus primeros minutos ante Bolivia, ¿qué le dirías al Clever Ferreira, aquel que había debutado con Emiliano allá por el 2024?
7: La verdad que una sensación única, porque me venía preparando desde hace mucho. Esta convocatoria estaba esperando desde muy chico, y bueno, uno siempre trabaja para poder llegar a la selección y representar a su país, y bueno, más que agradecido, y gracias a Dios se me dio la oportunidad.
6: ¿Cómo fue el momento cuando recibiste el llamado para ingresar al campo de juego contra Bolivia?
7: Y la verdad que justo estaba viendo a Gastón porque tapó el penal y estaba celebrando. Y el profe ya me llama y yo no me doy cuenta, y me pegan los compañeros y me voy corriendo, y dice, vos tenés que entrar, y me voy corriendo, y bueno, es una alegría inmensa, porque sabes que vas a debutar con tu selección, y es, como se dice, todo el sueño del pibe.
6: ¿Y qué imágenes quizás te vinieron a la mente en ese momento?
7: Y muchas cosas, porque pasé por muchas cosas, de no tener inferiores, de que algunos clubes no me acepten, y poder debutar ahora con las selecciones es algo único ahora.
6: Bueno, Clever, ¿cuál fue el rol precisamente que cumplió tu familia en todo este proceso que significó llegar a la selección nacional?
7: La verdad que cumple un rol muy importante para mí. Bueno, ahora no me pueden acompañar en Argentina, estoy solo en Argentina, pero bueno, siempre se recibe el apoyo de ellos, y uno siempre trabaja para que ellos estén contentos y puedan disfrutar de mi logro también.
6: Bueno, Clever, en tus inicios, de centro delantero, ahora zaguero, y parece que ese cambio dentro del campo de juego te llevó a estar hoy aquí en la selección nacional.
7: Sí, bueno, en la prueba de colegiales que ya se me hacía tarde noche, digamos, como yo era delantero y había como 1000 delanteros y faltaba un central. Lo único que tenía era probar de central porque ya me tenía que ir a mi casa porque vivía en Ipané. Y bueno, me voy y pruebo en colegiales y me quedo de central y ahí fui empezando mi camino.
6: ¿Y fue una especie de guiño del destino?
7: La verdad que sí, porque uno siempre trabaja para eso y bueno, es algo que siempre vengo luchando y ahora se me dio, ¿verdad?
6: Bueno, por último, Clever, ya cumpliste el sueño de ser llamado y de tener minutos con la albirroja. Ahora, ¿cuál es el próximo desafío de Clever Ferreira?
7: Y poder jugar una Copa del Mundo con mi selección. Bueno, espero que se me dé esa oportunidad y ahora hay que aprovechar si me toca de vuelta.
6: Gracias, Clever. Bueno, Robert, desde aquella lesión ante Ecuador en Ciudad del Este, en el marco de aquellas eliminatorias, hasta lo que fue tu retorno frente a Bolivia en este último amistoso, ¿cuáles fueron tus sensaciones? ¿Qué imágenes te vinieron a la mente?
8: No, yo creo que las primeras sensaciones que tuve fue de mucha emoción de volver a vestir la camiseta de la selección. Creo que me puse muy feliz conmigo mismo por el trabajo que vine haciendo y que vengo haciendo para poder ser llamado de vuelta, y eso la verdad que me motivó bastante.
6: ¿Por dónde pasó, Robert, este proceso de maduración futbolística que tuviste hasta hoy y que te hizo merecedor de vuelta de este llamado?
8: Yo creo que la maduración fue de querer tener una revancha después de aquella lesión frente a Ecuador. Creo que como me tocó estar muy poco tiempo, creo que podría demostrar mucho más. Y bueno, hoy en día me toca estar de vuelta acá y estar con este maravilloso grupo.
6: Decime, Robert, esta convocatoria y el hecho de ser parte del inicio de esta nueva etapa, ¿es una revancha, una recompensa para vos?
8: Y podríamos llamarlo de ambas maneras. Yo en lo personal lo tomo así y creo que en lo personal voy por muy buen camino.
6: Decime, Robert, lo último. Llegar a un plantel mundialista como este, ¿genera una motivación especial buscando también dejar tu propia huella en esta nueva etapa?
8: Sí, claro. Es una motivación bastante grande. La verdad que verle a este grupo, llevarle a Paraguay a un mundial de vuelta después de tantos años y representar de la manera en que lo hicieron, creo que llegar con este grupo y empezar esta nueva etapa, creo que es una motivación muy grande para mí.
0: Muy bien, así estaban los jugadores de la selección. Y anoche fue la senda aniversario del Club Cerro Porteño, 114 años. Habló el presi Blas Reguera del momento actual del ciclón del trabajo de Juan Gabriel Denis.
9: Realmente estamos recibiendo 114 años con mucha determinación, mucha convicción para este proceso que estamos llevando, mucha fuerza para levantarnos, para sabemos que todo camino también conlleva algunas caídas y estamos con mucha fuerza, mucha fortaleza para ir para adelante. 114 años atrás, como saben, doña Susana y unos jóvenes apasionados habían iniciado lo que hoy es el club más popular del Paraguay con dos valores, la unidad y la confraternidad. Y creemos que para momentos como el que estamos viviendo, iniciando etapas, avanzando, esos dos valores realmente son fundamentales para lo que se viene.
10: ¿Cómo evalúa el Cerro Porteño que le tocó asumir en enero y tiempo después transcurridos ya 10 meses, llegando a la parte final de este año?
9: Estamos normalizando en varios aspectos. Como saben, asumimos después de una gran campaña, de una ardua campaña. No hubo un tiempo de, digamos, un proceso de transición. Así que fuimos ordenando un poco. Nos gustaría estar a nivel deportivo quizás más adelante. Ayer tuvimos un buen paso, clasificando para la Copa Paraguay. pero estamos también convencidos que podemos mucho más.
11: Presidente, ¿qué se le dice al hincha, al socio que está preocupado por este arranque de Cerro Porteño? ¿Se le tiene que pedir paciencia, tiempo? ¿Qué se le puede decir?
9: Más que paciencia, yo creo que sigan apoyando, que hay un equipo de trabajo, como le había mencionado, que está convencido, está con mucha determinación, que se va a caer, es un equipo nuevo, pero se va a levantar. Se va a levantar y no va a perder la fuerza con eso. Así que más que paciencia, entendemos de repente que quizás hay enojo, no, con algunos resultados, pero las cosas buenas van a llegar, estamos trabajando. Y vamos a estar donde nos merecemos estar.
11: El mensaje de esta es un aniversario, presidente. En Cerro Porteño nació la patria, la importancia de Cerro Porteño en todo el Paraguay.
9: Así mismo, así mismo. Justamente estábamos comentando aquí, hace 215 años fue la batalla del Cerro Porteño. Y de ahí gente sencilla, jóvenes dieron todo. Y de ahí nace la nación, lo que es la rebeldía del pueblo. Un siglo después es la reunión con doña Susana y los jóvenes para fundar el Cruce Porteño. Así que esa rebeldía, esa rebeldía de la patria de la nación es la que queremos reflejar y que se vea reflejado todos los fines de semana.
12: ¿Cuál es el importante pasante de la victoria de ayer, presidente? Principalmente lo anímico, de cara a lo que viene, porque si no están en el tramo de pelear la copa y mirar lo que pasa también en el torneo clausura. ¿Cómo ve el plantel en ese aspecto?
9: El plantel está bastante consciente que tiene muchas cosas que mejorar. Lo de ayer ayuda mucho, sobre todo que una clasificación, pero también somos conscientes de vuelta que se dio el resultado, pero hay muchas cosas por mejorar. El plantel está consciente de eso, andamos teniendo muchas charlas con ellos, algunas alegres, otras tensas por las situaciones que se van. Si alguien creo que dice que cuando va avanzando no va teniendo conversaciones tensas de repente, es porque no está avanzando. Así que el plantel está convencido, estamos muy contentos también con el cuerpo técnico. Es un cuerpo técnico que ya hace tiempo lo queríamos tener en la casa, muy querido por todos los cerristas y muy esperanzado también por lo que se va a venir con
12: el cuerpo. ¿Hay autocrítica de parte de los jugadores, hay compromiso después de esta charla que mantuvo con ellos?
9: Sí, hay autocrítica, hay compromiso, hay conciencia, hasta te diría también concentración, una mezcla de concentración y hasta preocupación preocupación que preocupa para salir, para ya tener una senda continua de crecimiento.
13: Presidente, es de repente algo que no se habla siempre, pero ¿cuál es su evaluación sobre el trabajo que está haciendo Tote con todo su equipo de trabajo en el Parque Azulgrana, presidente, transcurrido?
9: Realmente un gran trabajo. Muy buena pregunta, gracias por hacer eso. Están haciendo una campaña muy buena, ya estamos con una categoría campeona. Cuatro que pueden campeonar. Ellos tuvieron, como saben, a inicio de año tuvimos la inhibición, entonces tenían previsto fichar casi 50 jugadores y no pudieron fichar recién ahora, o sea, prácticamente un porcentaje nuevo. Y también al armar el selectivo de la reserva, muchos jugadores salieron también debilitando así la, no sé, debilitando, pero dando pie a una transición. Y sin embargo, con todo eso igual se ven muy buenos resultados.
11: El presente de Carlos Chena, que justamente salió de ese selectivo, ¿cómo está viendo este presente y otros jugadores que pueden llegar a salir también de ese selectivo?
9: Realmente un orgullo, ahí está Carlito, lo estuve viendo, es el reflejo del jugador que queremos, un jugador humilde como persona, pero un gran guerrero en la cancha, con mucha inteligencia, mucha capacidad, mucha creatividad de juego. Así que ojalá vengan otros más como él.
11: Presidente, ¿pudo hablar con Gatito Fernández? Digo esto porque es un jugador querido por el hincha de Cerro Porteño. Salió acá justamente al inferior, está ahora en Brasil, está en una etapa de recuperación. ¿Pudo hablar con él? Porque hubo trascendido justamente que podría dejar también de ya el fútbol profesional.
9: De eso no hablamos, no sé nada. Leí por redes sociales, pero no creo que sea nada oficial. Sí hablé con él para planificar justamente su viaje. Había pedido permiso para eso. Lo cual, por supuesto, estuvimos de acuerdo, para bien. Y también con él es un jugador que, si bien no viene jugando mucho en los partidos, es muy importante para el grupo, para la mentalidad del grupo, para afuera de la cancha.
11: En esas conversaciones que menciona, presidente, en esas conversaciones que menciona con el plantel, ¿cómo notan los referentes? El plantel, los Gatito Fernández, los Pablo Vegetti, los Iturbe, para obviamente ponerle ese Cerro Porteño donde tiene que estar, presidente.
9: Los referentes están muy,
14: muy comprometidos de vuelta. Tenemos conversaciones con ella, así como la había dicho, con ellos, como la había comentado. Algunas tensas, otras no tan tensas, pero eso justamente es porque están comprometidos. Lo veo bien comprometido y con ganas de salir de situación incómoda y mantenernos de manera mucho más constante en posiciones mejores.
15: ¿Un mensaje, presidente, con relación a un trascendido que sucedió, que hay deudas en el plantel y que por ello se habían registrado malos resultados? ¿Qué nos puede responder respecto?
14: No, nosotros cuando asumimos tuvimos reuniones con el plantel y nos habíamos comprometido a hacer un salario por mes, lo cual venimos cumpliendo todos los meses, en ningún mes se falló. También se han cumplido con los premios para los premios del torneo local pasado, de clausura, asumió esta directiva. Y esta semana hemos cumplido también con los premios de octavos de la Copa Libertadores.
15: ¿Y se les pide paciencia al plantel y al hinchada también?
14: De vuelta, más que paciencia es que apoyemos. Nosotros no queremos ser pacientes, justamente queremos ser nerviosos, empujar, pero sí apoyar.
16: Hasta acá llegamos. 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
2: ¡Bueno!

0: le va? ¿Cómo anda? No, espectacular. Es hermoso, Mauri. Gracias. Agradecido en vida. Gracias, gracias, gracias. Practicamos.
1: En vida, hermano, en vida.
0: Practicamos, practicamos. Hola, hola, hola. ¿Qué tal? Ahora sí, probando, probando.
1: Uno, dos, tres.
0: Sí, sí, sí, sí. El placer de estar al aire a través de las 6:50 y la 11:20 AM. Bueno, el señor JJ Bernabé quería saludar ya. ¿Cómo le va, JJ?
2: ¿Qué tal, Marcelo? ¿Cómo estás? Un gran saludo a toda la audiencia de la tribu. De las 6:50 y de la 11:20. Y a todos los compañeros también.
0: Vos sabés que...
2: Estoy...
1: Gracias.
2: Bueno, de nada, Kike, de nada. Kike.
0: Hoy está bueno, eso es importante, vamos a sacar provecho entonces.
2: Yo lo que... Lo
1: no,
2: que... no, no, eso no.
1: ¿Viste?
2: Espero que aquí venga más tranquilo. Ayer estaba...
0: Estaba muy bravo, o sea, es que me acordé de eso ayer. Era muy bravo, muy bravo.
2: La gente me dijo, una vergüenza, cómo estaba aquí ayer.
0: Una locura, una locura.
1: ¿Pero qué yo dije?
2: De todo.
1: No, no, ya sé, pero... ¿qué
2: gritaste, dije? Zapateaste.
1: Está bien, porque la agregué, dije... El plagio ya no me interesa.
2: Así mismo,
1: sí, señor.
0: Bueno, señoras, señores, estamos hasta las 14, a través de las 11:20, hasta las 13, en las 6:50. Señor Kike Enciso, ¿cómo anda?
1: Bien, Marcelo, el saludo para todos, por supuesto. Así como Andy Rolly una vez dijo, o sea, que no me interesa que se vayan todas las... Dijo una vez... ¿Qué? La... Andy Rolly estaba revelado, estaba... Lo vi en un clipeo y
2: Andy Rolly.
1: Tomé el ejemplo de Andy Rolly, por eso...
0: Pero hoy está bien,
1: ¿no? No, tranquilo.
2: ¿Quién es Andy Rolly?
1: Andrés Rolón.
2: Perdón. Ahora sí te entiendo. Ahora
0: ok. Hay un tema, y lo vamos a debatir acá en la mesa, que es la no sé cómo titular, si es fortuna, eficacia, porque vos podés ganar todos los partidos, podés tener una racha tremenda, pero el partido se te va y toda tu credibilidad, todo lo que construiste al mazo. Señor Hugo Miño, ¿cómo le va?
3: Bien, Marcelo, ¿cómo te va? Saludos a los muchachos en la mesa y a toda la tribu. Yo seguiría el camino de Gustel. Me voy a enojar más tarde y me voy a ir de
0: Gustel.
1: Va, te levanté y te voy.
3: Me voy a enojar y me voy a ir.
0: Señor Juan José Gómez, ¿cómo está?
4: Muy buenos días, Marcelo. Muy bien. Un saludo cordial para todos.
0: Bueno, el placer de saludar también a toda la audiencia, aparte de todo el equipo. Hablaba de vitamina. Un caso muy serio porque hoy todos dicen, no se justifica vitamina. O sea, no, en el momento clave no aparece.
1: Me contó algo.
0: No. ¿A tenés data?
1: Lo dijo él. En el postpartido dijo, no tuvimos un buen primer tiempo, dijo. Dice que se enojó mucho por ese primer tiempo, después en el vestuario le hizo saber su enojo a los jugadores. Por el primer tiempo, porque después...
0: Por el primer tiempo.
1: Exacto. Porque después, así como él mencionó un segundo tiempo donde intentó limpia, pero no acertó. Y en los penales ya es una cuestión de
2: cuidado.
1: De ruleta rusa. No. Después me podés decir.
4: No tan ruleta rusa.
2: No hay ruleta rusa en los penales.
4: No es tan ruleta rusa.
2: ¿Patea bien, bueno, o tapa bien?
0: El mal endémico del fútbol paraguayo, patear penales.
1: Todos fallando.
4: Acordate, no, Messi falló un penal en una final de Copa. Los momentos también, y el mejor pateador de los últimos tiempos, podemos hablar, pero sí, los momentos son...
2: Yo también entraba
1: está
2: en esa.
1: Está bien, pero
2: yo también entraba
1: no,
2: en
1: no
2: esa.
1: Deja de no, ser una cuestión suerte. De acertar y que el otro no te adivine.
4: Y es una milésima de segundo esa pelea están de que dos. Te adivina o no te adivina.
2: Están las dos. ¿Por qué entonces hablamos nosotros de arquero?
1: No, es ya una ruleta rusa.
2: ¿Por qué hablamos nosotros de arquero penalero? ¿Por qué Goicochea fue catalogado como un gran penalero tapado a los penales?
1: Y ayer, una hora y media, vendieron que Lentinelli es arquero penalero. No, ni no la onda, güey.
2: No sé quién te vendió, pero era trucha la información.
1: Erwin.
2: Erwin
4: no, lo que pasa es que Erwin vio
2: cuando
4: él estaba en Uruguay, él vio un partido que
2: un partido
4: que anduvo bien Lentinelli, o sea, sí. Tiene esa historia.
2: No, vos sabes que no, yo lo de Goicochea, bueno, lo de Goicochea es innegable, ¿verdad? Tiene una racha impresionante de tapar penales. Pero yo antes también andaba con esa frase.
1: ¿Ever hubo?
2: También, con aquella frase de que, y la ruleta rusa, y aquí, esto, lo otro, los penales, puede ser para cualquiera. No, para mí.
0: ¿Qué le cambia a ese zócalo?
2: ¿Pateo bien?
0: Por favor.
2: No, ¿qué va a tener fortuna? Pateó eficacia. Bien, metió los cuatro, hermano. Ni requirió del quinto para...
0: Eficacia.
1: Mérito de Campisi. Mérito de Campisi, claro, porque nunca se le quiere dar el mérito al arquero.
2: No, claro que sí.
1: Y claro, los jugadores no fallaron el largo.
2: Totalmente.
1: Por eso no es falló fulano, no, le atajó.
2: Entonces no es ruleta rusa aquello. La ruleta rusa es, bueno, te sale, la bala estaba en esta recámara, yo di vuelta y me cayó esa. Es una coincidencia, es una...
1: Estás jugando ahí a explotar tu...
2: Sí, no, digo nomás cuando hablamos nosotros de... Pero el que patea bien tiene un 96. Por eso es el pelotón de fusiles.
1: Pero al final... ¿Quién tiene mayor ventaja? ¿El pateador o el arquero?
2: El arquero.
1: El arquero, digo, no, ese no, pateador. Ahí está.
2: El pateador.
1: Ahí
2: está.
1: Tiro el tema ahí un poco de combustible.
4: Y porque vos decís tenés que acertar el arco nomás, pero es más grande lo que puede errar. El arquero tiene que cubrir el arco nomás.
2: No
4: tiene, mira, que cubrir fuera. Vos tenés más chances de errar que de meter.
2: ¿Y por qué no miramos el porcentaje?
1: El sindicato de arquero va a venir. El arquero,
4: claro,
1: tiene que
4: atajar. Porque es que al arquero le ponen tantos reglamentos que es tan complicado que le facilita. Pero vos, el que patea, tiene toda la presión de meter y tenés que acertar el arco. Más el arquero.
2: ¿Tiene presión de atajar? El último penal, algo por decirlo.
4: Sí, sí, pero no es la misma. No es la misma. El arquero no camina media cuadra solo con un estadio
2: lleno. Bueno, son puntos de vista. A mí dame patear. Para mí la
4: toda la vida. Toda la vida sí es la chance de meter un gol.
2: Eso estamos hablando con.
4: Pero digo nomás de que no es el famoso ese es fácil de meter. No.
2: No, no, nadie dijo facilidad. Yo dije es el pelotón de fusilamiento. El 95%, no sé el porcentaje era, pero para mí hay un 95% que convierta.
4: Sí.
2: ¿Verdad? Le
4: y
2: pega.
4: Y como el de penales termina 5-4, 4-3, siempre hay más goles siempre, que penales fallados.
2: Una sola no vez era que fue medio parejo. Olimpia con el equipo colombiano. Man.
4: Qué raro en todo.
2: Atlético Nacional. Eso fue terrible. Eso fue terrible. Dice que Guita le decía a Almeida... A ver si termina esto. Ya, y demasiado le dijo, no terminaba más.
1: Cerro Porteño, que era con Goicochea o con
2: sí, quién, claro,
1: que se cansó de atajar
2: Barcelona, Ecuador.
1: Se cansó de atajar el penal
2: y
1: los otros fallaban todos.
2: Pero lo peor de todo es que los goles se lo tiraban afuera.
1: Y arriba, por eso.
2: Sobre el travesaño.
1: Ese sí es errar.
2: No, ese es errar. Ese es terrible.
0: Bueno, Dante Nicolás Campisi.
4: Ahí está Dante.
1: Ah, Dante.
4: No, en homenaje a Dante Alighieri.
2: Muy temprano.
1: El dantesco espectáculo fue para Olimpia, ¿verdad?
0: No. Hay que darle crédito al arquero de Luque.
4: Mucho, sí.
0: Hay que darle crédito.
2: Vos sabés que estaba emocionado al terminar el partido.
4: Pero más vale.
2: Yo lo he visto muy emocionado.
1: Sí, pero si digo, la mayor parte del año le amenazaban todo a los de Luque. Y
2: el corazón,
4: si ganaba Luque con el gol que le anularon, ahí estaba difícil elegirle a Comas, creo que es el que marca el gol.
2: Sí.
4: Era el arquero de Luque. Era
2: la posición adelantada.
4: Sí, era, pero si ganaba Luque la figura del partido era el arquero. Ahora, sí. El arquero anduvo bien en el partido.
1: Si Luqueño perdía en la tanda de los penales. Tipo, eso, él fue, iba a quedar la oreja de Lautaro Comas por no estar atento a la línea.
4: Se apuró.
1: Porque ese es milésima de segundo, él daba un paso y estaba habilitado.
0: No siguió la línea, miraba la pelota
1: nomás. No confió que iban a recuperar esa pelota.
0: Vamos a ser sinceros. 90-10 era ya el tema, ¿verdad?
4: ¿Eh? Sí, todo. Luque no tenía chance.
0: Sí.
4: O sea, totalmente.
0: MLS hacen eso, te ponen en pantalla probabilidad de ganar y te liquidan ahí de entrada, ¿verdad? Después, de acuerdo al resultado, eso se va modificando. Pero si tenías que poner eso en el pitazo inicial, era 85-15, algo más. Pero,
4: ¿estuviste en cancha?
0: Estuve en cancha, sí.
4: Disfruté del partido.
0: ¿Y te acordaste de Pablo Coronel o no?
4: Sí.
0: Con Curay Ruiz. ¿No te acordaste?
4: No me acordé un poco ese.
0: Yo me acordé.
4: ¿Cómo me
0: acordé? Y Guille Cava también le agradezco que me haga acordar. Ayer me acordé de Curay Ruiz. Dijo, él dijo acá. Se va a pasear Curay Ruiz, dijo. El gol de Luqueño vino.
2: ¿Sabes por qué dijo eso? Perdón. ¿Ya sabes por qué dijo?
4: Por Tim Payne.
2: Por Tim Payne, que porque sí. Supuestamente Ruiz
4: que
2: tenía que marcar
4: Tim el Payne. Segundo tiempo fue muy marcado y nos tuvimos dentro del vestuario, pero la charla fue ¿por qué no insistimos por ese lado? A los 10 minutos le saca Tim Payne. El segundo tiempo Luque insistió por el lado de Tim Payne solamente, y el primer tiempo no se animó mucho Oscar Ruiz a encararle todas las veces.
0: ¿Te gustó el partido?
4: A mí me gustó, no digo como espectáculo de sensaciones de gol, pero me gustó el partido parejo. Luque, un puntito más que Olimpia, y Olimpia no encontraba forma de jugar nomás, pero tampoco era como un Olimpia metido atrás. El partido fue disputado, lindo partido fue.
0: Sí, y vos sabés que hay una cuestión con la Copa Paraguay, que lo estaba hablando recién con Ondina Cantero, tema de los penales de Olimpia. Ya se había eliminado con San Lorenzo también.
4: Había perdido la primera final con Guaraní, que es el primer campeón de la Copa Paraguay. En penales en Pedro Juan.
2: Sí. ¿Vos te referías a ese histórico de la lista de los partidos que perdió Brenner?
0: Pero ganó el importante, que fue la final contra Sol.
4: Ganó 2 de 5. Sí. Ahora con 9, 2 veces de 5.
0: Está Dani Rodríguez, es el presidente deportivo luqueño, seguramente con una alegría desbordante. Presidente, ¿cómo le va? Aquí Marcelo Burgos de La Tribu. ¿Cómo anda?
5: Hola Marcelo, ¿cómo te va? Un saludo para vos y los panelistas.
0: Muchos habló del tema localía en el Defensores del Chaco, prácticamente jugada de visita al Sportivo Luqueño, pero poco importó ayer en los penales la eficacia y el triunfo.
5: La verdad que sí, Marcelo. La República está feliz. Los penales se tenían que lutar en el Alto Norte. Y bueno, después, no sé, por arte de magia, ahora se mete ahí en línea,
0: sí,
5: se vuelve a repetir el sorteo y bueno, terminó chutando a la costura. Pero, ¿sabes qué, Jota? Era una noche donde, no sé cómo explicar, era tanta la energía del grupo que ni nos venía las más grandes adversidades encima. Yo creo que lo que no voy a perder. El grupo estaba muy fuerte desde la cabeza, y se mentalizaron, y bueno, hoy estamos disfrutando de la clasificación.
2: Sí, totalmente de acuerdo. Anoche justamente decíamos eso, la República está de fiesta ahí, bueno, y hay que dar los siguientes pasos, presidente, porque tampoco creo que se van a conformar quedándose ahí. El campeonato también hay que dar algunos pasitos como para respirar más tranquilo.
5: O sea, es que sí, por eso nuestro gran desafío ahora es mantener esta mentalidad del grupo. El grupo se tiene que acostumbrar a ganar, no quedarse con esto.
0: Sí.
5: Y tenemos una tremenda alegría, pero hasta ahora no hemos conseguido absolutamente nada. Y bueno, vamos a ir paso a paso con humildad, tratando de que el grupo esté cada vez más fuerte y encarar cada partido como si fuese una final. Así que este lunes tenemos otro gran desafío. Va a ser importante para el grupo ponerse a prueba también, y esperemos poder salir triunfales ante Trinidense.
2: Trinidense en Villa Elisa.
5: Trinidense en Villa Elisa, sí, señor.
2: Ahí está.
5: A las 5 de la tarde, un lunes. Ojalá alguna vez podamos cambiar esto.
4: Pero hay elección.
5: Horario de partido, ¿verdad? Lo que ya en su momento un poco dura con relación a eso. Creo que soy uno de los pocos que siempre me quejo de eso, ¿verdad? Pero ya lo hice también donde teníamos que hacerlo. Y bueno, ojalá por el bien, o no solo por Luke, ¿verdad? Por el bien del fútbol, ¿verdad? Tenemos que buscar horarios que sean más convenientes, pensando en todo, en la prensa, en el hincha, en los jugadores, en todo, en el fútbol como un ecosistema.
4: Presidente, ¿cómo está? Juan José Gómez le saluda. Felicidades por el triunfo de ayer, y le voy a ir al lado incómodo, pero sabiendo, y siempre decimos, de que Luque está en gasto, en construcción, en el manejo de las deudas anteriores. O sea, el presupuesto es muy corto. La Copa Paraguay no es como la Libertadores, que pasa de fase y te dan plata. Es intentar entrar a la Libertadores. ¿Cómo arregla este momento la energía, el grupo, el triunfo con el tema de los premios, de los pagos, ¿verdad? Para sostener la buena energía.
5: Y vamos intentando siempre, Juan José, siempre, de algún lado. Mira, yo siempre hablo con los jugadores. En el fútbol es un gana-gana. Cuando Luqueño gana, es mucho más fácil, pero cuando Luqueño pierde, siempre nos quedamos solos, ¿verdad? Así que cuando se dan triunfos de esta naturaleza, mira, de cualquier lado se consiguen los recursos.
0: Y justamente ese es un tema, es una palabra, sí, espectacular, recursos, ¿verdad? Sí. Porque hay que estar siempre detrás de los recursos, más todavía, pero cuando se necesita.
4: Como jugador, estos partidos son lo del premio, ¿verdad? Sí. El premio, el famoso entrevistuario, premio doble, muchachos, ese tipo de cosas motivan, ¿verdad?
0: Bueno, pero hay que saber.
4: No, la
0: realidad es que saber.
4: Yo le pregunto cómo maneja.
5: Ya arreglado por completo con el plantel. Tengan en cuenta que la Copa Paraguay es muy distinta a la apertura y clausura. Ahí no hay acumulativo, ahí no hay promedio, ahí no hay suma de puntos. Es un gana-gana, ¿verdad? No nos sirve de nada a nosotros ganar este partido, y si no llegamos a la final, no sirvió para absolutamente nada. Sin embargo, en la apertura y clausura, sí. Todo suma. Pero nosotros ya tenemos totalmente cerrado con el plantel lo que sería en el caso de que obtengamos el título de la Copa Paraguay.
4: Presidente,
5: es un mundo sumamente importante.
1: Sí, no, le iba a saludar nomás, le saludo aquí quien sí, soy presidente. Este tema del sorteo a mí me llamó la atención y también algunas acciones puntuales, ¿verdad? ¿Qué tal viste el arbitraje de Mario Díaz? Y después reforzar nomás aquello que mencionaba sobre el sorteo, ¿verdad? No sé si conversaste con el jugador y qué es lo que pasó exactamente en esa acción puntual.
5: ¿Cómo te va, Quique? Bueno, la verdad que yo ya ni siquiera quiero hablar del arbitraje. Creo que justamente en el programa ustedes ya había tocado este tema. Lo que sí Fernando nos mencionó es que se hace el sorteo, gana Fernando. Fernando pide chutar en el sector del arco norte. Uh-huh. Y ahí se mete en línea y le dice, no, vos no elegiste esto, ¿verdad? Para... Es increíble, ¿verdad? Y se tuvo que repetir el sorteo hasta que, bueno, se chutaron los penales en el arco sur.
1: Claro, porque a mí me llamó la atención la actitud de Fernando y también del asistente, ¿verdad? Porque el asistente metió la cuchara en un momento, sí, donde vos decís ya estaba, porque uno ve, o sea, yo lo vi, por ejemplo, a través de la televisión, ¿verdad? Y seguí detenidamente esa escena y llamó la atención. Y llamó tanto la atención que después se repitió esa imagen porque no se entendió lo que ocurrió. Porque en principio había ganado Fernando. Señaló el norte. Arco norte. Y el propio Díaz de Vivar también dijo, ok. Y después el asistente metió la cuchara y no entendí yo si la moneda cayó mal o qué es lo que ocurrió. O todos estaban desatentos, salvo el asistente que estaba muy atento, ¿verdad?
5: Y mira que ya es una cuestión anecdótica, Quique, pero realmente fíjense ustedes en las imágenes, la moneda no es que cayó en el medio, no sé cómo explicarle, ¿verdad? La moneda cayó en la cara donde tenía que haber caído. Gana Fernando, liga el arco norte, le da lo que iba a llegar hasta que, bueno, no sé si es el primer línea, el segundo línea, no sé ni el nombre, él le dice a Fernando que no, ¿verdad? Pero en fin.
1: Pues sí, Fernando. Se calentó Fernando.
5: No solamente Fernando, todos los jugadores. Todos los jugadores, ¿verdad? O sea, hubo ahí una discusión. Pero lo que le dije a Jota, ¿verdad? No sé cómo explicarle, muchachos. Es vestuario, ¿verdad? La energía era tan fuerte de parte de Luqueño. El convencimiento era tanto de que era una motivación más para ganar el partido.
4: Presidente, ahí le quiero preguntar, el tema de la capitanía, ¿es todo de Lucas o es institucional? Porque yo valoro, festejo que sea Fernando Benítez campeón con la reserva, campeonatos en inferiores, y capaz en cancha había otros jugadores con extranjeros con más trayectoria, pero se le puso a un luqueño como capitán en un partido tan importante, ¿verdad?
5: Y lo que se busca institucionalmente es la identidad, ¿verdad? Y es algo que se consensúa siempre con el cuerpo técnico y más con Lucas. Y justamente eso es lo que buscamos, Juan José, ¿verdad? Identidad, sentido de pertenencia, un chico de la casa. Y bueno, se jugó el cuerpo técnico por Fernando, que es un chico que está desde las formativas del club hace años, un luqueño enfermo. Estaba entre él y Campisi, ¿verdad? Porque Campisi también es otro luqueño enfermo. Si bien Campisi no hizo la formativa con nosotros, él debuta en primera con nosotros. Así que eso es lo que buscamos, ¿verdad? Buscamos identidad, sentido de pertenencia, jugadores que dejen hasta la última gota de sudor y sangre en la cancha.
0: José Campisi, presidente, sí. Y ahí tiró lo de su fanatismo por luqueño, ¿verdad? Y uno por ahí no lo identificaba tanto por ese lado, pero él dice, yo soy luqueño de la cuna prácticamente, y se emocionó Campisi. ¿Qué te generó a vos su actuación, presidente?
5: No, espectacular, Nico. Él no solamente hincha del Esportivo Luqueño, él es socio del Esportivo Luqueño.
1: Hola, pues ya.
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1: Las 12 horas y 4 minutos.
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0: Estamos bien, espectacular. ¿Cómo están, gente? Buenas tardes. Con un poco de rock and roll a esta hora con el compañero Alex. ¿Cómo está, Ale? ¿Todo bien? Buenas tardes, audiencia. Bienvenidos a Mundo de Deportes. Ya es viernes y el cuerpito lo sabe. Y vengo aquí el amigo Alex Junior Esteche. ¿Qué dice tu papá? ¿Ya se fue tu papá? Ahí está, el papá. Papá de Alex. Ricardo Esteche. El máster de la consola, viejo. Ahí, ¿eh? Y bueno, ya culminó la Copa Paraguay en su etapa de octavo de final, en este caso. Y hasta aquí llegó Olimpia, mi querido Juancito. Ayer estábamos hablando de Olimpia. Que intentaría, ¿verdad?, ganar el título. Pero por esas cosas del fútbol. Pico, ¿con qué? Con que los demás yo eliminé a la Olimpia ya. Y Cerro raspando pasó también. Jodido es este tema de Copa Paraguay. Olimpia no puso su equipo titular, pero puso a lo mejorcito también. No es que puso un equipo cualquiera. Buen equipo. Pero en la tanda de los penales fueron más efectivos los de Sportivo Luqueño, que recién estuve escuchando también que estaba hablando su presidente, y muy contento por la clasificación, ¿eh? Ahora el tema del descenso está un poco jodido también, ¿eh? El tema del promedio para Sportivo Luqueño. Bueno, el Sportivo de Mayo está bien en promedio, está en fase, en este caso, está en zona de clasificación para una Copa Internacional. Entonces debe mantener eso. Mañana hay dos partidos, mi querido Juancito. Mañana hay dos partidos. Entonces estaremos pendientes. Les cuento a la audiencia que mañana dos partidos, lunes 2 y martes 2. Mañana se juegan dos partidos. Fecha número 13 del campeonato paraguayo. Guaraní, 5 de la tarde ante San Lorenzo, y Recoleta, 19:15, nuevo horario, ante Libertad. Guaraní, San Lorenzo, 17 horas, y Recoleta, Libertad, 19:15. Domingo no hay partido, no hay fútbol de primera debido a las elecciones municipales, recién el lunes. Y el lunes, a primera hora, jugarán Trinidense y Sportivo Luqueño a las 17 horas. Después, Cerro Porteño recibe al Gallo Norteño a las 19:15. Ese partido nos interesa. Vamos a ver si podemos contactar con el profe Eduardo Ledesma, mi querido Juancito, si nos hace ese aguante, a ver cómo está el panorama. Ellos están en la capital del país, hace ya dos semanas que están por allá. Y el martes culmina la fecha 13 del campeonato paraguayo. Ameliano Rubio Ñu, 5 de la tarde. Olimpia Nacional, 19:15. Todos saben que Olimpia está puntero en la tabla de posiciones. Segundo está Libertad, tercero Nacional y cuarto está 2 de Mayo. Entonces, cabeza a cabeza prácticamente, entre Olimpia y 2 de Mayo hay 3 puntos. Entre Olimpia y Libertad, 1 punto. Entre Olimpia y Nacional, 2 puntos. Así nomás. Si tiene un traspiés Olimpia, Libertad, automáticamente los otros, si ganan, pasa adelante. Ya está el profe Eduardo Ledesma. ¿Cómo está, profesor? Buenas tardes para la audiencia de Urunduy Deportes. Pedro Juan Caballero te escucha.
1: ¿Cómo andan? Buenas tardes para todos. Buenas tardes para todo el público que escucha el programa.
0: Bueno, profe, ¿cómo está el ambiente por la capital del país? ¿Cómo están nuestros jugadores? ¿Cuál es la situación que podemos contar a la audiencia? Porque los de Changaulento, imagina, hay un Changaulento por acá, profe.
1: Sí, la verdad que una seguidilla de partidos en la capital del país. Ahora el lunes tenemos otro partido difícil, partido complicado, un rival, un equipo grande. que viene de caer también en su último encuentro, por lo menos en lo que es el torneo local, ¿verdad? En Copa Paraguay logró ganar. Y bueno, seguramente va a querer levantar cabeza y nosotros volver a la racha de triunfo, ¿verdad? El otro día no lo pudimos hacer con Rubén, ¿no? Desperdiciamos una oportunidad otra vez de sumar de a tres y bueno, así como recién le escuchaba también, la idea es volver al triunfo y seguir peleando en la punta, ¿verdad?
0: Profe, esto genera una motivación especial a estos partidos. Los jugadores quieren jugar ante Cerro Porteño, ante Olimpia. ¿Cómo está el campamento en este momento? ¿Cómo están los jugadores?
1: La verdad es que el grupo se lo ve muy bien. Se lo ve muy comprometido, muy motivado. Obviamente, por el rival que tenemos enfrente, por la situación en que estamos. El deseo también de volver al triunfo. Y obviamente que jugar con Cerro, como vos lo decías, es un prometido, muy motivado, obviamente, por el rival que tenemos enfrente, por la situación en que estamos, el deseo también de volver al triunfo. Y obviamente que jugar con Cerro, como vos lo decías, es una motivación extra y eso ayuda mucho, ¿verdad?
0: Sí, realmente. ¿Algún jugador que está lesionado? ¿Cómo están esos? Justamente hablamos con el presidente esta semana y nos decía que Del Valle ya se podría recuperar para este partido, profesor, que es muy importante, un jugador muy importante para las pretensiones del Gallo Norteño.
1: Y hoy nosotros tenemos

0: tenemos a todos los jugadores en buenas condiciones, en predisposición para tenerlo, para usarlo, para lo que deseemos armar. Solamente la complicación de, bueno, los chicos que pertenecen a los registros de Cerro, que no los podemos utilizar, ¿verdad? Pero después, gracias a Dios, tenemos a todos los jugadores ya de buena forma. También lo de Brian, ¿verdad? Que ya hace 2 semanas que está activando normal y realmente lo vemos cada vez mejor y más seguro con el tema de la recuperación de su lesión, ¿verdad?
1: Se va recuperando entonces Brian Ayala también. Qué interesante. Otro jugador que estaba ese golpeadito, no me acuerdo, pero había otro también.
0: Aguilera, el que estaba lesionado, que sí. Se lesionó en la Copa Paraguay. Pero justamente ayer hizo unos trabajos ya específicos probando la pierna, ¿verdad? Y no sintió ninguna molestia y hoy ya se suma al grupo para entrenar normal otra vez. Así es que por eso te decía, hoy tenemos, gracias a Dios, a todos los jugadores en buenas condiciones para lo que nosotros queramos utilizar. Uh-huh. Solamente recalco que, bueno, están los chicos que son de Cerro Porteño que obviamente no los podemos usar contra su propio club, ¿verdad?
1: Ah, sí, Alexis Fariña. ¿Y quién es otro?
0: Y ahí tenemos Silvero, que es el 19, tenemos Alexis Fariña, tenemos Tobías Portillo, tenemos Rodrigo Gómez, a la que son los chicos que pertenecen a Cerro, ¿verdad?
1: 4 jugadores que no puedan estar, ¿eh? Bueno, pero los otros van a tener oportunidad. ¿Tobías Cervera se ha recuperado, profe?
0: Sí, Tobías estaba muy bien. El que se recuperó, el que estaba lesionado, es Matías Moya, ¿verdad?
1: Matías Moya,
0: con Nacional. Ajá, Moya. El día de la lluvia intensa, sí. La cancha con mucho barro, el agua que no permitía que la pelota corra. Y él se lesionó en ese primer tiempo, sintió una molestia en la parte posterior de la pierna. Pero hoy, o sea, esta semana ya él activó normal, sin ningún tipo de dificultad ni molestia. Y como te dije, nosotros, gracias a Dios, lo tenemos también ahí para lo que queramos utilizarlo.
1: El tema del promedio a lo mejor no le preocupa mucho a ustedes, profe, porque está muy bien. Ahora, el tema de la clasificación para una Copa Internacional, ahí estamos. Hay que mantener, hay que subir más. Eso es lo que nosotros siempre estamos pensando, ¿verdad? Porque ya nos acostumbramos pelear también un cupo para un torneo internacional, profe.
0: No, acá lo ideal realmente es, obviamente, no descuidar ningún detalle, ¿verdad? Uh-huh. El tema del promedio realmente nosotros, gracias a Dios, no lo tenemos en consideración. Pensamos más en sumar de a 3 y tratar de estar ahí arriba, sabiendo que eso nos va a permitir a clasificar a las Copas Internacionales, ¿verdad? Que es lo que todos queremos, y obviamente que el ganar también te va a permitir que vos cada vez pienses menos en lo que es el tema del descenso, el promedio, sobre todo este año no tanto, pero para los años que vienen, ¿verdad?
1: Uh-huh. Bueno, estaremos atentos, profe, aquí para el partido de ante Cerro Porteño. ¿Los jugadores no tienen libre hoy, mañana? ¿Cómo está eso? Día de la votación.
0: ¿Cómo? No entendí, perdón.
1: No, para las elecciones, ¿los jugadores tienen libre? ¿O cómo es el domingo?
0: No. No, libre no. Libre, no. Nosotros entrenamos hoy, entrenamos mañana, el domingo estamos viajando a Asunción. Seguramente activaremos ahí por la tardecita, ahí después del descanso de ellos, de la siesta que se toman después de un viaje largo.
1: Ya.
0: Y el lunes ya jugamos, ahora martes de vuelta en Pedro Juan y ya estamos preparando el partido con Ameliano.
1: Dale, profe, un abrazo, gracias por atendernos.
0: Vamos, por favor, a la hora, un abrazo grande, bendiciones.
1: Igualmente, amén. Ahí está. El profe Eduardo Ledesma, contento por los jugadores que se van recuperando, porque 4 jugadores no van a poder estar contra Cerro Porteño. La verdad que hablando de Milicia de Inamba, el regla Biocuadro de Handley, pero te jugué con contra Belleza. Qué bárbaro esta situación. ¿Qué tal, Milicia?
2: Bien, saludo a la audiencia. Pero acá con lo único provechoso es hasta el momento
1: Alexis Fariña.
2: Alexis.
1: No, el otro jugador viene, este Rodrigo Gómez. La pasada fue de titular. Sí, el lateral derecho.
2: ¿Dónde jugamos? Año 20, ¿vale?
1: Porque otro titular.
2: Pero ahora no hay descanso. Ya pongo 8 días.
1: ¿O está por acá y eso?
2: ¿Quién?
1: Y el equipo. ¿Sí? ¿Será? ¿Apuntas a Pego y mañana viaja?
2: No sabía yo.
1: Sí. A veces acá. Un año se había sido bajo a Iniguira. ¿Qué tal, Leto?
3: Bien. Buenas tardes, Tony, felicidades al compañero, a la audiencia de Brunde.
2: Pero mira cómo hace la programación para el equipo grande. ¿Cuándo hubo Cerro Copa Paraguay?
1: Anteayer.
2: ¿Y cuándo va a jugar ahora?
1: El lunes.
2: Añan de ahora que lleva Copa Paraguay.
1: Ale, vamos a ver.
2: Miércoles lleva allí masado. Te da 3 días de tiempo máximo.
1: 3 días de tiempo.
2: ¿Y a Cerro cuántos días?
1: 5.
2: Va, 5, 6, 7.
1: No, y ayer que fue, ayer jugué, antes ayer. ¿Miércoles hubo?
2: Miércoles.
1: Jueves, viernes, sábado, domingo, lunes. 5 días.
2: 5 días me hace.
1: Pero el 2 de mayo no, por. Y a Colombia y por obvio, pero a Copa Paraguay, no. Copa Paraguay, por ejemplo. Ante
2: no, Rubio, no, ya, ya, ya, ya, ya, ya en el uniforme, pues juro que hay quien más 2 goles, ya.
1: No, y así no es lo de fútbol.
2: No, no, es así,
1: no. No, estaba como este error. Nosotros estamos en ese sentido.
2: Infantilidad, irresponsabilidad.
1: No sé.
2: Sueldo al día.
1: Por lo menos en eso sí. Al día está.
2: ¿Y qué entonces lo que. Zapato, ¿cómo? Zapato alto entraron los jugadores y mientras eso lo de Solda América.
1: Si a muerte, güey.
2: No, si se sabe que es un partido crucial para Sol. Con eso ellos van a cerrar el año. Si ellos ya no tienen más posibilidades de subir a primera.
1: Y ni imagina, mira en la cuarta de final, me amaba porque también decía.
2: Y te invitaron y con Sol.
1: Y. Este.
2: Sí, si el que gana va a jugar con Cerro. La semifinal.
1: Hace reporteño Juata.
2: Solo te invitaron.
1: Y el que anoche ganó. Independiente contra Luque.
2: Independiente Luque.
1: Ahí está.
2: Independiente le ganó a Nacional.
1: Copa Paraguay. Yo hasta el momento sigo sintiendo no. Mucho la eliminación los demás, yo porque.
2: Pero si ni ellos sienten bien, el Andrés sentiste ahí. De mi mamá, mi jugador, que era interesante, su país, hay que empezar a jugar.
1: No te digo nomás porque era la manera más rápida de llegar al título.
2: Y así que llegamos a la Libertadores.
1: La Libertadores, ¿verdad? Por eso nomás yo te decía.
2: Y ahora bien que puede llegar otra vez en el sentido de que Olimpia puede ser campeón otra vez de Copa Clausura y tesoro un cupo,
1: Sí. 5 partidos nomás jugó para disputar la final, me dice. ¿Se imagina? El 2 de mayo en 2 partidos se eliminó. Pues ahí voy. Y está bien si se eliminaba contra Olimpia contra Cerro en semifinal. Esa es otra cosa. Pero que vos te vas y toda la semana ya en vos popó, ya Nata Solve, ya Nata Solve, que equipo intermedio, ya no pelea el título. Y te va y te volea. Eso no es lo que duele. Yo no voy a decir si pierde ante Cerro Porteño o otro club grande, si pierde en la semifinal o en la final. Me va a estar la Independiente o puta. Sol o puta. ¿Te invitas?
2: Luque. Y Luque anoche le hizo triza a Olimpia. A muerte jugaron.
1: ¿Muerte o?
2: Olimpia y que tiene equipo paralelo. Cuando quiso reaccionar ya. Doma chocó, arqueó la penal.
1: Sí. Y ese es fútbol, ese es el fútbol.
2: Y
1: no hay lógica.
2: Y el fútbol interior te juega a muerte, te juega, pero no llega, no. Difícil que llegue. Te va a aguantar hasta la octava de final, puede ser que llegue un equipo del interior.
1: Es difícil, ni octava. Mariscal, uno alcanzó.
2: Mariscal era que llegó hasta octavo cuando perdió contra Iteño en penales.
1: Y, cuando, y este 4 de octubre, ¿va a ser algo ese? Eliminado. Había un 4 de octubre, no sé de dónde. ¿Hasta Gustavo llegó?
2: ¿Cómo se llama el fisio? Mendoza, ¿verdad? Mendoza, el centro delantero. Tenía que definir él en el partido y malogró el tanto cuando fue por Mariscal en el Iteño.
1: Ah, sí.
2: A penal ya verde.
1: Benito
2: Mendoza.
1: Difícil. Hasta Gustavo se llega a ver después, ya no. No tiene condición los equipos del interior. Son.
2: Y ahora Mariscal está preparándose supuestamente para jugar Copa Paraguay. Está bien invertida. No, es más como campeonato local le practicás jueves a viernes a domingo en Yimbuate.
1: No, no. Acá.
2: Tenés que practicar lunes, martes, gimnasio.
1: 2 meses, viernes, más o menos 2 meses de práctica. Sí. Tienes que tener. Pero práctica intensa.
2: No, ¿y quién te cómo tenés que practicar? ¿Cómo es práctica intensa?
1: Ahí.
4: ¿Cómo podés obligarle a los jugadores para que tenga esa preparación?
1: No obligarle, sino que...
4: No hay,
1: tratar de obligarle, negociar con ellos. No, que estuve obligado, bebé. Pero negociar con ellos, ¿verdad?
4: Obligado. Es pagar, llega. Cuando es pagar, no hay.
1: No hay. Pero otro tema ahí era con... Y así nomás.
4: Hablando de otro tema, mamá, yo tiene que guardar la próxima semana, había sido. Han año en el técnico y primera vez.
1: Vaya técnico.
4: No tenemos técnico en... En categorías mayores.
1: No, ayer nosotros hablamos con...
4: ¿Con quién?
1: Con Fidel.
4: Fidel, el técnico de la categoría sub-16.
1: Sí, pero dijo que desde ayer ya iba a estar Gerardo.
4: No apareció, Raúl. ¿Vos tenés noticias, Beto?
3: No. Vamos a tratar de explotar al presidente.
4: Mensaje a Lena, vos.
1: Ahí cambia mi amigo la...
4: Recién yo estuve hablando con el director técnico campeón oficial de la... Lo invitaba a Ñembo Jorge, sea ese campeón nacional de Interliga, campeón oficial en la liga.
1: ¿Qué?
4: Y Beco Jiménez.
1: ¿Malo Ñembo Jorge?
4: No entendí la fulinga, se lo invitaba.
1: Pero con que si andas jugando con la fútbol, cuando entendí con la
4: beca. No, ni en la de sobras. Se tendría a Winder a soñar, ¿no?
1: Win izquierdo, perdón.
4: Win izquierdo.
1: ¿Dónde hace usted con él? Ese es el hecho.
4: Winnie quiero ñar, ¿no? Guasucora.
1: Ella con la cachique, y indico lo ve al lado de su tal, y dice, no, da su tela, lo ve al lado de su tal, oja, ata. Pero por dentro, difícil. Beco ayer dijo que Gerardo ya iba a ser el encargado general. Iba porque me está comentando que no estuvo ayer en la práctica. Difícil eso. Sí, hay que congeniar ideas. Tengo la línea adecuada. Te hablaba de problema, güey. Bueno, Nicolás González, presidente de la Liga Deportiva de la Bambaya, está en línea con nosotros. ¿Cómo está, presidente? Buenas tardes.
5: Buenas tardes, Tony, tu compañero en estudio de la Agencia de Urunde de Deportes.
1: Bueno, te molestamos solamente para conocer más detalles sobre la selección, porque ayer hablamos con el profe Beco Jiménez. Nos comentaba que él iba a ser el ayudante en la categoría mayores y Gerardo Nascimento iba a ser el titular. Pero nos comentaron que no estuvo de vuelta ayer. ¿Qué pasó, Presi?
5: Sí, realmente, Tony, nosotros se le designó a Ricardo Torraca como el presidente del departamento de selección, ¿verdad? Uh-huh. Entonces, prácticamente él... Antes hablé con él y solicité por lo menos permiso esta semana, pues viene salir, estamos en el tema de las elecciones, una locura total, ¿verdad?
1: Sí, sí.
5: Entonces me fui hice espacio y me fui a la presentación del cuerpo técnico. Entonces todo lo que es la parte de ahí de eso está a cargo de, le pueden llamar profesor Ricardo Torraca, para poder informar de todo lo que ya a partir, si Dios quiere, de el próximo miércoles, y eso ya vamos a estar con todo ahí ya apoyándole, ¿verdad? Pero sí o sí, luego todo lo que es la parte de selección, como corresponde, ¿verdad? Es al presidente del departamento de selección cuando suele pasar también su autoridad. De hecho, trabajamos juntos, ¿verdad? Y bueno, lo único que sé es que realmente ayer, como me estuvo informando, que ya mañana van a practicar otra vez la mañana. Y ya se va a sacar la lista de los 25, ¿verdad? Pues ya llega todo. Y ya para poder tener esa manera, valores y eso se tiene suficiente, ¿verdad? Y me había justamente informado él, ¿verdad? Que el coordinador general realmente iba a esperar un nacimiento, ¿verdad? Y ahí van a estar justamente con Fidel Jiménez, que es el profesor Beco también, ¿verdad? Y el preparador físico también, el profesor Axel Melo, ¿verdad? Que realmente es viene para sumar, estuvo en Mariscal de Tierra, un currículo, hace ya nomás salió campeón, campeón estadual de la sub-17 de la Liga Porta Poranense, ¿verdad? Entonces es un excelente profesional y bueno, ese es el cuerpo técnico que está decidido, Gerardo, Fidel, por decirte, el profesor Alex, el kinesiólogo César Ávalo y la parte de hotelería, el amigo Urbieta, ¿verdad? Que es más conocido como Irmão.
1: Bueno, pero no, ya, a mí por lo menos me llamó la atención porque ayer Beco dijo que iba a estar el profesor Gerardo en la práctica y ahora nos comentaron que no apareció de vuelta. Si hay algún problema, o se va a buscar otro técnico, por eso recurrimos a su...
5: Para que sí, nos sí, sí, más. Y justamente como yo manifesté eso en sesión y también a Ricardo, él comprendió también, ¿verdad? Que estoy con motivos laborales netamente ahora con... Ya estamos a puerta de elecciones, vos sabés eso, Tony, ¿verdad?
1: Sí, sí.
5: Entonces, me gustaría muchísimo que puedan llamarle un poco al profesor Ricardo Torraca para poder ver y darle una información bien veraz.
1: Excelente. Agradecido, presidente, por tu tiempo. Gracias.
5: No, por favor, a ustedes. Gracias.
1: Nicolás González, presidente de la Liga Deportiva de la Mambay. ¿Y por qué se quedan ustedes callados? ¿Y en de colocar ahí?
4: Pues a ver, tocó la venir a otro lado y así.
1: No sabe.
4: No, pero tiene razón, presidente. Él es presidente de la liga, pero ahora la selección pues tiene otro departamento.
1: Pues sí, él tiene que saber todo.
4: No,
1: se le tiene que informar porque no apareció.
4: Después se le tiene que informar.
1: Porque 2 días más cuando no apareció, 3 días más tú. Antes ayer ya fue la
4: presidencia. Pero oye, de permiso, ¿no? Sí. Está de permiso hasta el miércoles.
1: Sí, escucha.
4: Entonces, Ricardo lo que tiene que saber.
3: Ricardo, presionando de ahí. ¿Cuántas por la más? Es en Viepo ahí.
4: Es ahí, veredador por otro lado. Man. Pero, hoy es última práctica. ¿Cuándo tiene que salir la lista 25?
3: Mañana.
4: ¿Mañana?
3: Sí.
4: A la mañana practican.
1: No, si estuvo el profesor Gerardo... Ya se completó entonces el
4: equipo. Ya está ya el cupo.
1: Pero, bueno. Ajo, Papio lo mismo practica y nada de esto. Se van a ver todos los jugadores. Pues está, ya le coño.
3: Está ahí.
1: Muchos jugadores. 37
3: por ahí. 37 apareció.
1: 37 antes de ayer apareció, dijo Beco.
4: ¿Categoría mayores?
1: Menores. Y más 30 aparecieron Su 18.
3: Su 20.
1: No. Lo de...
3: Mayores.
1: Pero muchos chicos también eso. Está los ojos. Va a ser un trabajo duro para ellos.
3: El próximo 11, cancha del General Díaz. 14 horas la sub-16. Y a las 16 horas la categoría mayores. Ante Carapán y aquí en Pedro Juan. Y Bellavista recibe a Capitán Bajo. Ese día también.
1: Acá me dice que ya ayer estuvo entrenando él. Que ya estuvo allá. Y así, así nos comentó ayer Fidel. Y ojalá nomás que los muchachos se van a practicar. O sea, iban a tiempo. Gina. Después van a quedar 25 jugadores en... La sub-16 y 25 jugadores mayores.
3: Sí, hasta...
1: Ya el lunes se va a practicar con ellos exclusivamente.
3: Hasta hoy cancha Mariscal, después ya el lunes aquí van, martes cancha aquí van, miércoles cancha el General Díaz y ya ahí nomás voy a guardar lo que será.
1: No le pregunté a Nico por qué se eligió General Díaz.
3: ¿Cómo?
1: ¿Por qué se eligió General Díaz?
3: Y se puso dos canchas... para estas interligas, la vez pasada en la última sesión de la liga, la cancha del General Díaz y también la cancha del Sportivo Obrero.
1: Me pregunto nomás, bro, está el Inde que tiene heladería, el Aquidabán que tiene heladería, el Obrero tiene también. General Díaz, ¿cuál
3: es la heladería? El tema de la cancha del Independiente... Tiene todo, tiene sombra, tiene gradería, tiene pero los vestuarios y tanto para árbitro y para jugadores falta una reforma general. El Obrero tiene bien equipado con aire acondicionado. Obrero, sí. ¿Y el General Díaz también tiene bien equipado?
1: No, yo te decía nomás el tema de la gradería.
3: Ah, la gradería.
1: Ya, entiendo la gente es objetano, que yo tuve.
3: Pero obrero, veo más monallita acostada, un banquito especial ahí vamos a ir para el público.
1: El obrero tiene como para capacidad para 300 personas más o menos.
3: Sí, por ahí.
4: Ahora, a ti 200 sillas alquilar y la silla 5.000.
1: Pero siempre te hemos dicho que era gratis.
3: Sí.
1: Tío, sí, le hayamos dicho que era. Ahora vamos a poner dos toldos, 200 sillas, agua, una camionada. Así ha sido, cuando gente me ha colocado allí el obrero, oye, por.
3: Hey, ahí te dirigente.
1: Se van a los para cobrar. Se cobra ahí.
3: La obrero ya sabemos que invité más puestos. Ya,
4: yo he visto un partido el año pasado, categoría 13 o 15 fue el año pasado.

0: me dedica
1: no, no, dado el terreno no
2: a falta a motilón y cuesta más o menos
1: yo bateo sí. Yo bateo a propellarlo como a ti de nivel
0: a para que ocupe negativo pero cancha se hizo
2: acá tú, ahí sí acá tú, ahí sí
0: ahí sí y ahí se puede llevar toldo y
2: toldo 200 sillas me agarras a lo mitad 200 100 sillas y sí,
0: bueno, con la con un no, pero porque a mí me comentaron.
2: Vos sabés que a mí te digo cosas. Acá se les pone gratis la gente de la silla. Hacer o la goña de la silla 5.000. De guapo, se no llegó a la silla. Sí. No podía. Se mandó a más. Si esta Javier es hora, llegó a silla a mesa.
0: Sí. No, pero la idea que yo estoy dando, Tony, es que había sido el domingo pasado en la cancha de la Kiabam, una de las empresas patrocinadoras de la liga llevó los toldos. Pues no montáis, güey.
2: ¿Y por qué, pero?
0: Ajá, como un papá, güey, güey, güey. Y eso que llevó más, creo que unos 5, todo lo llevó para poner la gradería, pero llevó y tiró todo ahí y nadie montó.
2: Bah, no sé, eso ya.
0: Y en la cancha de la que llevaban faltó lugares realmente porque es acu.
2: No, 40 grados de temperatura.
0: Y en la cancha del General Díaz se puede llevar los toldos correspondientes, deben y montado y dejar ahí la silla.
2: ¿Qué tal, presidente? Está Ricardo Torraca, presidente del Mariscal y presidente del Departamento de Selección. ¿Cómo está? Buenas tardes.
3: Buenas tardes a toda la audiencia.
2: Bueno, recién estuvimos hablando con el presidente Nicolás González. Nos comentó que el Departamento de Selección está a cargo de Ricardo Torraca. ¿Cómo está, presidente, las selecciones, tanto la sub-16 y la categoría mayores? ¿Cómo van las prácticas?
3: Y se empezó el martes, se practicó ayer y hoy también. O sea, martes, miércoles y jueves. Hoy no se practica y mañana de mañana se practica también, más o menos para definir ya los 25 convocados para el próximo domingo.
2: Ayer ya se acopló el profe Gerardo Nacimiento.
3: Sí, ayer Gerardo ya participó, está con el plantel ahí también, el cuerpo técnico ahí con Fidel Jiménez, Alexander Melo, ¿verdad? César Ábalos y Luis Fernando Urbieta.
2: ¿Y el plantel de la categoría mayores, digamos, presidente, se van todos los jugadores? ¿Cómo está eso? Porque hay gente que trabaja también, otros que no pueden. Y realmente hay muchos jugadores de alta calidad en la categoría mayores que a lo mejor hablando con ellos se puede contar con su presencia, porque hay muchos que trabajan todavía a esa hora, presidente.
3: Bueno, 7:30 están platicando, ¿verdad? Empezamos con un equipo sub-23 y ahora los experimentados estarán a partir del lunes también para ver, hacer una mezcla de experimentado con los jóvenes para ver qué posición necesitamos más y poder llegar a un equipo que pueda ser competitivo.
2: No, realmente, de hecho que tenemos que tener un equipo competitivo. Presidente, hoy o mañana, ¿cuándo se eligen los 25 jugadores que van a quedar definitivos?
3: Y mañana hay más una práctica y creo que el lunes ya empezamos la cancha Kidaban con los 25.
2: Bueno, está bien, presidente. ¿Alguna otra novedad que se puede comentar acerca de qué le quiere decir a la audiencia, a los dirigentes? Porque siempre es importante hablar de frente, si los dirigentes están trabajando, si los dirigentes van a colaborar. Eso es importante, presidente, porque en Decatulán de año ya popado.
3: Sí, estamos ya golpeando algunas puertas y también algunos dirigentes ahí están hablando con algunas empresas y que puedan sumar para que podamos tener los recursos que necesitamos para poder hacer esta etapa departamental, ¿verdad? Y ya soñar con la etapa nacional, ¿verdad?
2: Claro. Bueno, gracias, presidente, por tu tiempo. Yo sé que tenés mucho trabajo. Seguramente a partir de la próxima semana vas a salir un poco o sea, que del trabajo de las elecciones y compañía. Te agradecemos por tu deferencia. Gracias.
3: Gracias a ustedes por el espacio y estamos a disposición.
2: Gracias. el profe Ricardo Torra.

0: Acá presidente del departamento de selección.
1: Sí.
0: Y cargo que los dos hoy.
1: Y cargo por las dos categorías.
0: Mayores.
1: Sí, señor.
0: Y eso siempre hablamos, Milcia, de la unidad. Porque siempre en DSA 3-4, 3-4 donde la va a poder a veces, güey. No hay tamaño, güey. Cora ahí. Importante la dirigente que añe el con el año involucra
1: y ahora están involucrados todos los presidentes y delegados para
0: esta pregunta. Él ha involucrado y dice, oye, por un vaso entero bestia. Se le ha invitado a todos.
1: Sí.
0: Vos presidente de la cruz. 10 allá.
1: 10 presidentes.
0: Y 10 delegados. Vos dirigente, 10 delegados.
1: Sí.
0: Debió ya 20 un vaso en la mano. Debió ya 20 o aportado cosas. La selección un vaso jugar allá. ¿Es ahí donde va?
1: No.
0: A eso no es lo que me estoy refiriendo. Porque cuando todos trabajan y todos aportan su granito de arena, siempre salen bien las cosas.
1: Y sí.
0: Vos decís que ya hay necesidad. Oye, ya te sabes, la vejez de culo en la gira popular. ¿No?
1: Y de los 10, ¿no? La presentación aparecieron 6 delegados.
0: Yo sé que muchos trabajan, muchos tienen su compromiso, pero por lo menos algún dirigente pues se tiene que ir de todos los clubes.
1: Claro.
0: Para seguir acompañando. Porque estamos hablando de la selección, no estamos hablando de sus clubes. Estamos hablando de la selección, donde deberían estar todos los dirigentes.
1: Ahora ya es uno solo.
0: Uno solo. Mm. Uno solo. Bueno, 46 a las 12. Hacemos la pausa.
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0: Bueno, seguimos. 12 con 53 minutos ya en la parte final. También recordamos a la audiencia que no hay campeonato, o sea que no hay fútbol este domingo por el campeonato de la Federación Amambayense Escuela de Fútbol.
1: No, señor.
0: Hay un pequeño descanso. Recién la próxima semana se va a jugar.
1: La fecha 14.
0: Fecha 14. Papá Tristía y ojo en el campeonato.
1: Y me dijeron que ya se va a jugar una fecha un domingo y mitad de semana otra fecha. Para que pueda culminar antes fin de año. Sí. Porque fecha 13 era moño.
0: ¿Y cuánto falta?
1: 22.
0: Ah. 14, 15, 16, 17 y 9. ¿Cagó una rueda completa?
1: Sí, ahora se juega la...
0: ¿Una rueda completa nomás?
1: Sí.
0: ¿De Ipucumo? ¿El campeonato? ¿O pátala antes de Navidad? Bueno, recordando a la audiencia que hoy tampoco hay fútbol. Mañana recién fútbol de primera vez.

0: Sí, señor.
1: Dos partidos mañana. Después lunes y martes para culminar. Bien por lo de Luqueño. Vea. Homer es seguro y gana. Y ganó. Qué bien lo de Campisi, Vinciade.
2: ¿Por qué?
1: A Yoscodo penal.
2: Por eso ya está bien.
1: Sí. Volvió después de mucho tiempo. A ver, cogen Biguri. Con Lucas Barrio volvió. Bueno, arquero. Le clasificó a Luqueña.
2: ¿Y el arquero de Olimpia quién fue?
1: ¿Y el arquero, el suplente?
2: Alto Bellino, ¿eh?
1: No. O José Vilajeres de Guagüela.
2: ¿Cómo era el nombre del arquero de Olimpia?
1: Y ahí está la...
2: Ah, encima, porque no, ni uno no atajó.
1: Atescoa Luqueño se campeón, van a tu municipio de Ortiz.
2: Y se va a la Libertadores.
1: Espérate, me recién habló el presidente, se habló escuchando. Queremos campeonar, yo vi.
2: Ojo. Y Luque se está salvando ya el descenso y... Ah, o sea, está igual todo, ya. Lentinelli. Gracias, Churrito.
1: Te hago muy llamado Lentinelli, ¿eh? Lentinelli. Y ese. Espera, que está yo críticas de seguridad, al igual que el que hace reporteño, Rojo. Fueron muy criticados en su momento. Bueno, ¿qué más tenemos? Ya voy. Bueno, agradecemos a Global Voz, Agencia Cáceres, también agradecemos a Posada Caracara por la presentación. Gracias, Alex. Nosotros nos tenemos fútbol este fin de semana, señores. El próximo lunes, si os permite. Gracias. Chau, chau.
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3: Quizaba más allá de caro yo y te mamaba. A Radio Unde 103.3 Rendo Aracuera Peña Ñamañe por un mate en Viapoco Aracoa Pehuá. A Eva, viernes 2 de octubre, Ari 2026. Ya primero Guaisa, UAPA, Picabe, el Diablo Mango de la radio, el señor Ricardinho Esteche. Vaya Santa Caro, Ricardinho, ¿cómo estaba, señor? Muy buen adiós.
4: ¡Excelente!
3: Man, ahí donde Rubén de Camisa solo cuela radio, yo ahora donde es determinado, sí. Man, acorde a lo que representa la radio, ¿no? Estoy vendiendo camisa solo cuela de ellos. Y por ahí me van a quitar, me gustan la unión de Ushen, eres para la camisa solo, cuere. No, no, no, no, no, para baño. Ahí ponemos. Este iba a pagar entre los TV. Ñande, ya la mandé todo. Más ahí, Ñande, espíritu Ari, Ñande, coe Ari. Este iba a todo asato, shape 3i. Ñande, ya la Ñande lo basó, bien, va. Mao ya que lleve esta. Va, sí, ya que lleve esta. Ni Ronaldo se ve, no, ya que lleve. No, pero ni para allá no, ni para allá no, bueno. Ahí ponemos, y ando ni me yo a Pope, a Pe, creíble, con Ñande Pujo en Radio Urunde 103.3, Ricardinho Esteche. De ella podemos pegar, de ese pegar, de ese allí, Raúl, a Oña, Oña, de Ricardo, ande de ella por la mano, tuña, Mareva. ¿Y cuánto yo? Ya pagaste antes de ti 200 por día. Bueno, vimos. Ahí ponemos más, vamos a botear a vender y dejar con Ari con Aracoa, 2 de octubre, abril 2026. Voy a pagar, ñande ya las abejas, están ñande los asados, tomen de paz, alegría, pira, pira, pira, pira, pira, y que tomen las abejas ya se ponen de Aracoa. Voy a pagar, entre los de Wey tú ya o yupi, lomare. Wey tú ya o yupi, lomare. De esa bala, wey yupi, no, lomare. ¿De Shade? ¿Sí de esa? No puedo creer. Me digo Yupi. Joder, lo mare. Yupi me gastó. Joder. Ahí ponemos. Voy a pa' ver entre los 20. Venían de Yara, entonces no venían mucha alegría. Pero cálame el mensaje al 0971-71-1033, número de comunicación de Blonde FM. 0971-71-1033, número de comunicación de Blonde FM. Güey, tú ya llevo Yupilo, man, en la mitad. Güey, tú ya llevo Yupilo, man, ya, man. Bueno, y por nada. Ricardo Ángel Tenante, Sereno y el amigo Cholo. Hey, Miche. Mira cómo imagina. Ricardo, ¿dónde va a ir más pan? Y en el tengo de cuáles y una duda, no hizo ni atendéis el eje a eso. Hace cosas, se hace cosas donde ve camisa, ureja, se le no iba a ir más, nada, el cuerpo te hizo ilusión, me da su veja, va, y con lo cual, no a camisa, ureja, no iba a jugar, no debe. Ah, pero digo la camisa, ureja, hija, porque, o sea, uno se va a azul hacia mañana, se me ha morido al lado. Ah, tú, hombre, no, pues tú hiciste el aiportón, el aiportón, güey, pátale, güey, pátale, güey, eso es lo que es. Él es en Virecoja, algo dominado, pues, el presidente de la asociación, lo la más baja en Virecoja, jala y ya, ¿entendés, vaina? Pese a un cena, el amigo Cholo. Ahora, Hashin llamará la llave, entonces la tombo, tú lo que es negativo, y me habrá abrido, cayó la hoja, pues está calle, pues está vivo. Acoana, oye, el Cholo, hombre, yo estoy camisazo, los pueblos, amate, y oye, en voz, papi, alarre, coja, si la hay que a todos los míos, donde que tú me vas buscando, donde este tu chiste, de que grades, eso se puede ir, mire. Hay que contar, Ricardo. Qué triste eso. Bueno, ayer van a tener otro llave en la de mira cómo van a la moco y algo. Claro, y hemos tirado. Yo la decía la de no es la basura de la calle. Hoy cuando hay basura ahí. Ah, la pinta con mi tal con mi padre. Hoy por ahora para baño.
5: Absurdo eso.
3: Y ayer perdió Pingüino. Pingüino, o sea. Ah, la, oye, Pingüino, o sea. Inútil. Ah, la. Ah, la. Pintado equipo, y gracias, como y crees su cosa, lo que de equipo, tío, refugio, sí, guasa, inútil. Bueno, pero cámbiame el mensaje al 0971-71-1033, número de comunicación de Radio Donde Vive FM, lo mejor de la música paraguaya. Ya yo cántame de San Aite, grande a Cabez y Lauto, ya peñó una y no sé. Ricardinho, pues oye, metí la pila, pila, coño, que nadie pegó nada. 7 millones, coma, y eché la batalla. Oí bien los depositarios. Alias. Oí bien la gente, oye, o con la grande. Ah, pero yo tengo un mensaje, dice, de brasilero. Es cuando antes no hay brasilero, con Ramón. Ah, en 12.000, ojo, ya está, se morena. Describe ahí a don Ramón, se rumbena ahí, se morena, no hay nada. Vamos, coi, mira, y de que mil ya va y ya la ya, claro que. ¿Cómo va a pegar el oro? ¿Cómo va a pegar el oro? Amo y te hecho el lado 2633 lucas. Y por tu bebé. Y que tu vida ya puede pedir denuncias sobre irregularidades, Ricardo. Desde brasilero. Ah, aló, claro que sí, amigo. ¿Sobre qué hace? Mi número queda en el anonimato, por tanto. Por supuesto que sí, amigos. Allí se lo grifo mouse. A ver, Gina. Los camiones del puerto del Paraguay están saliendo con documentos de carga sellados como si estuviese vacío ya. Lo correcto es volver vacío para fiscalizar como vacío. No están haciendo eso. Están cobrando propina, Dávida. Propina, ¿verdad? ¿Lo miente propina? La mayoría de los camiones para... principalmente Conti, la gran 7, no vuelven para sellar y para que puedan verificar la carga si ya fue desvaciada. El portón de sello, en el portón de sello están pagando propina para que puedan sellar los documentos. Explicándole, ¿cómo? Muy obrigado, meu amigo. Eu já di leitura aqui no nosso programa, Marandurundu. Já leí tu mensaje, amigo. Y ya está llegando. Mucha sí, gente señor. Está escuchando. Mucha gente está escuchando. Y segunda-feira, lunes, vamos a hablar sobre el tema con las autoridades. Están ingresando, están pasando, están sellando cargado, pero pasa como si fuera vacío. Es un negociado. Bueno, gracias, amigo.
5: ¿Por qué lo que haces?
3: Tu número queda en el anonimato. Hasta luego. ¿Es mi grande, Ricardo? ¿Dónde es el cañima ahí? Ahí se baja. Lo que es la chonguismo. Dele, Fernández, igual lo llevo a yo. Algo, jamete, ¿eh? Algo, o mire, corre con la llave PT Inte, la importore guap. Porque el loro, pues, algo presidente de la asociación del loro de la Mambay. Entonces, PT Inte. O se la joga, pero o mombón la. Cállate. Camisa ingre. La Colombia camiseta, camisa ingre te oye, José. Ja, José, o Pepe, un lado de tu, ja, un botucho y la portón, cuaco, unían de portones, guay, ya, cuaco, y plata, y no. Te decía, guay, la portón. Ja, o puta calle, ve. La de gato, y que la de la puja, ya arranca, y cosa, ja, o mi gente, cuaco, socorro, ja, puta, o pivo. Ja, ya arranca, y tome, yo de camisa, un ibe, o sea, va y cuello, y por no lo hago, pivo. La historia del amigo, lo que, o sea, ya, tú ya arranca al lado, ya, ve. ¿Qué tal estamos? Sí, me contaron. Sí, así mismo. Dos hay. Ale 1 A. A ver. Es que dice que. Así. ¿Dónde va, Ricardinho? A otro, o guaguamite. Hombre. ¿De dónde? ¿Y pa? Domingo ya me está la realidad. Bueno.
6: Estaba pendiente, güey. Un poco trambólico.
3: Trambólico. Bueno, al 09 PTI. ¿Y después? Don Ramón Silva, llamamos por la música. Ay, Fernandinho. ¿Cómo más, Fernandinho? A ver, un poco, Fernandinho. Fernandinho, né? Óbvio, eu sou brasileirinho, mas é Fernandinho. Andou aí?
5: Me ando de música y se asignaron muy pero para la borde de churrito para la borde. Me ando de música y se asignaron muy pelota.
3: Se asignaron
5: muy pelota. Dale,
3: amigo, dale, Fernandinho. Se asignaron muy pelota. Ramón, música de ella no está más de cariño, el hombre de camisa greca. Ah, nos faltan de más oye, cabrón. Va a ser con la. ¿Ya? Ya me lo a dejar allí de pirate a más la cuña que le. Ya Cecilia lo va. Ya Cecilia ya se mensaje más y me embucaría. Ya Arnaldo ya un botón así lo que porque. Y ya usido metimos ahí. Ya Cecilia. Ah, el niño, una de mis invitados, se lo pedía otro día allí, Windem hoy. A la reunión Mongaro, ¿no? Fácil es. A nivel minar es jugador Ricardo, decoremos tiene la institución radial a veces la rejo, pero vieja neña pepino, hija de Jorge Caru, cuñaca ella, ¿no? Le diría que cuñaca dijo, va a ser más grande. Ricardo, va a ser más de cuña, ni a Cecilia, va a ser más de. Ni a Cecilia, ya.
7: ¿Entendés, pa?
3: Se entiende, se entiende. Se lo entiende ni a Cecilia, porque ya calcula, mira, desde ahí un plato de arroz con 30.000 años, no, de mi vaya, 30.000. Hasta a mí sin mil de no jodina. A cuatro animales, caro. Cuatro. Parece nada. Ahí hay que mil llamadas de torno. Ahí con Ana. Oye, Lucho de gaseosa. Y suerte hoy, coño. Y suerte, o sea. No sé lo que le pasa, pero hay suerte. Y ya. Vamos, Lucho de la gaseosa.
7: ¿Entendés,
3: pa? Y ando, bueno, y me pongo hasta fuerza, somos alemán y Víctor. Dale a más alemán. Alemán. Ya, Cecilia. A nivel mongano, cuadrero, que yo tuvo. Ya, oye, voy a ir donde más yo, el GTI, la NBI. Oye, a pegar de Boa Guarajama, ande más. ¿Este dónde es hoy, Ricardo? ¿Este dónde es hoy? Pero, ¿cuajeres, Jota? ¿Cuajeres, Jota? ¿Cuajeres, Jota? Un caño. Se perdió, tío. ¿Cuajeres, Jota? Bueno, ni a Cecilia vio más. No me saca ella de nada. Niña Cecilia. Por lo menos ya defendí a mi mamá, por lo menos ahí de Yaspum, Arnaldo Checo, ay, jula, Ricardinho. Leonarda.
8: Buenas tardes, Arnaldo. ¿Qué opinando, niña? Sufrí así la mejor.
9: Se perdió, tío.
3: Dale, niña Leonarda, a sufrir así la mejor. Hoy pongo para vaya. Y me la pidió ahí, ¿no, Ricardinho? Niña Cecilia. Mensaje a mí, no con celular en la radio, ve. Vengo acá tú así suavemente con el pedo del gato, ¿verdad? Para que ayer pues no dice suavecito, ¿verdad? De que entonces se anota a Reseña Cecilia. A en Beumice le andan en Miandú, con Carayojo Caru, a donde pende pues tú, hoy. 0971. Anota a Cecilia. 0971 71 71 103-3, ahí está, 0971-71-103-3. Pesa el número de comunicación a Doña Cecilia, Pete y Cuña Caraí, directo con Jo Caru, bebé. Primeramente, voy a invitar a Shoy Pinocho, yo, Ricardito, ya Caru, ay, ojo, ay. Al día siguiente, ya llegué, Winde Majo, a poner a Uto Macho, a Cuña Caraí, venda Uta, ahí, ma. no sé. Buenas tardes, tiene suerte el señor Ricardo, por eso se casó con una hermosa chica. Ay, ay, mire cosa. Ahí está. Pues a ver. ¿Y ese? De taro, no puede ser. Llego y yo. ¿Hace? Y invitándote, ¿hace? Y bueno, Ricardo Moví, me voy a ir con mi antes y me voy a dar 100.000, bebé.
10: Este día de viernes, calladito nomás.
3: Ah.
10: Mano, y volando de donde debe ser.
3: Ah, chucado, esa no te di 100, pero muy bien. Pese a ya, rápido, gente, veo un buen pues, 100, ¿eh? Pero hay que premio, no hay nada con un particular, yo para dónde. ¿Eh?
10: ¿Cuál particular? premio no ni
3: es. Ah, el pío, pero andé ahí cuireíndo, ¿me andé?
10: Sí.
3: Ni enamorando.
10: No, era cosa en viejo. Ay, juro, viejo.
3: Oye, nada más, ¿dónde viene? Cogen tú la programa y nada, señora, de menos voy a estar calle, me minas yo la llave, otro voy a estar calle. Sí, sí, señora, mi respeto para usted, señora, pero me minas yo la llave, ni yo voy a estar a la calle, voy a estar grito, ¿da? Ok, ay, juez, pero ya está, ¿entendí? Ya, tú la por ahí, ¿no? Javier, de. Qué bárbaro. De taro, ¿dónde está? No. A mí por nada. Adelantado, yo me acuerdo. Ah, no, no, pero bueno, ahí bueno. No, apete. Lo mejor de la música a cargo de Ricardinho, el hombre que come y no paga. Vamos.
2: Exactamente, ahí está Ricardo Esteche.

0: Sí. Fortuna Basuina, Anduina, Sangro, Churito.
1: Fortuna Basu City, 32 kilómetros de Pedro Juan, caballero.
0: 17, Neco.
1: No, 32. Se escucha un poco, ¿usted dice cuál es Fortuna Basu?
0: Ya anduve, amigo.
1: Ya anduve,
0: sí,
1: ya recargado, está ahí con la imagen, creo que se va a ser de... Dale, amigo. Él está cobrando ya por su voto en Nemireco. Ricardo. WhatsApp Plus. Va a ir en Nemireco. Ahí donde pijama de Ricardo. WhatsApp Plus, ayer lo es. Para tu poner atención. Cagoña, eso es la vida privada ya. Mañana ahí, ya va a ser. WhatsApp Plus, Nemireco, entonces. No sé. Pero no es la pijama. Él va a Nemireco, entonces. ¿Tú?

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1: Espectacular.
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1: Bueno, le dice el burro Alfredo, hablando de burro, que está, ¿qué tal está, señor Ricardiño, el hombre mentiroso? A ver, el hombre carulo. A ver un poco, vaya, a ver.
2: ¿Por qué lo que así?
1: ¿Eh?
3: Puedo echar el apellido, nacía la, puedo echar el apellido, Analdo, para comer en el número con A. Ahora coico y allá la coinde de vija, la guarda y con A ya aguardamos en el número.
1: Dale, Clemente Sebastián Otazú, dale, dale, dale.
4: Oigo y te, oigo y te.
5: Va a irse para el alcalde, agendula en el programa, a la Ricardo Gato o
1: Maña Cecilia, Shaina, oíne.
5: Como o humo por timbaite, se quincha, ponan, o ya se.
1: Algo con ya ponan, señora, animarse con Garú.
5: La música en Luce, la suerte ya no, ya no cuente.
1: Bueno, ya, yo calé video, Y Daña Cecilia, ¿de qué ojo puso y corape? ¿Y quién se llama de noche? Algo ya puedo andar sin vergüenza y tener, imagínate, No hay por ahí con la pecha. No, no, vi con otra carboga que no va a andar, no podemos ser así.
6: No, se cuapao, bebé loita.
1: Benjamín Flores.
7: Hola, Nalo. Buenas tardes, mi oso, Mateco y Ojina. Poná la programación, na ñandú y nada. De ñandú la música, poná la música para vaya. Caro este ñandú.
1: Caro este gore, ya no jodamos. Me pico caro este ñandú. Ah, no sé, Eduardo empezó a programar, ¿verdad, Carlos? Ah, entiende, no es Villa Vícola, entiende. Ah, entiendo. Es grave el tema de la denuncia del brasilero. Es grave. Grave. Debe dejar el tema de llamada por WhatsApp, que todavía yo llegué en grupo. No, a ver, es como no hay medio para nada, va por igual, uy, no igual. Comparte la pedido, cuidado, cariño. Esta y mañana de pedido, dime. Esta y mañana de pedido. Ricardo. Hola.
8: Hola.
1: Va el aporte.
8: Y con ahí 100% a ver los amales en Cataluña, no hay nada. Amalo a Ricardo, dejándose por ahí, se muñeca ahí, captura ya, la forma de algo, música ya en captura.
1: ¿Se muñeca ahí?
8: Sí, se manda ya, no sé.
1: Hasta luego, bendición de buena, hermano. Lo mejor de la música paraguaya, las manos del hombre. Imagina el torno de la radio. Torno, Che Carúa. Ya Cecilia. Ya Cecilia, yo a caminar, yo por lo menos tengo 5 kilos de arroz. Anilando de quincha, me da dos quinchas. Yo clavaba un pendiente que no hemos ganado, yo con 50 y ahí, ¿de cómo está? De cojota, no sé, me contan de, no sé. Es para cacho, señora, está malo que hace este señor, está malo. ¿Eh? Mal que lo van a llamar la grupo. A mi vez, la persona y mira.
9: Ya,
1: Bueno, por allá, ya estoy.
10: Y hace frío, ¿no?
1: De lo hogar.

0: Le voy a dar lo que cale. Tranquilo, papi, gauto, nene.
1: Mate con gauto, balón de espíritu y nada.
0: Mamá, y usted tira en el buen almacén, que te está llenando, mira, pues, ahí, mi.
1: Es que estuve ordenando, marante, en el ala mandada y nada.
0: Guau, y llego ahí, lo llevo ese y grande.
1: El lleno de todo el año, gato.
0: El lleno de una blanquita.
1: El lleno de blanquita, ¿verdad yo, mi ma?
0: Morena y teja, pero esa para.
1: Morena y teja es esa para, oí más yo, va.
0: Ah, último tuve que pedir especial de mi amigo Tololo de Guarangue, porque haré por 6 meses que yo perderé el equipo.
1: Mi amigo Tololo de Guarangue, oí por nada para hoy. Váyase a darla por ahí para todos los...
0: Se salva a mí, no se santo.
1: Mira, mi pingüino me van a dar, oye, picado en el pegaré.
0: A ver, todo lo a ver, van a hacer y nada, oye, ya he dicho a mí, bebé.
1: Dale un auto, a ver, oye, hasta luego.
0: Oye, saludos a tu familia, Arnaldo, mi respeto de siempre.
1: Igualmente, hasta luego.

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1: Bueno, muy buenas tardes a toda la audiencia. Estamos en la transmisión del sorteo de bicho Gato Preto, edición diurna de hoy, viernes 2 de octubre del 2026. Ya estamos en la centena de este primer premio, que es 929. 929 es la centena que corresponde a Camello Grupo 8 en este primer premio. Seguidamente ya se viene el número para el millar y es el 9929 es el millar que corresponde a Camello Grupo 8 en este primer premio. A continuación, el número para la unidad de este segundo premio es el 2. 2 es la unidad de este segundo premio. Se le llama para la decena y todo el grupo es el 3, 32. 32 es la decena que corresponde nuevamente a Camello Grupo 8 en este segundo premio. Seguidamente ya se ve el número para la centena, es el 9, 932 es la centena que corresponde a Camello Grupo 8 en este segundo premio. Ya se ve el millar y es el 0, 0, 932 es el millar que corresponde a Camello Grupo 8 en este segundo premio. A continuación, el número para la unidad de este tercer premio es el 6. 6 es la unidad de este tercer premio. Se ve ya el número para la decena y así confirmar el grupo. Es el 336. 36 es la decena que corresponde a Víbora Grupo 9 en este tercer premio. Seguidamente ya es el número para la centena, es el 2236. 236 es la centena que corresponde a Víbora Grupo 9 en este tercer premio. Se viene ya el millar. Es el 7.236. 7.236 es el millar que corresponde a Víbora Grupo 9 en este tercer premio. A continuación, el número para la unidad de este cuarto premio es el 2. 2 es la unidad de este cuarto premio. Se viene ya el número para la decena y así confirmar el grupo. Es el 882. 82 es la decena que corresponde a Toro Grupo 21 en este cuarto premio. Bueno, pero para las centenas el 7782. 782 es la centena que corresponde a todo el grupo 21 en este cuarto premio. Se viene ya el millar, es el 5.782. 5.782, millar que corresponde a todo el grupo 21 en este cuarto premio. A continuación, número para la unidad de este quinto y último premio es el 1. 1 es la unidad de este quinto y último premio. Se viene ya el número para la decena y confirmar el grupo, es el 7.71. 71 es la decena que corresponde a Chancho Grupo 18 en este quinto premio. Ya se viene la mano para la centena, es el 9.971. 971 es la centena que corresponde a Chancho Grupo 18 en este quinto premio. Se viene ya el millar. La última bolilla es el 6.971. 6.971 millar que corresponde a Chancho Grupo 18 en este quinto y último. Reiteramos el sorteo de este tarde, sorteo diurno de hoy viernes 2 de octubre del 2026. Primer premio, Camello Grupo 8, millar 9.929. Segundo premio, Camello Grupo 8, millar 0.932. Tercer premio, Vía Grupo 9, millar 7.236. Cuarto premio, Toro Grupo 21, millar 5.782, y quinto y último premio, Chancho Grupo 18, millar 6.971. Por su atención, muchas gracias. Nos volvemos a escuchar esta noche a las 20 horas en otro sorteo de Gato Preto.
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6: Espectacular.
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espectacular, y es espectacular. Domingo, las 7 o las 6. Las 6 o las 7. Las 6. Las 6 de la mañana, Miguel Beitán. Ya le cota cobertura gigantesca. 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Salan vigilar las locales de votación. Ya está gina. Pedro Juan Caballero. Colegio Nacional Defensor del Chaco. 26 mesas.

0: 9.177 electores. Coronel José María Algaña, 44 mesas, 15.161 electores. Centro Regional de Educación, 60 mesas, 20.502 electores. 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La ciudad de Capitán Vado. Bueno, ahí pues cuente la historia. Solo que hay ñande, ñande, vamos a la ñande o tocar. Ya, ya le coco, ahí tenemos la 2:47 minutos. Mantaba Pedro Juan Caballero de Yarayese. Ñando mío, un mensaje mío, señores, buen trabajo, éxito y buen fin, inicio de semana. Bueno, gracias, doña Betuna. Audio.
1: Buenas tardes, señor Arnaldo Recalde, el aporte de Fortuna Azul y Eros Anduina. Ahí va a estar en poco mi sitio de música. Vendí que caí de mi suerte. Franco se apellido, Merced Franco. Capturamos a mí.
0: Dale, dale que caí de mi suerte, don Franco. Sí, señora Gainera, doña Anduta, pura girobra. Enseguida nomás, a ver un poco.
2: Buenas tardes, Arnaldo, combate, combate. Hoy Catuña en la música Julio César, Pecha Panema, Yajata.
0: Pecha Mante, Yajata. Claro que sí, mi hermano, claro que sí. Hola, buenas tardes. ¿Vais, chapa?
3: Hola.
0: Hola, porte. Hola.
3: Voy a escuchar una música. Pero. ¿Qué es usted, Mica?
0: ¿Se es usted? ¿Se es usted, Javi? ¿Se es usted? ¿Se es usted? ¿Vais, Javi? ¿Eres mí?
3: ¿Se es usted, Mica?
0: ¿Se es usted, Mica? ¿Se es usted, Mica? Dale, amigo. Saludos. Se va a terminar, hoy cota, sí señor, hoy cota. Bueno, hoy pone paraguayo, hoy pone paraguayo. Sí señor, y la vuelta a Genova, güey, sí señor, sí señor. Ahí podemos llegar y están iterando, ñando, está por ahí, no, para lo mejor de la música paraguaya. Cobaraco, ya le cogí una. 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
0: 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Bueno, bueno, bueno, le hice el burro al freno. Lo mejor de la música paraguaya es Poichito, Ricardinho, Che, lo mejor de la música. Ya, yo cállese la botella, poñona, y no sea que pues, vamos.

0: Al.
1: Bueno, bueno, bueno. Ahí fuéramos. APD Marandú, Urum de Grupo, Ian Aiterante, Eduardo Sebastián, Botasur Rolón, Melgarejo Díaz, Soportatamen en 10. A ver, imagínate, envía por el mecanismo. Dale, aquí bandeja. Cogéramos, Pijarebé, Ricardo Esteche, Oyapota Gina, programa las 7 y las 10, bebé. El radar, estudio número 1.
2: Se ha acordado.
1: En las 10 y las 12, bebé, Marcos Arguello, Peaco, Éramo. Jacob Gardepe, el Club de los Amigos Nostálgicos con Río Rigoberto. A domingo, Rubén Valdés de las 7 hasta las 12, el Tocadisco. ¡Ay, por amor! ¡Feliz fin de semana a la gente y que gane el mejor Coaco! ¡Coaco! ¡Domingo! ¡Que gane el mejor, la mitad! ¡Sí, señor! ¡Hasta el próximo viernes, lunes!
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1: Muy buenas tardes, audiencia de la 103.3. Damos inicio al Mecanismo. Edición de hoy, 2 de octubre del año 2026. Ya estamos con todo para llevarle buena música y las informaciones en esta tarde de Viernes Sensacional. Ya con toda la buena onda. Las sugerencias musicales llegan a través del 0971-711033. 711033. También las informaciones están en el www.urundeyfm.com.py. Si es que podés comunicarte con nosotros.

Juan Caballero, la probabilidad de lluvia de precipitaciones es del 31%, la humedad relativa del ambiente es del 46% y el viento está soplando a 3 kilómetros por hora. Este viernes se presenta mayormente nublado con mínima de 17 grados y la máxima de 28 grados. Para mañana sábado, tiempo despejado. Cielo despejado, mayormente soleado con mínima de 17 grados y la máxima de 30 grados. Y para el domingo se prevé lluvias del 90% con ocasionales tormentas eléctricas. La mínima es de 17 grados y la máxima será de 21 grados. Nosotros vamos avanzando hasta las 17 con esta propuesta del mecanismo a través de la 103.3 Radio Urunde FM.

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1: Empezamos a mover la maquinaria informativa de la 103.3. En esta mañana estuvimos hablando con el oficial Apolonio Ortiz, el ex jefe del grupo motorizado Lince y Puma, sobre la intervención que tuvieron en el día de la víspera con el grupo Puma, con el grupo Lince en este caso. Escuchemos la nota.
2: No poseía orden de captura pendiente por exposición al peligro en el tránsito terrestre. También tiene antecedente por robo agravado y prohibición de salida del país por así mismo estrenan. Dos antecedentes y uno de captura pendiente.
3: ¿La situación en la que está?
2: A pie estaba. Ahí mediación del hospital regional se encontraba a pie, ahí donde los personales le visualizaron y procedieron a la verificación del mismo. Así mismo, con actitud sospechosa.
4: Pedro Alvarez Garrua de la identidad.
2: Exacto, Pedro Alvarez Garrua, 32 años, paraguayo. Sí, tenía conocimiento, el mismo inicio en el momento que ella tenía todo finiquitado sus problemas judiciales. Después los personales verificaron su dato y figuraba todavía que tenía hora de captura en el sistema de la Policía Nacional.
4: ¿No puso resistencia?
2: No, en el momento no puso resistencia.
1: Lo dicho por el oficial Apolonio Ortiz, jefe del grupo motorizado Lince y Puma, en esta mañana. Por otro lado, también habló el comisario principal Isabelino Orué, jefe de la comisaría tercera. Aprehensión de una persona por violencia familiar y otra en una persecución justamente con el grupo Puma también se realizó. Con el grupo Lince en el caso. Escuchemos la nota.
5: Así mismo, el día de ayer estuvimos realizando dos intervenciones. Uno de ellos la aprehensión de dos personas por supuesto hecho de violencia familiar, padres e hijos. Referente a este hecho tuvimos conocimiento a las 08 y 30 horas aproximadamente a través del padre, en este caso también el aprehendido Aurelio Bogado Paraguayo, soltero de 58 años de edad. El mismo se apersonó hasta la comisaría y denunció que había recibido golpes de parte de su hijo. Entonces inmediatamente patrulleros se constituyeron hasta la vivienda ubicada en la calle José Santos Lugos y Seferino Gaona de la jurisdicción de la Comisaría Tercera. Procedieron a la aprehensión de su hijo, identificado como Edgar Bogado Duarte, paraguayo soltero de 24 años de edad. El mismo, posteriormente, a través del sistema informático de la Policía Nacional, tenía antecedentes por violencia familiar. Así mismo es. Seguidamente llegó, en este caso, la concubina del denunciante y la mamá del otro aprehendido, y manifestó que padre e hijos mantuvieron una discusión. Posteriormente entraron a golpes a raíz de que el joven le había defendido a la mamá. También acercó un palo de madera con el cual supuestamente su compañero le pegó por la cabeza y tenía un corte en el cuero cabelludo, y también realizó la denuncia correspondiente. Todos los antecedentes fueron puestos a disposición del Ministerio Público a cargo del fiscal de turno y dispuso la aprehensión del padre e hijo y se encuentra en la comisaría a disposición.
6: O sea, que giraría en torno a un inconveniente familiar que posiblemente el propio padre había protagonizado primeramente para la intervención del hijo. Entonces,
5: así mismo, según la mamá que recibió de parte del, en este caso del padre y del también aprehendido, un golpe en la cabeza y tenía un corte y posteriormente fue trasladado hasta el hospital regional.
3: ¿Sería la primera vez que la mujer es víctima del...?
5: No es la primera vez, según la denuncia. Ya en otras ocasiones había recibido maltratos físicos y psicológicos y verbales de parte de su concubino. Y en esta ocasión, aparentemente, su hijo le quiso defender y hubo un forcejeo y posteriormente golpe con el padre y todo. Ambos se encuentran en la comisaría a disposición.
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0: el día de ayer, ya horas de la noche, personal, grupo motorizado Lince, solicitaron apoyo ahí sobre la avenida Fernando de la Mora para verificar a un motociclista, quien al tratar de identificarlo se bajó del biciclo y corrió a pie. Hubo una persecución de ahí por las arterias y posteriormente fue reducido. Este sujeto puso tenaz resistencia e inclusive quiso despojarlo de su arma de fuego. Posteriormente, ya en el lugar móvil de la comisaría tercera, a través del apoyo correspondiente, pudieron reducir a esta persona y trasladarla a la comisaría tercera del barrio Obrero. Se trata... Aparentemente se encontraba con los efectos de algún estupefaciente. Se trata del ciudadano Francisco Javier Peralta Esquivel, alias Mascherano, paraguayo soltero de 36 años de edad. El mismo había abandonado hace días la penitenciaria regional por supuesto hecho de tentativa de homicidio doloso año 2012 y robo agravado y lesión grave según los antecedentes, y se encuentra en la comisaría de disposición del Ministerio Público.
1: ¿La motocicleta cuál es la característica que se tiene y sería de otra procedencia?
0: Así mismo, se incautó de su poder una motocicleta de la marca Taiga, modelo 110, color negro. Hasta el momento no ha presentado ningún tipo de documentaciones y se encuentra en la comisaría incautada.
2: ¿Tiene denuncias?
0: No posee ningún tipo de denuncia hasta el momento y se encuentra en la comisaría de incautada.
3: Quien se encontraba a bordo de una motocicleta circulando sobre la avenida, sobre la calle Teniente Herreros, casi Ayola. De esa forma fue inspeccionado, verificado por la patrullera que se encontraba realizando patrulla. Una vez cateado...
4: Esta vez también el comisario principal Isabelino Orué habló sobre varias intervenciones que tuvo desde la comisaría segunda y varias aprehensiones. Escuchemos la nota, incautación de drogas y aprehensión de personas también. Vamos a escuchar la nota que tenemos con el comisario principal, Aníbal Franco.
3: Quien se encontraba a bordo de una motocicleta circulando sobre la avenida, sobre la calle Teniente Herreros, casi Ayola. De esa forma fue inspeccionado, verificado por la patrullera que se encontraba realizando patrulla. Una vez cateado, se encontró en su poder cuatro moñitos de supuesta estupefaciente, que es posteriormente se realizó el análisis primario y salió el resultado positivo a cocaína. De esa forma entonces se realizó el pesaje y totalizó 2 gramos, y de esa forma también ya se encuentra la comisaría segunda a disposición del Ministerio Público, y también los la motocicleta incautadas, y también por exposición porque no tenía documentaciones, y así también tiene una orden de captura por búsqueda y localización, y también la incautación de los aparatos telefónicos. Así también se realizó posteriormente la intervención de a la aprehensión de 2 personas, quien se encontraba también a bordo de una motocicleta indocumentada. De esa forma también se recogió y se derivó a la comisaría segunda y se puso a disposición del Ministerio Público, ya que tiene varios antecedentes y estaba circulando por el barrio San Gerardo con actitud sospechosa. No sabemos cuál era el objetivo de lo mismo, ya que tiene varios antecedentes. De esa forma entonces ponemos también a disposición del Ministerio Público por disposición y la incautación de la motocicleta indocumentada que se encontraba en su poder. El hora de la tarde tuvimos otra intervención, aprehensión de personas de 2 sujetos, quienes fueron denunciados, y también se recuperó objetos hurtados en su poder, en ese caso una batería de 90 amperes, quien ellos supuestamente habían hurtado de una camioneta en el barrio San Blas. De esa forma se pudo también recuperar el objetos hurtados y la aprehensión de los supuestos autores, quienes ya se encuentran todos a disposición del Ministerio Público y al juzgado.
1: Varios detenidos de esta comisaría.
3: Asimismo, tenemos varios detenidos en la comisaría segunda. El calabozo prácticamente está ya colapsados. De esa forma estamos haciendo humanamente lo posible, ¿verdad?, para darle una atención correspondiente y humana.
4: Ahí está lo dicho por el comisario Aníbal Franco, jefe de la comisaría segunda. 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

0: 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Hoy viernes de acero, viernes de buena música. Vamos con un poco de dance music en esta tarde.
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0: El Mecanismo con las noticias en tu tarde. La agente fiscal Rosana Coronel estuvo en conversación con nosotros en esta mañana sobre un procedimiento que se llevó a cabo en un ratito, ya les digo, aquí la fiscal Rosana Coronel, donde fue aprehendido Aldair, un ciudadano brasileño, Aldair Ovelar. Vamos a escuchar la nota y los detalles en la entrevista.
2: Sí, una vez corroborado todas las documentaciones y todos los requisitos, estamos procediendo a esta diligencia.
3: ¿Tiene una condena en el Brasil?
2: Tiene una condena por tráfico de armas, tráfico de drogas, asociación criminal.
0: ¿La expulsión?
2: Sí, una muy alta condena.
4: ¿Se puede confirmar que pertenece a esta facción criminal como
2: Arbolme? Es así, es así. Es integrante de la facción criminal que mencionaste.
3: ¿Puedo conversar con ustedes, doctora?
2: ¿Con no, se abstuvo. Totalmente. Fue asistido por la defensora pública.
3: ¿Podríamos estar hablando de que sería un líder de esa facción en la zona de Capitán Pablo?
2: Es un integrante de la facción criminal que ha mencionado.
4: ¿Se puede averiguar hace cuánto tiempo que se encuentra residiendo aquí en nuestro país?
2: No. No, no, no, no, no, porque él hace un ingreso ilegal, ¿verdad? Entonces ilegal. No hay una constatación de cuándo ingresó al país.
3: ¿Su vínculo en el territorio paraguayo?
2: Y él estaba operando desde la ciudad de Capitán Bao, desde esa zona. Es por eso que estamos realizando la correspondiente expulsión, para así demostrar de que el Ministerio Público está consolidando su lucha contra el crimen organizado y sobre todo en cooperación con el gobierno federal del Brasil.
3: ¿Tienen algún vínculo?
2: No se puede probar eso, aparte que está es en otro lugar, en distrito de Carapaí. Hoy en día ya cuentan con formal imputación en contra de la ley 1340, la ley especial de drogas, en su artículo 27, 33 y 44, que viene a ser tenencia, también tráfico y plantación, siembra y cultivo de sustancias prohibidas.
5: Si acá en Paraguay, para si vivir, tiene que tener plata, o para la plata, o para el amor, y ahí ya está.
3: ¿Hace cuánto está viviendo acá en Paraguay?
0: Ahí está lo dicho también por Aldair, el ciudadano brasileño que fue expulso de nuestro país, le expulsó por tener cuentas pendientes con la justicia brasileña.
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0: Por otro lado, en el día de ayer ocurrió un homicidio en la localidad de Ibipé, distrito de Pedro Juan Caballero. Todavía sería Ibipé, sí. Distrito Pedro Juan Caballero, todavía. Tengo entendido. Ocurrió un homicidio. Homicidio doloso producida por disparo de arma de fuego. Y el jefe de esa dependencia, el subcomisario Martín Mareco, estuvo hablando en esta mañana sobre este homicidio. Escuchemos la nota.
1: Tuvimos una novedad resaltante, lastimosamente, el homicidio de una persona, quien el día fue el señor Marcelino Colmán, que se estaba desempeñando como encargado del señor Rosalino Vargas, que es una persona que cuenta con un tambo lechero ahí en la zona de Ute. El mismo estaba recogiendo los animales del señor Vargas en una propiedad que es de la Infona, que el señor Vargas está utilizando, está usufructuando. Entonces, con el lindero de no sé, con lo que sería la propiedad de los Jersey. Entonces, una persona estaba parapetada, por lo que pudimos ver, de acuerdo a la posición del cuerpo, el lugar de donde estaba la vainilla servida. Presumimos que esta persona estaba frente, detrás de un matorral, y al llegar la víctima al lugar, salió del matorral, le apuntó en la cara con la escopeta, aproximadamente a una distancia cercana, y realizó el disparo. Por lo que pudimos ver en el cuerpo también, la víctima logró ver a su agresor, trató de protegerse con la mano, el rostro, pero de igual manera recibió el impacto en el rostro y parte de la mano, ¿verdad? Cayendo ya prácticamente fulminado, según lo que especificó el médico forense.
2: ¿Y qué se sabe de la persona que le disparó?
1: Y lo que sabemos bien es que esta persona ingresó a pie y aparentemente ya en tempranas horas, quedando en el lugar para poder dispararle a este sujeto.
2: Ah, ya le estaba esperando, sabía que él se iba a ese horario. O pescar esa idea.
1: O pescar.
2: Sabía que ese horario siempre se iba en ese punto, en esa zona.
1: ¿Señor?
2: Sabía que siempre en ese horario se iba en ese lugar.
1: Y justamente es lo que me menciona la esposa de la víctima, que es un recorrido rutinario de esta persona que realiza diariamente con su hijo, pero que en ese sector precisamente, ya que es el sector donde él fue culminado, es ya aproximadamente cerca de las casas donde viven y cuidan el lugar, o sea que no es más lejos, aproximadamente a 150 o 200 metros. Entonces, en ese sector su hijo ya se separa de él y se va solo. Meter los animales, pero él hace un recorrido último para poder ver si hay alguna parte donde la alambrada falla, si ingresó a una persona. Entonces, pero es ya cercana al casco del lugar donde hay gente.
2: Ya, él prevé todo eso para luego instalarse ya en el interior de la casa y cuando llega la noche ya se instala en su casa nomás, se queda ahí.
1: Exactamente.
2: ¿Y qué se sabe? ¿Tendría algún altercado antes con alguien, con algún vecino, alguna amenaza, una pelea, discusión con alguien? ¿Qué se sabe?
1: Y presumimos que hay alguna situación que seguramente desembocó en esto, ¿verdad? Para salvaguardar la investigación estamos siempre guardando lo que son las hipótesis que manejamos de que ya se tienen con el personal de investigaciones y compañía. Entonces ya se está teniendo alguna hipótesis que se está manejando, ¿verdad? En base a eso.
2: Ya se tiene alguna hipótesis, entonces ya hay informaciones con quién él se habría peleado, manejan nombres. Manejan nombres, entonces. ¿Manejan nombres, de algunas personas con quien él habría tenido
1: alter... Nombres aún no tenemos, pero estamos en eso.
2: ¿Él tuvo entonces algún altercado días antes?
1: Y se presume, ¿verdad? Se presume que pudo haber sido un altercado, ¿verdad? Ahora los nombres no vamos a dar todavía, pero tenemos algunas situaciones que en el transcurso del día, ojalá Dios mediante podamos ya dilucidar de buena manera para poder brindar a la gente un resultado, y especialmente a los familiares, para que también estén tranquilos después de este hecho luctuoso que ocurrió.
2: Van a estar tranquilos cuando se llegue al autor, ¿verdad?
1: Señor.
2: Van a estar tranquilos cuando se le llegue a agarrar al autor.
1: Así mismo, y esa es la idea, esa es el norte de la investigación para poder aclarar este hecho.
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1: ¿Cómo están? Bienvenidos todos. Arrancamos esta versión. Viernes 2 de octubre del año 2026. Arrancando esta canción con un tema de Julian Lennon. La canción no está dedicada a su padre, John Lennon, como mucha gente creyó debido a la historia familiar. To Life for Goodbye, la relación entre ambos, declaró que al principio se trata de una relación amorosa con una chica y que la idea fue tomando forma mientras conversaba e intercambiaban ideas con unos amigos en una habitación. Habla sobre el punto de no retorno a una relación que se está desmoronando, donde la ruptura ya es un hecho y la frase too late for goodbye, demasiado tarde para despedirse o decir adiós, refleja que el tiempo para arreglar las cosas o decir adiós de forma adecuada ya pasó. Fue un gran éxito esta canción, que se lanzó el 24 de septiembre de 1984 como el primer sencillo de su segundo disco en Estados Unidos, de su disco Ballot, producido por Philly Ramone. El tema cuenta con la participación del virtuoso de la armónica belga Jean-Tult Tielemans, dándole un toque melancólico característico al sonido pop rock de aquella época, de los 80. El icono en un video musical fue dirigido por el legendario director de cine Sean Peckinpah, siendo uno de los últimos trabajos que ayudó a presentar oficialmente a Lennon, a Julian Lennon, ante la audiencia global. El sencillo fue un gran éxito rotundo, alcanzó el número 6 en la lista de la Gran Bretaña. En noviembre de 1984, el número 5 en los Billboard Hot 100 en el mercado estadounidense. Es demasiado tarde para decir adiós. Too late for goodbye. De Julian Lennon, recordando al hijo mayor de John Lennon. 1984 para esta canción, que da inicio justamente a la versión viernes 2 de octubre del año 2026. Espero que estén bien. Tenemos una temperatura de 27 grados centígrados, una tarde con un sol radiante, parcialmente nublado, humedad del 49%, el viento soplando a 5 kilómetros por hora, según la Dirección Nacional de Meteorología, al menos para lo que indicaba para hoy viernes. Un día cálido, cielo mayormente nublado, viento del sureste, luego variables, y se estimaba una máxima de 27 grados centígrados y una máxima de 18 grados centígrados. Para el fin de semana, para el sábado 3 de octubre del año 2026, vamos a tener un día cálido, cielo mayormente nublado, vientos moderados del norte, luego variables, lluvias con tormentas eléctricas moderadas, 20 la mínima, según la Dirección Nacional de Meteorología, y la máxima de 29 grados centígrados para el sábado. Para el domingo 4 de octubre, cálido, cielo mayormente nublado, vientos variables, lluvias con ocasionales tormentas eléctricas, la mínima de 20 grados centígrados y la máxima de 26 grados centígrados para Pedro Juan Caballero. Son las 17:23. Vamos hasta las 20 en esta versión viernes con todos ustedes, con la buena música. Y esta canción que vamos a escuchar fue publicado en 1982 por la banda The Level 42, The Running in the Family. Pudo justamente esta canción de autobiográfica de novela con elementos de realismo mágico, escrito por el célebre autor canadiense de origen ceutí Michael Ondaatje, narra justamente un viaje y la canción de justamente Level 42 lo lleva a la música, fragmentos obviamente de esta canción que fue publicada en 1987, Running in the Family, de la banda británica Level 42, la canción principal de su séptimo disco de estudio homónimo, que se lanzó el 16 de marzo de aquel año, aunque su gran éxito previo fue Lason In Love, ya había sido a mediados de ese año, 1986, y la melodía base de la secuencia inicial nacieron casi por casualidad cuando el líder bajista Mark King creó una base musical para una actuación televisiva junto a Wally Badarow. A nivel narrativa, la canción explora las dinámicas familiares y la sensación agridulce de que los hijos terminan repitiendo los patrones, errores y rasgos de los padres, y la letra evoca recuerdos de la infancia y escenas nostálgicas como ir de coche con el padre, reflexionando sobre cómo hereda el destino familiar con la frase "In rhyme in the family, old thing where are", o "se lleva en la familia todo lo que somos", justamente. 1987 para este clásico de Level 42.
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ahí. Saludos cordiales para todos los que están conectados con nosotros, a los que están a través del receptor, a través de internet, a través de urundefm.com.py, que ya saben que es nuestra principal fuente de las noticias, donde te informas también de todo lo que ocurre a nivel local, a nivel nacional, y también todo lo que pasa en el mundo. Arroba Radio Urundevi 103.3 en X y también en Instagram. Nuestra fanpage en el Facebook, Radio Urundevi 103.3. Y nuestro WhatsApp 0971-711-033. Vamos a ir acompañándote con las noticias. Vamos a ver un poco más tarde a ver qué trasciende a nivel de noticias, a ver lo resaltante. Pero nosotros estamos con buena música, los clásicos, hasta las 20 horas. Luego, a las 20 se viene el señor Rigo o Rigoberto para seguir con la buena música con ustedes, con el Club de los Amigos Nostálgicos. Hasta las 23 horas, ¿eh?

0: Hasta las 20 horas estamos con ustedes con la buena música. Y si querés escuchar tu canción favorita, nos escribís al 0971-711-033 también para escuchar buena música justamente. Vamos disfrutando de canciones hasta las 20 horas con ustedes aquí a través de la 103.3.
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1: Escuchamos a Scott con Take Me Up, realmente un clásico, recordando justamente la década pasada, ¿verdad? Take Me Up de Scott, justamente. Una muy buena canción. Lanzada en 1985 del género Italo Disco. Esta canción, Take Me Up, fue escrita por los integrantes de la banda Vincent Lancini y Fabio Margutti. Producido por David Zambelli y Walter Verdi, figura clave del proyecto musical de aquella época del Eurodance italiano. Alcanzó puestos importantes en Europa, destacando el puesto número 10 en la lista, por ejemplo, en Francia. Llegó el número 19 en Alemania, en aquella Alemania cercada, justamente. Un himno representativo de la música electrónica bailable de aquella época de 1980. Resalta los sintetizadores enérgicos y una letra muy festiva sobre la euforia.

0: Pacho fue una formación de músicos italianos que activó durante la década del 80. Originalmente comenzó siendo un proyecto de estudio creado por músicos de Manlio Canghelli. Este compuso y realizó la canción titulada Penguins Invasion para la pieza complementaria instrumental publicada en Italia a principios de 1983. En 1984 llegó su máximo éxito, en que más identifica justamente a la banda, con Disco Van, famoso por incluir sonido de alguien tosiendo y se repite a lo largo de toda la canción. A finales de ese mismo año aparece Check Me Up. Y a finales de 1986 se une a un nuevo miembro, Frank Faletti. Un año después, a finales de 1987, aparece el que sería el último disco, Man to Man. Esto también supuso el fin de American Disco y el abandono de Fabio Margutti. Año después, Scotch reapareció esporádicamente en manos de Vincent Lancini y Frank Faletti. Scotch, aún no contando con una amplia discografía, es una de las formaciones más relevantes del Italo Disco. Prácticamente todos sus temas se convirtieron en éxito de verano en Europa, y donde especialmente en Ibiza, donde sonaban justamente todos sus éxitos. Hablamos de Scotch recordando Chermia.
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0: 1982, la música Italo Disco sonaba en los clubes de Chicago y Nueva York. En las emisoras de radio de Chicago empezaron a incluir temas de Italo Disco. El sencillo Pop Disco Emergency Records de Nueva York se especializaba en reeditar y vender discos provenientes de Italia. Y fueron tiempos de que el sonido house empezara a definir las canciones de Italia, como Electra, Feel Good o Dr. Cat, fueron tomadas de formatos de house para creación de nuevo género. Después fueron totalmente adoptadas como parte de un subgénero en los Estados Unidos. Y aparecen Ryan Parrish Dulce con su éxito Dulce Vita, o Gazebo con Alain Chopin, o P. Lion con Happy Children, o Silver Pozzoli con Around My Dream, que fueron un gran éxito aquella década de 1980. Y se van a acordar justamente de los éxitos con ustedes hasta las 20.
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Escuchamos a Ann Lee con Voices. Son las 18:49, temperatura que va a ir bajando paulatinamente, 25 grados centígrados, la humedad del 60%, el viento soplando a 8 km por hora, parcialmente nublado en

Tenemos 25 grados centígrados, parcialmente nublado, humedad del 60%. Para mañana sábado 3 de octubre vamos a tener un día cálido, cielo mayormente nublado, viento moderado del norte, luego variables lluvias con tormentas eléctricas moderadas, mínima de 20 grados centígrados, máxima de 29 grados centígrados. Y para el domingo, para el 4 de octubre, vamos a tener un día cálido, cielo mayormente nublado, vientos variables, lluvias con ocasionales tormentas eléctricas, mínima de 20, máxima de 26 grados centígrados. Yo,

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Escuchamos un clásico de Nick Kershaw. Son las 19:12, disfrutando de canciones, disfrutando de clásicos, acompañándote donde quiera que estés, con la buena música, seguís en el trabajo, estás en la oficina, estás en tu negocio, estás en tu taller, estás en casa ya descansando después de una larga, larga, larga jornada. Cordial saludo para todos, que la pasen pero maravillosamente bien. Vamos nosotros cerrando la semana también con ustedes aquí a través de la 103.3. Vamos de lunes a viernes a partir de las 17 horas.

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Escuchamos al señor Benjamin Orr, lo recordamos con Circles. Enseguida se viene Rigoberto para seguir buena música hasta las 23 con el Club de los Amigos Nostálgico. Va a ir bajando la temperatura, 23 grados centígrados. Nos escuchan ahí en SEA, un saludo cordial. Siguen laburando allí en el barrio Bernardino Caballero y me pidieron esta canción, Calm Down.

19:56 minutos, prácticamente nos estamos yendo. 23 grados centígrados tenemos de temperatura, la humedad del 67%, el viento soplando a 10 kilómetros por hora, parcialmente nublado. Para el fin de semana, te cuento que para el sábado, cálido, cielo mayormente nublado, viento moderado del sur, luego del norte, vientos que van a ir variando. Se habla de probabilidades de lluvias con tormentas eléctricas para mañana sábado, la mínima de 20 grados centígrados y la máxima de 29 grados centígrados. Para el domingo, cálido, cielo mayormente nublado, vientos variables. Se habla también probabilidades de precipitaciones. Vamos a ver probabilidad de lluvia entonces para el domingo. 20 la mínima, 26 la máxima para el domingo. Nos vamos agradeciendo a cada uno de ustedes por acompañarnos en la semana, para volver el lunes a partir de las 17 de vuelta con otra edición justamente del territorio paraguayo. Este fin de semana, el domingo, la completa cobertura con ustedes aquí en la 103.

0: Buenas noches a toda la audiencia. Estamos escuchando el dicho Gato Preto, edición nocturna de hoy viernes, 2 de octubre del 2026. Ya estamos a la centena de este primer premio, que es 421. 421 es la centena que corresponde a Cabra Ruco 6 en este primer premio. Seguidamente ya se viene el número para el millar y es el 7.7421. 7.421 es el millar que corresponde a Cabra Ruco 6 en este primer premio. A continuación, el número para la unidad de este segundo premio es el 0. 0 es la unidad de este segundo premio. El número para la decena y confirmar el grupo es el 770. 70 es la decena que corresponde a Chancho Grupo 18 en este segundo premio. Ya se viene la centena, es el 0070. 070 es la centena que corresponde a Chancho Grupo 18 en este segundo premio. Se viene ya el millar. Es el 9.070, 9.070, es el millar que corresponde a Chancho Grupo 18 en este segundo premio. A continuación, el número para la unidad de este tercer premio. Es el 5, 5 es la unidad de este tercer premio. Se ve ya el número para la decena y así confirmar el grupo. Es un 6, 65, 65 es la decena que corresponde a Monogrupo 17 en este tercer premio. Sería el número para la centena, es el 1, 165, 165 es la centena que corresponde a Monogrupo 17 en este tercer premio. Se viene ya el millar y es el 3.165. 3.165 millar que corresponde a Monogrupo 17 en este tercer premio. A continuación, el número para la unidad de este cuarto premio es el 4. 4 es la unidad de este cuarto premio. Sería el número para la decena. Confirmar el grupo es el 774. 74 es la decena que corresponde a Pavo Real Grupo 19 en este cuarto premio. Tiene el número para la centena, es el 5, 574. 574 es la centena que corresponde a Pavo Real Grupo 19 en este cuarto premio. Se ven allá el millar, es el 0, 0574. 0574 millar que corresponde a Pavo Real Grupo 19 en este cuarto premio. A continuación, el número para la unidad de este quinto último premio es el 4. 4 es la unidad de este quinto y último premio. Se dan ya el número para la decena y así confirmar el grupo. Es el 1, 14, 14 es la decena que corresponde a Mariposa Grupo 4 en este quinto premio. Se dan ya el número para la centena, es el 8, 814, 814 es la centena que corresponde a Mariposa Grupo 4 en este quinto premio. Se ven ya el millar, la última bolilla, es el 9.814, 9.814 es el millar que corresponde a Mariposa Grupo 4 en este quinto y último premio. Reiteramos. Reiteramos el sorteo de esta noche. Primer premio, Cabra Grupo 6, millar 7.421. Segundo premio, Chancho Grupo 18, millar 9.070. Tercer premio, Monogrupo 17, millar 3.165. Cuarto premio, Pavo Real Grupo 19, millar 0.574. Y quinto y último premio, Mariposa Grupo 4, millar 9.814. Por su atención, muchas gracias. Nos volvemos a escuchar mañana, sábado, a las 14 horas, en otro sorteo de Gato Preto.
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¿Te acordás la piba de enfrente? Nos tenía locos los dos. No se casó, tiene pibes ya.

Pero vamos, che, sentate. ¿Qué te pasa? No, no llores, de mi hermano.

0: Cuenta la leyenda que un día de primavera un viajero descansaba tranquilamente a la orilla del camino, bajo la sombra de un árbol, mirando la naturaleza que lo rodeaba. Observó cómo una oruga de una crisálida de mariposa intentaba abrirse paso a través de una pequeña abertura aparecida en el capullo. Estuvo largo rato contemplando cómo la mariposa iba esforzándose en salir del capullo hasta que de repente pareció detenerse. Tal vez la mariposa, pensó aquel hombre, había llegado al límite de sus fuerzas y no conseguiría ir más lejos, así que, decidido a ayudar a la mariposa, tomó unas tijeras de su mochila y ensanchó el orificio del capullo. De esta forma, la mariposa salió fácilmente. Su cuerpo estaba blanquecino, era pequeño y tenía las alas aplastadas. El hombre, preocupado, continuó observándola, esperando que en cualquier momento la mariposa abriría sus alas, las estiraría y echaría a volar. Pasó el tiempo y nada de esto sucedió. Vio cómo se esforzaba para poder sacar su cuerpo a través del pequeño orificio. Hubo un momento en que parecía que no progresaba en su intento. La mariposa nunca voló y las pocas horas que sobrevivió las pasó arrastrando lastimosamente su cuerpo débil y las alas encogidas hasta que finalmente murió. Aquel caminante, cargado de buenas intenciones, con voluntad de ayudar y evitar el sufrimiento a la mariposa, no comprendió que el esfuerzo de aquel insecto para abrirse camino a través del capullo y facilitarle su salida era absolutamente vital y necesario, pues esa era precisamente la manera en que la naturaleza forzaba a los 29 fluidos de su cuerpo para llegar hacia las alas a fin de que fueran grandes y fuertes y estuvieran listas para volar una vez habiendo salido del exterior. La libertad y el volar solo pueden llegar después de la lucha. Al privar a la mariposa de su lucha, también la privó de su proceso de transformación, de su vuelo y de su libertad. Amiga, amigo, es el tiempo el que hace que los procesos y experiencia de cada ser siga las pautas del propósito de vida. Es tiempo de que cada cual, cada quien se responsabilice de sí mismo, porque nadie puede caminar en los zapatos de otro. Hay un tiempo de crecimiento para todos. En ocasiones, intentar ayudar se convierte más en un obstáculo que en una solución. Dejar al prójimo crecer, aprender, transformarse como la oruga en mariposa. Esta es una de las metáforas más acertadas para hablar de resiliencia. La vida tiene un propósito mayor de lo que aparentemente parece ser. La naturaleza es sabia. No limites a lo demás ni a ti mismo. Tu valioso e inmenso potencial, que cada acto sea guiado con amor, tiempo y esfuerzo, en crecimiento y evolución. El mejor regalo que podemos ofrecer al mundo es nuestra propia transformación.
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1: Con la gracia de Dios, Señor, esta noche al empezar el programa me dirijo a ti con un corazón agradecido. Hoy elevo esta oración con amor y confianza y pongo mi trabajo en tus manos. Gracias, Señor, por la oportunidad de estar al frente de este programa y por las bendiciones que tú colmas mi existencia. Ilumina mi mente, despejas mis dudas y que mis palabras no le ofendan a nadie. Acompáñame esta noche para poder cumplir a cabalidad mi tarea de la mejor manera posible, que así sea. Amén. Hola, querida amiga, querido amigo, ¿qué tal? ¿Cómo estás? ¿Cómo te vas? Me imagino que, como tu añejo amigo el nostálgico Rigoberto, agradecido por la vida, con sueños, con proyectos, con metas. Al otro lado del vidrio me acompaña, como siempre, Marcelo Rigoberto González Ríos, Rigoberto Junior, Rigoberto Hijo, en puesta al aire, recepción de llamadas telefónicas y coordinación musical. Nuestro apoyo logístico musical, Lilian Galeano. Somos integrantes del Club de los Amigos Nostálgicos y a través de la radio que te escucha, 103.3 FM, Radio Urunde Y, estamos los días viernes cuando después del sorteo del juego de bicho ya estamos con la música que hicieron parte de nuestra juventud y a pesar de transcurrir los años, siguen latente en la memoria y en el corazón. 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Vamos a la música, Junior.

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